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1: Una forma de asegurar la calidad de los ingredientes que estamos consumiendo es prepararlos nosotros mismos. Por eso, hoy nos acompaña el cocinero tradicional de Campeche, Rafael Meneses, para preparar nuestro propio jamón artesanal en casa.
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2: Bienvenidas y bienvenidos a Revista del Consumidor Radio. Hoy nos acompaña el cocinero tradicional Rafael Meneses, pilar de la cocina mexicana del estado de Campeche, para preparar la tecnología doméstica del mes, jamón artesanal. Bienvenido, chef. Gracias por aceptar la invitación.
3: Muchas gracias por la invitación. Y para empezar con esta tecnología, los ingredientes que vamos a necesitar son 2 kilogramos de lomo de cerdo o pierna, 200 mililitros de agua muy fría, 150 mililitros de concentrado de apio licuado y colado, 45 gramos de sal de mar, 25 gramos de miel, 4 gramos de pimienta blanca y 1 gramo de laurel molido. También ocuparemos un rollo de papel film, hilo de algodón o pabilo grueso, una jeringa de cocina de 20 mililitros, un termómetro de sonda o digital, una bolsa resellable de grado alimenticio y un recipiente hermético con capacidad de 2 kilogramos. Comenzamos licuando el apio con poca agua, colamos y dejamos enfriar. Para preparar la salmuera, disolvemos el jugo del apio, sal de mar, miel, agua fría y las especias hasta disolver completamente. Ponemos la carne en una charola o topper e inyectamos la mezcla por toda la pieza, en espacios de 2 a 3 centímetros. Masajeamos la carne amasándola o golpeándola en un tazón frío durante 30 minutos hasta que absorba el líquido y se sienta pegajosa. La idea es distribuir toda la salmuera para evitar que se reproduzcan microorganismos. Lo refrigeramos en un recipiente hermético durante 24 a 32 horas. Para su formado y compresión, lo moldeamos de forma cilíndrica con las manos, hacemos nudos con el hilo cada 2 o 3 centímetros y vamos a envolver 10 veces con el papel film hasta que quede compacto y firme. Para la cocción, calentamos el agua entre 78 y 80 grados Celsius. Sumergimos la pieza y colocamos un poco de peso encima para evitar que flote y cocinamos aproximadamente por 2 horas. Retiramos únicamente cuando el centro del jamón marque de 70 a 72 grados Celsius. Una vez pasado el tiempo, lo llevamos inmediatamente a un baño de agua con hielo durante 30 minutos para el choque térmico y así cortar la cocción. Lo colocamos en una bolsa hermética y en un recipiente para llevarlo a refrigeración de 12 a 24 horas. Le retiramos el plástico y cortamos en rebanadas. Si quieres que tu jamón tenga un color más intenso, puedes añadir 5 mililitros de jugo de betabel concentrado a la salmuera. Y ojo, nuestra receta es 100% casera y no tiene conservadores sintéticos, por lo que su vida útil es de solo 5 días en refrigeración. Además, para que no se oxide con el aire, solo rebana la porción que te vayas a comer en el momento. Fresco, natural y directo a la mesa. Anímense a prepararlo y cuéntenos en nuestras redes sociales cómo les fue. Además, les invitamos a ver el proceso de preparación en nuestro canal de YouTube Profeco TV. Soy el cocinero tradicional Rafael Meneses López y fue un gusto cocinar con ustedes en Revista del Consumidor Radio.
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0: ¿Sabías que en México 3 de cada 10 niñas menores de 15 años han faltado a la escuela porque estaban menstruando? No porque estuvieran enfermas, sino porque no tenían una toalla sanitaria, porque el baño de su escuela no tenía agua, jabón ni papel, o simplemente porque nadie les explicó que lo que les estaba pasando era completamente normal. La menstruación es un proceso biológico que se presenta en todas las personas con útero. Es tan natural como respirar, como parpadear. Sin embargo, durante milenios, la humanidad le colgó etiquetas terribles. En culturas antiguas, la mujer que menstruaba era vista como impura, como portadora de fuerzas negativas. Su sangre se consideraba sucia y se decía que podía contaminar los campos de cultivo. Hoy, en pleno siglo XXI, aún persisten estigmas, tabúes y mitos que impiden vivirla con dignidad. Por eso, en la agenda mundial, hoy se habla de menstruación digna y de pobreza menstrual. Este último término se refiere a la imposibilidad de adquirir productos de higiene menstrual por falta de recursos económicos. En México, más del 40% de las mujeres en edad de menstruar vive en situación de pobreza, lo que significa que muchas tienen que elegir entre comprar comida o comprar toallas sanitarias. Según la segunda encuesta nacional de gestión menstrual elaborada por UNICEF México en 2025, el 67% de las encuestadas no contaba con productos de gestión menstrual en su escuela o lugar de trabajo ante un imprevisto. ¿Te imaginas tener que enfrentar esa situación cada mes? Pero las cosas están cambiando. Colombia fue el primer país de América Latina en eliminar el impuesto a los productos de higiene menstrual. Y México siguió el camino. Estados como Colima, Hidalgo, Tamaulipas, Quintana Roo y la Ciudad de México otorgan licencias menstruales para ausencia laboral cuando el dolor es incapacitante. Y existe una estrategia nacional por una menstruación digna que lleva campañas informativas y kits de gestión menstrual a estudiantes de secundaria y bachillerato en todo el país. La menstruación digna debe entenderse desde tres dimensiones: bienestar físico, con acceso a productos, baños dignos y atención ginecológica; bienestar mental, combatiendo la vergüenza y el miedo que genera el estigma; y bienestar social, erradicando las cargas culturales negativas. Su propuesta es clara: el tema debe dejar de tratarse como algo privado, porque nos compete a todos como sociedad. Menstruar no es un castigo ni una enfermedad, es biología pura, un proceso que merece ser vivido con información, con recursos y sin vergüenza. Si tienes una hija, una hermana, una amiga, una alumna o tú misma, habla del tema. ¿Cómo la pasas? Convéncete de que el silencio no protege a nadie. Hablar de menstruación no es indiscreción. Es salud. Es educación. Es derecho. Porque cuando una niña falta a la escuela por no tener una toalla sanitaria, no es ella quien falla. Es la sociedad entera. Con información de la licenciada María Isabel Salazar Gómez, del Programa de Salud Sexual Integral de la Facultad de Medicina de la UNAM. Un guión de Leonardo Santiago, con información del portal Ciencia UNAM. Les saluda Mónica Genis.
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1: ¿Bueno?
2: Sí, sí, Talía, ¿hablas tú?
1: Sí, ¿quién habla?
2: Eric, ¿cómo estás?
1: Bien, ¿y tú?
2: Oye, pues hoy hay una función muy buena. Quería ver si querías ir al cine.
1: ¿Ahorita?
2: Pues, es a las 8.
1: Es que me da pena.
2: ¿Pero por qué?
1: Pues porque hace mucho no te veo.
2: Yo tampoco, pero vamos, ¿no?
1: No sé, déjame ver.
2: ¿Qué tienes que ver?
1: Tengo que ver, pues, pedir permiso.
2: ¿Y a quién pídele permiso?
1: Es que ahorita no está mi mamá.
2: Entonces, ¿me hablas o te hablo al rato?
1: No, háblame al rato.
2: Okay.

0: ¿sabes qué? 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
1: Ganancias de Afores crecieron 13% anual en el primer semestre del 2026. BX Más prevé un mejor segundo trimestre para grupos financieros y que retomen ritmo positivo. Crimen organizado desarrolla sus propias stablecoins para evadir el bloqueo de activos, según la GAFI. Gasto de turistas británicos en Ciudad de México se multiplicó tras México e Inglaterra. Y CAP de la banca se ubicó en 20.47% en mayo. Británica Segro rechaza la oferta pública mejorada de Prologis de 18.200 millones de dólares. Unión Europea acusa de cartel de precios a Cemex y otras empresas de productos químicos para la construcción. Unión Europea multa con 550 millones de euros a AliExpress por vender artículos ilegales y falsificados. Ventas de autos chinos en México se disparan casi 30% en el primer semestre a pesar de aranceles. México libraría recortes productivos de Volkswagen, según consultora.
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3: Muy buenos días, bienvenidos a Oráculo Financiero este martes 21 de julio de 2026. Les saluda Corina Sánchez y estamos transmitiendo en esquina 32 Radio. Nos escucha en la 1550 y en la 800 de AM en Tijuana y San Diego, así como en la 1190 de AM en Mexicali y Calexico. También estamos en vivo para usted en nuestras redes sociales de esquina 32 Noticias a través de nuestro canal de YouTube, donde le invitamos a mantenerse informado en el transcurso del día. También quiero invitarle a que conozca, visite nuestra página web, nuestro portal para todos los detalles, esquina32.info. Y puede comunicarse con nosotros esta mañana de martes enviando un mensaje de WhatsApp al 664-583-1375. También podemos agregarle al canal o al grupo de esta app y así mantenerle informado de todo lo que ocurre este día y a lo largo de la semana. O bien nos exponga usted alguna denuncia que desea hacer pública vía este mensaje de WhatsApp 664-583-1375. Son las 7 de la mañana con 4 minutos. Gracias por acompañarnos. Vamos ahora a la información de los mercados con Dani Carreón.
4: Muy buenos días a toda la audiencia Esquina 32. Dani Carreón les manda un cordial saludo este martes 21 de julio. El tipo de cambio no ha subido por el anuncio de aranceles del 50% a Canadá. Está cotizando alrededor de 17.40 pesos por dólar. Es sorprendente que el nuevo arancel a Canadá da ventaja a México, pero definitivamente sube el nivel de incertidumbre para todos. Antes del arancel del 50%, Canadá era uno de los países con menor arancel en Estados Unidos. Hasta mayo, el déficit con Canadá representaba el 4.78% del déficit total de Estados Unidos. Y Canadá es el segundo mayor socio comercial de Estados Unidos con 12.48% del total, solo por debajo de México con 16.46%. Con el anuncio de ayer, el arancel promedio para Canadá subirá de 3.05% a 5.61%, asumiendo que se cobra al pie de la letra. Hoy durante la sesión se espera que el tipo de cambio cotice en un rango de 17.37 a 17.50 pesos por dólar. Que tengan un excelente día.
3: Gracias, Dani. Feliz martes también para ti. 7 de la mañana con 5 minutos en más de los mercados. Bueno, en los metales, el oro gana 1% esta mañana de martes, mientras los inversores valoran las noticias sobre nuevos esfuerzos de mediación en Medio Oriente que podrían afectar a los precios de la energía y calmar temores sobre unas tasas de interés más altas durante más tiempo, esto para contener la inflación. El oro al contado sube 1.5%, alcanza los $4,064.89 por onza, mientras que los futuros del oro en Estados Unidos para entrega en agosto avanzan 1.4%, se colocan en los $4,069.7. Expertos afirman que el oro ha estado buscando un suelo de precios tras este épico repunte, así lo calificaron, épico repunte en enero de este año, cuando alcanzó un máximo histórico. Existe la sensación de que lo peor en cuanto a la liquidación podría haber quedado atrás. Analistas esperan estos movimientos en el metal precioso. Y los precios del petróleo cerraron con un alza de más de 1%, ya que la presión derivada de estas esperanzas de que se reanuden negociaciones entre Estados Unidos e Irán en este conflicto se veía contrarrestada por la declaración de un bloqueo naval contra Arabia Saudita por parte de los hutíes de Yemen. Este conflicto en Medio Oriente se recrudeció el fin de semana, recordemos, múltiples bombardeos por parte de Estados Unidos. Llevó a cabo en la novena noche de ataques contra Irán consecutivamente, y bueno, esta fue la décima este martes, mientras que Kuwait y Bahrein, aliados de Washington, informaron de nuevo estos ataques. Todo esto está moviendo este conflicto los precios del crudo. En más temas importantes, el auge de la inteligencia artificial, esto en Estados Unidos, disparó exportaciones mexicanas de la tecnología avanzada. Justo cuando Washington está buscando reducir la dependencia comercial de los socios en el Tratado de Comercio de Norteamérica, el llamado T-MEC, el presidente de Estados Unidos, Donald Trump, exige reformar este acuerdo para reducir el déficit comercial respecto a Canadá y México. Por este vertiginoso incremento de exportaciones mexicanas, sobre todo de los equipos de cómputo, está haciendo lo contrario. Al aumentar su superávit, añade tensión a una nueva ronda de negociaciones del T-MEC, que arranca, por cierto, este martes 21 de julio en la Ciudad de México. Y hablando del T-MEC, la presidenta de México habló con Trump y Mark Carney sobre este tema. La presidenta mexicana, Claudia Sheinbaum Pardo, afirmó que su presencia en Nueva York el domingo, esto para asistir a la final de la Copa de Fútbol, le permitió abordar brevemente, dijo muy breve, las negociaciones en torno a este acuerdo comercial de América del Norte con el jefe de la Casa Blanca, Donald Trump, y el primer ministro canadiense, Mark Carney. Recordó que se reanudan en México las conversaciones con Estados Unidos, esto para dar continuidad a la construcción de este acuerdo. Confió que originalmente había recibido únicamente la invitación de la Federación Internacional de Fútbol, de la FIFA, para acudir al juego entre España y la Argentina, la cual había determinado declinar, pero bueno, fue el presidente Donald Trump quien personalmente le hizo la llamada, dijo Sheinbaum, para invitarla, y bueno, se abordó este importante tema que es el T-MEC. Y en el marco de estas negociaciones, le decía, hoy se retoman estas mesas de trabajo, hoy martes 21 de julio, y justo acá en la Ciudad de México, resulta que la Embajada de Estados Unidos en el país se quedó sin su principal operador para la vigilancia del T-MEC. Él es Pablo Solorio, dejó el cargo como agregado laboral principal. Es una posición central para la aplicación del capítulo 23 y el mecanismo laboral de respuesta rápida en el país. La salida dejó una vacante en la estructura diplomática estadounidense que, debido a estos procesos de selección de su gobierno, podría tardar hasta el cierre del año en ser ocupada de forma definitiva, hasta 2027 prácticamente. Esta transición ocurre en esta semana clave para la relación bilateral, ya que coinciden las reuniones bilaterales justamente que están programadas para revisar la evolución de este acuerdo comercial. Hoy martes, miércoles y jueves se van a llevar a cabo. Y de forma provisional, el despacho de asuntos laborales quedó a cargo de Mauricio Cortés, es integrante del equipo técnico. Él operaba bajo la dirección de Solorio. Este relevo se da en un momento en el que la actividad del mecanismo comercial registra una constante dinámica. Sabemos del T-MEC, si va a continuar o no va a continuar. Bueno, sigue el tema en el aire. Vamos a Canadá, le informo que la tasa de inflación anual se moderó más de lo esperado hasta situarse en el 2.8% en junio. Son datos oficiales, debido a que los precios de la gasolina cayeron drásticamente tras la firma de este memorando de entendimiento entre Estados Unidos e Irán para poner fin a la guerra. Sí hubo un cambio. Desde entonces, la guerra se ha revivado en Medio Oriente y los precios de la gasolina han comenzado a subir poco a poco. El índice de precios al consumo, le repito, esto es en Canadá, desaceleró 0.4% en términos mensuales. Analistas habían pronosticado la tasa de inflación anual en 2.9% y una mensual de menos 0.2% durante junio, pero la inflación en Canadá desacelera más de lo previsto. Buenas noticias. Y el Fondo Monetario Internacional aprobó un recurso, este Consejo de la Administración ha completado ya la revisión del acuerdo de financiamiento para Ucrania. Ayer le hablaba de este apoyo para Venezuela tras los sismos. Bueno, ahora se da este recurso para Ucrania, lo que allana el camino para el acceso inmediato a unos 690 millones de dólares, informó el fondo. Y bueno, este país, devastado por la guerra desde 2022, se acoge a un programa de préstamos del Fondo Monetario Internacional. Tiene un valor de 8.100 millones de dólares. La última aportación eleva el total de desembolsos en el marco de este programa a unos 2.200 millones de dólares, según se informó en un comunicado a través del Fondo Monetario Internacional. Viajamos a Europa, empresas de la zona euro prevén que los precios de venta aumenten de forma moderada y esperan una desaceleración en el crecimiento salarial, según reveló una encuesta del mismo Banco Central Europeo. Esto se suma a los indicios de que el reciente repunte en la inflación impulsado por los precios de la energía aún no han generado efectos de segunda ronda en los precios al momento. La inflación se sitúa en torno al 3%. Debido a los elevados costos energéticos, muy por encima del objetivo que tiene el Banco Central, que recordemos es de 2%. También a los responsables políticos les preocupa que este nivel de incrementos de precios comience a elevar expectativas de inflación y genere demandas salariales excesivas. Esto desencadenaría una espiral de precios bastante difícil de frenar. Y en México el PIB crecería menos de lo previsto. No son buenas noticias para nuestro país. La economía mexicana crecería a un ritmo más moderado, más lento de lo previsto inicialmente este año, pero también en 2027, ya que las preocupaciones sobre las normas comerciales con Estados Unidos siguen mermando la inversión. Esto lo dicen expertos en economía. La producción industrial se mantiene débil y así se mantendrá, afirman, a pesar del buen comportamiento de las exportaciones mexicanas y de la aplicación de medidas gubernamentales destinadas a compensar la disminución de este gasto de capital privado. Los analistas dicen que se prevé que el PIB crezca 1.1% ese año y 1.8% en 2027, según la estimación mediana de 32 expertos que dieron su opinión entre el 13 y el 17 de julio. En otra información, acá en la frontera, la Administración de Alimentos y Medicamentos de Estados Unidos comunicó que los datos de la investigación de rastreo recopilados en el marco de una investigación sobre un brote de ciclosporiasis apuntaban a lechuga iceberg troceada procedente de las instalaciones de Taylor Farms en el centro de México. La última declaración de Estados Unidos se conoce después de que concluyó que las pruebas realizadas a esta lechuga habían dado un falso positivo. Bueno, ahora se cambió. Las autoridades de Estados Unidos confirmaron que este brote fue en el centro de Taylor Farms en México. Este producto que se envía desde acá, entonces están investigando qué fue lo que ocurrió y las medidas que van a tomar. En más temas importantes, ASML, que es el mayor fabricante de equipos utilizados para la producción de chips informáticos, tiene la intención de ofrecer a sus empleados una bonificación por hasta 20.000 euros, más o menos $22.900, esto si permanecen en la empresa entre 2027 y 2030. La compañía confirmó mediante un comunicado enviado por correo electrónico este plan, esta iniciativa, del que informó por primera vez que, aún se están ultimando los términos de concesión condicional a partir del 1 de enero de 2027, pero se ofrecerían a todos los empleados que cumplan los requisitos. Esto debido a la demanda que tienen los chips. 7:15 a.m, vamos con la siguiente información aquí en Oráculo Financiero.
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1: Ganancias de Afores crecieron 13% anual en el primer semestre del 2026. VIEX+ prevé un mejor segundo trimestre para grupos financieros y que retomen ritmo positivo. Crimen organizado desarrolla sus propias stablecoins para evadir el bloqueo de activos, según la GAFI. Gasto de turistas británicos en Ciudad de México se multiplicó tras México e Inglaterra. Y CAP de la banca se ubicó en 20.47% en mayo. Británica Segro rechaza la oferta pública mejorada de Prologis de 18.200 millones de dólares. Unión Europea acusa de cartel de precios a Cemex y otras empresas de productos químicos para la construcción. 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
3: Son las 7 de la mañana con 19 minutos. Muchísimas gracias por estar en Esquina 32 Radio. Más información económica: el presidente de Estados Unidos, Donald Trump, se obstina en atraer inversiones automotrices. Desde el primer mandato presidencial hasta la fecha, el mandatario republicano se ha obstinado en atraer inversiones de este sector a Estados Unidos. Trump usa una combinación de aranceles, recortes regulatorios e incentivos fiscales para encarecer la producción de los autos y autopartes fuera de Estados Unidos. El objetivo es que las automotrices fabriquen localmente, creen empleo y trasladen cadenas de suministro a territorio estadounidense. Ante todo, la industria automotriz norteamericana se integró profundamente bajo el Tratado de Libre Comercio de América del Norte, recordemos el TLCAN, hace ya décadas. Según las normas de la Organización Mundial de Comercio, los vehículos que no cumplían con esas normas del TLCAN estaban sujetos al arancel de nación más favorecida, de Estados Unidos, que era de 2.5% para vehículos de pasajeros, 25% para camiones ligeros y con diferentes niveles arancelarios para las autopartes. Ahora, dicen expertos, algo muy similar, prácticamente igual, pasa con el T-MEC. En México hay un tema importante frente a este fantasma que rodea a Jetta y a Taos por la posible desaparición de las líneas de producción. Esto es de la compañía alemana Volkswagen como parte de la reestructura global del grupo. Recordemos, se tiene previsto que hasta 50.000 fuentes de trabajo se recorten a nivel mundial por parte de esta alemana. Eric Ramírez, el director general de Urban Science, anticipa que antes de recortar producción local o sacrificar el icónico sedán, esto en Puebla tiene una producción importante en esa entidad de México, la firma Volkswagen recurriría a un ajuste para reducir importaciones desde Brasil y la India. Tras el fin de los subsidios a vehículos eléctricos en mercados clave, la alemana está listando un severo ajuste financiero. Volkswagen se perfila como la última gran automotriz global en transparentar el impacto de esta transición fallida. De acuerdo con estimaciones de la consultora de Urban Science, la bolsa acumulada de pérdidas declaradas en el sector ya ronda los 70 mil millones de dólares, esto a nivel mundial, y se prevé que la cifra escale a los 100 mil millones de dólares una vez que el consorcio en Wolfsburgo presente los estados financieros. Es algo insostenible para Volkswagen, no obstante, esperan quedarse en Puebla, en esta planta, pues la más importante del país. En otro tema, AliExpress de Alibaba recibió una multa récord, fueron 550 millones de euros por parte de la Unión Europea. Esto por no haber tomado medidas contra la venta de productos ilegales, peligrosos y falsificados en su plataforma. Se trata de la tercera multa impuesta por la Comisión Europea en virtud de la histórica Ley de Servicios Digitales de la Unión Europea, que exige a las plataformas en línea de gran tamaño que redoblen sus esfuerzos para combinar los contenidos ilegales y nocivos. La Comisión acusó a AliExpress en junio de 2025 de incumplir con un requisito clave: evaluar y mitigar los riesgos de la difusión de estos productos ilegales que se venden en su plataforma AliExpress. Nos vamos a Sudamérica. El cobre aumenta. Una paradoja minera es lo que, como lo califican algunas de las voces más relevantes de este sector chileno, el sector minero, lo que está sucediendo en las principales cifras macroeconómicas de esta industria. Lleva meses en rojo, a pesar de los históricos precios de los metales y de la seguidilla de estos anuncios de millonarias inversiones en proyectos. Así, mientras el índice de actividad económica cayó 0.9% en mayo, fue encadenado 5 retrocesos mensuales consecutivos este dato. En un doble clic a las cifras se observa que este indicador fue arrastrado principalmente por la actividad minera. Restó 1.5 puntos al crecimiento del mes tras contraerse 11.6% interanual. Pero no solo eso, dicen los expertos de Chile. En la vereda del empleo, las personas ocupadas bajo este paraguas de actividad minera, la explotación de minas y canteras, muy, muy importante, sabemos, para la economía chilena, acumula 3 trimestres consecutivos con caídas, tocando los 291 mil entre marzo y mayo, 7.4% menos que los 314 mil ocupados registrados en el mismo periodo, pero del año anterior. Y en Colombia, en el cuarto día de la agenda en Washington, el vicepresidente electo de ese país, José Manuel Restrepo, y el resto de los miembros de esta delegación del gobierno entrante sostuvieron un encuentro con el secretario de Energía de Estados Unidos, Chris Wright, con el objetivo de iniciar una fase de cooperación y atraer inversión para el sector energético. Recordemos que este gobierno entrante de Colombia es de derecha, sale de izquierda. Según explicó el vicepresidente, en este encuentro se abordaron aspectos relacionados con la parálisis de proyectos energéticos y de inversión en el país durante los últimos años, así como la importancia de establecer relaciones entre Colombia y los Estados Unidos, ahora rotas prácticamente por el gobierno izquierdista de Gustavo Petro. Restrepo también puso sobre la mesa la necesidad de avanzar hacia una transición energética responsable que aproveche de manera sostenible la riqueza natural del país y garantice energía limpia, asequible y suficiente para las familias, también las empresas y la competitividad nacional. Aterrizamos en México. Al cierre de mayo, le informo que el índice de capitalización de la banca múltiple que opera en el país se ubicó en 20.47%. Esto es muy por arriba del 10.50% mínimo requerido por la autoridad. El ICAP, de acuerdo con la información de la Comisión Nacional Bancaria y de Valores, representa la fortaleza financiera de una institución para soportar pérdidas no esperadas por los riesgos en los que incurre. Así, el mínimo requerido para la banca en general es de 10.50% y de un capital adicional para los bancos de importancia sistémica local, aquellos cuya quiebra potencial podría afectar la estabilidad del sistema financiero en México en su conjunto. También incluir, algunos otros detalles, problemas sobre la economía del país, varias afectaciones. En otra información, el Grupo de Acción Financiera Internacional, que es el GAFI, lanzó una de las advertencias más severas sobre la evolución del crimen financiero en ahora el nuevo ecosistema, los activos virtuales. La delincuencia organizada comenzó a desarrollar las propias stablecoins para dificultar el rastreo, congelamiento y el decomiso de recursos ilícitos. De acuerdo con la guía de actualización virtual, se habla de que, bueno, el uso delictivo de estos criptoactivos dejó de centrarse únicamente en aprovechar plataformas existentes para ocultar recursos. Ahora evolucionó hacia la creación de infraestructura financiera propia diseñada para operar fuera del alcance de la misma autoridad. GAFI explicó que este cambio representa un salto cualitativo en las capacidades de las redes criminales al combinar activos virtuales, plataformas descentralizadas, servicios offshore e incluso herramientas de inteligencia artificial para mover grandes cantidades de recursos. En México, las ganancias de las Afores por administrar los ahorros para el retiro de 70 millones de trabajadores crecieron. Aumentaron 13% anual en la primera mitad de este año y 5 de las 10 administradoras concentran 81% del total de las ganancias. Así que les fue bastante bien a las Afores. 7:27 a.m. Hasta aquí Oráculo Financiero. Quédese con nosotros en Esquina 32 Radio.
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1: Ingemar importó combustible y defraudó al fisco, sostiene Sheinbaum. 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
2: Muy buenos días, bienvenidos a Esquina Informativa Primera Emisión este martes 21 de julio de 2026. Les saluda Corina Sánchez y estamos transmitiendo en Esquina 32 Radio. Nos escucha usted a través de la 1550 y en la 800 de AM en Tijuana y San Diego, así como en la 1190 de AM en Mexicali y Calexico. 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Y le invito a comunicarse con nosotros esta mañana enviando un mensaje de WhatsApp al 664-583-1375. Podemos agregarle al canal o al grupo de esta aplicación para mantenerle informado de todo lo que ocurra este día, a lo largo de la semana, o bien usted nos exponga alguna denuncia que desea hacer pública. Mensaje de WhatsApp 664-583-1375. Son las 7 de la mañana con 33 minutos. Gracias por estar en Esquina 32 Radio. Iniciamos con la información del clima en Tijuana. Le informo, las temperaturas este martes oscilarán entre los 20 y los 30 grados centígrados. Bueno, la mínima será de 20, la máxima 30, aumenta respecto al fin de semana. Incluso ayer lunes estábamos 27 grados centígrados, una sensación un poquito mayor. Y bueno, ahora 30 grados, protéjase usted del calor en Tijuana. Las rachas de viento serán de 14 kilómetros por hora, humedad sigue alta, vemos nubes, algo de brisa, mañana, tardes y noches, 81% para hoy, hay 20% de probabilidad de lluvia. Para mañana miércoles en Tijuana, temperatura mínima de 20 grados centígrados, con una máxima de 27. Para el jueves, mínima de 21, máxima de 28 grados centígrados. Hay un ligero descenso del calor, pero solo serán un par de grados, así que a protegerse. Vamos ahora a Mexicali, le informo este martes. Las temperaturas oscilarán entre los 31 grados y los 46. La humedad es de 30%, baja la humedad respecto a la semana pasada, el fin de semana. Ayer lunes, 30% para hoy. Hay 10% de probabilidades de lluvia en la capital. Las rachas de viento para hoy son de 25 kilómetros por hora. Para mañana miércoles, ya mitad de semana, en Mexicali tendremos temperatura mínima de 33 grados centígrados con máxima de 46, y a prepararse para el jueves. El jueves en Mexicali la mínima será de 32 grados, pero la máxima alcanzará los 48 grados centígrados con sensación térmica rebasando los 50 grados. Así que a cuidarse en Mexicali. Y justo una alerta sanitaria por temperaturas extremas en la capital, pero también en San Felipe, fue emitida por la Secretaría de Salud de Baja California ante el marcado ascenso en el termómetro derivado del fenómeno El Niño. La medida está activando el reforzamiento de la estrategia Verano Seguro para intensificar la prevención y frenar los fallecimientos por golpe de calor, sobre todo en las zonas con climas más severos en la entidad. El secretario de Salud de Baja California, Adrián Medina, explicó que la presente temporada estival proyecta niveles térmicos más altos que en periodos previos. Esto incrementa el peligro ambiental de forma generalizada. Vamos a escucharlo.
3: La intención de emitir esta alerta es robustecer las acciones

0: pero más importante, sensibilizar a toda la población de los cuidados especiales que hay que tener para no tener afectaciones por las altas temperaturas. La alerta es nada más del municipio de Mexicali y el municipio de San Felipe, que es donde hemos detectado que hay un mayor incremento en las temperaturas. Esto es lo que nos va a permitir, pues, el poder tener un mayor acercamiento a la comunidad y poder dispersar más agua y suero vida oral. Si bien año con año hemos ido incrementando el número de puntos de hidratación, hemos fortalecido la ruta de calor, la estrategia en general de verano seguro la hemos fortalecido año con año. No queremos esperar a que haya más consecuencias y por eso consideramos importante alertar a la población y a las autoridades, más allá de la Secretaría de Salud, a todo el sector. Desafortunadamente, de más del 70% de los fallecidos son personas que no son de Mexicali, que están aquí por migración o por deportación, y que desafortunadamente muchos de ellos pueden tener condiciones agregadas, sobre todo el consumo de sustancias, que obviamente los vuelve mucho más vulnerables al perder la percepción de lo que implica estar expuesto al sol y a tan altas temperaturas. En lo que va de julio, y sobre todo en los últimos 15 días, han fallecido 4 personas por golpe de calor en Mexicali. Esta es una cosa que preocupa y que nos alerta y que nos obliga, pues, a intensificar las acciones.
1: Escuchamos a Adrián Medina Amarillas, el secretario de Salud de Baja California. Actualmente están operando 342 casas de hidratación oral, esto en todo el estado, además del módulo masivo instalado en la zona centro de Mexicali, el cual registra una afluencia histórica de hasta 50,000 personas por año. Para mitigar estos riesgos, especialistas sugieren suspender actividades bajo el sol entre las 10 de la mañana y hasta las 6 de la tarde, vestir ropa ligera, colores claros, utilizar protección también para su piel. Los síntomas de alarma que requieren atención médica inmediata incluye sed aguda. Si usted toma agua y no se le quita, bueno, vaya con un médico. Debilidad, dolor de cabeza, algo de mareos, resequedad bucal. También son estas señales de deshidratación o de golpe de calor en evolución. La coordinación operativa de este plan preventivo, Verano Seguro, involucra a corporaciones como es Protección Civil, dependencias federales y los distintos esquemas de salud pública y rescate en todo Baja California. Son las 7 de la mañana con 38 minutos. Pasamos a información nacional. El gobierno federal anunció la apertura de un debate, esto en todo el país a nivel nacional, para abordar el impacto del uso excesivo de celulares en estudiantes menores de edad. Se busca conocer el impacto de las redes sociales, estas herramientas de inteligencia artificial, tanto en niños como en adolescentes. La iniciativa busca construir una propuesta de regulación y políticas públicas fundamentadas en evidencia científica y orientadas a proteger la salud mental y el desarrollo de los estudiantes. El secretario de Educación Pública en México, el titular de la SEP, Mario Delgado Carrillo, precisó que esta discusión no plantea un retroceso hacia épocas previas a la conectividad digital, tampoco busca quitar las herramientas o satanizar estas herramientas tecnológicas. El objetivo, dijo, es definir condiciones para fomentar entornos seguros, sanos, estos entornos escolares, menos competitivos y sobre todo más solidarios, más humanos. Explicó que el diálogo abordará de manera integral desde el derecho al acceso a la conectividad hasta el uso consciente de las tecnologías digitales. Escuchemos los detalles en voz del secretario de Educación Pública.
2: La idea que se está planteando en este debate nacional, pues no es que regresemos el reloj a una época previa, a los dispositivos, las redes sociales y la inteligencia artificial, sino preguntarnos cómo generar entornos más sanos, menos competitivos y más solidarios en nuestras escuelas y fuera de ellas, para fortalecer una comunidad protectora en torno a nuestros hijos, a nuestras hijas. Por eso, hablar del uso de las tecnologías digitales en la enseñanza y su impacto en la salud mental es un imperativo que nos incumbe a todas y a todos, por el presente y el porvenir educativo de nuestro país. Vamos a tener una discusión amplia y profunda que abarque desde el derecho de acceso a la conectividad hasta el uso consciente y la apropiación efectiva de las nuevas tecnologías. Es decir, no se trata de demonizar a las herramientas. más bien es entender las condiciones en que estos dispositivos están integrando a la vida de niñas, niños, adolescentes y jóvenes y qué consecuencias tienen en su bienestar, desarrollo y aprendizajes. Estamos también, hay que decirlo, ante, y lo va a señalar Andrés, ante un debate de alcance global, donde la gran mayoría de los países ya están tendiendo algún tipo de regulación, de políticas públicas que sean capaces de proteger el bienestar sin renunciar al potencial educativo que tiene la tecnología. Bueno, entonces, Ricardo va a plantear tres grandes foros que vamos a tener y tal vez uno de cierre, y a partir de las conclusiones de ese debate con madres de familia, padres de familia, maestros, maestras, directivos y también especialistas, plantear una iniciativa, una regulación para que se presente en el siguiente periodo legislativo. La regulación del uso de las tecnologías en las escuelas debe sustentarse, nos ha pedido la presidenta, en evidencia, en un enfoque de derechos y en el compromiso con el desarrollo humano integral. Porque de lo que se trata es de consolidar una cultura digital de uso consciente, crítico, responsable, que promueva el bienestar físico, intelectual y emocional de nuestros niños, nuestras niñas, jóvenes y adolescentes.
1: Escuchamos al secretario de Educación Pública de México, Mario Delgado. Por su parte, la presidenta Claudia Sheinbaum enfatizó la necesidad de construir un consenso social transparente en lugar de imponer una postura gubernamental. Esto fue lo que dijo sobre el tema.
3: Esto que ocurre en las redes sociales y en general en las diversas plataformas, pues tiene un impacto en el crecimiento, particularmente de los niños y jóvenes. Si una niña o un niño toma un teléfono a los 3 años o a los 2 años, su desarrollo va a ser muy distinto de aquel que lo usa solamente en determinados momentos o que de plano no lo usa. En muchas escuelas de distintos países del mundo se fomentó el uso de la tecnología y hoy están, por ejemplo, en Japón, regresando a quitar la tecnología para que se regrese a la lectura directa en los libros, a escribir, que no se escriba directamente sobre un dispositivo electrónico, sino que se escriba con la mano, porque desarrolla distintos mecanismos de desarrollo del cerebro y de la coordinación psicomotora. Todo esto está hoy en estudios después de que durante un tiempo parecía que no tenía ningún efecto el uso de las tecnologías de los celulares, de las iPads. Nosotros queremos que este no sea una idea del gobierno hacia la sociedad, sino que se construya un consenso para poder regular la inteligencia artificial y sobre todo las plataformas. Que se utilice el conocimiento científico que hoy se tiene de cómo genera adicción, de cómo utilizarlo en la noche antes de ir a dormir, provoca efectos en el sueño, a niñas, niños más, pero también en los adultos. Entonces, que se traduzca algún esquema de regulación, pero sobre todo a la educación digital, que las y los papás, las mamás y los papás, sepan ¿qué impactos tiene que su hijo vea 8 horas al día un dispositivo telefónico? ¿Cómo pierde relación con otras actividades sociales? ¿Cómo el que en las familias estén la mamá, el papá y los hijos viendo el teléfono celular a la misma hora todo el tiempo también genera distorsiones en las relaciones familiares?
1: Escuchamos a la presidenta Claudia Sheinbaum. Este proceso de consulta nacional incluirá la realización de foros con la participación de personal docente, familias, especialistas y organismos internacionales con la finalidad de presentar una iniciativa regulatoria el próximo periodo legislativo ya en septiembre. En otra información, Ismael El Mayo Zambada fue sentenciado de manera formal a pasar el resto de su vida tras las rejas en una prisión federal en Estados Unidos. El juez de distrito, Brian Cogan, dictó el fallo en un tribunal en Brooklyn, en Nueva York. Determinó que el líder histórico del Cártel de Sinaloa no tendrá posibilidad alguna de obtener la libertad condicional debido a la gravedad de los delitos cometidos bajo la ley RICO de organizaciones delictivas. Son las 7:45 a.m. En este momento vamos a San Diego con nuestro compañero Antonio Álvarez. Muy buenos días.
4: ¿Qué tal? Saludo con muchísimo gusto. Arrancamos la información en este martes con lo que ha sucedido en la franja fronteriza y se dio a conocer por parte de las autoridades federales, la Agencia de Aduanas y Protección Fronteriza de los Estados Unidos, que han incautado casi 95 libras de metanfetamina ocultas en un vehículo tipo sedán que intentaba cruzar en el puerto de entrada de San Isidro el día 5 de julio. Esto luego de detectar anomalías en las puertas de este automóvil y confirmar la presencia de droga con apoyo canino y tecnología de inspección. El conductor, un ciudadano estadounidense de 20 años, fue arrestado y enfrenta cargos federales. Autoridades también destacaron que el hallazgo fue producto de una labor minuciosa y, por supuesto, reiteraron que los oficiales siguen trabajando para evitar este tipo de situaciones. 71 paquetes con 93.9 libras de metanfetamina. Eso fue lo que se encontró. En más información, también la DEA ha otorgado al alguacil del condado de San Diego, la jefa Kelly Martínez, el primer Administrator's Special Recognition Award, este reconocimiento por el liderazgo en la lucha en contra del fentanilo, destacando su enfoque integral que combina operativos de reducción de daños y también educación comunitaria. Desde que asumió este puesto en el año 2022, impuso estrategias que han reducido muertes por fentanilo y también han fortalecido a los equipos especializados con apoyo de autoridades locales y estatales. La agencia federal subrayó su trayectoria desde 1985 y su papel clave en reconocer tempranamente la magnitud de esta crisis en San Diego, buscando construir alianzas con otros departamentos de implementación de la ley y, por supuesto, lo más importante, con los miembros de la comunidad. Así que enhorabuena para la sheriff Kelly Martínez. En más información, también se debe conocer que así se le conoce, el Centro Comunitario de City Heights y el Consulado General de México en San Diego han firmado un acuerdo de trabajo de 5 años para fortalecer y proteger, así como brindar acceso a recursos a ciudadanos mexicanos en situaciones de vulnerabilidad migratoria que se encuentran en esa zona del condado. La alianza busca coordinar apoyo, compartir información, realizar investigaciones sobre el impacto de políticas locales y también ampliar la difusión de servicios consulares y comunitarios. Ambas instituciones destacaron en este acuerdo, en esta firma de memorándum de entendimiento, que ante los cambios federales y la incertidumbre migratoria que se vive en los Estados Unidos, especialmente al sur de California, esta colaboración crea una red de seguridad para familias que necesitan orientación y acompañamiento. Y cerramos la información con la ciclosporiasis, o comúnmente conocida como la diarrea explosiva, que sabemos está generando atención nacional. Pero si bien ya autoridades en México, del lado de Baja California, han confirmado que no se ha registrado ningún caso ni en el país ni en la entidad, bueno, en San Diego tampoco registran un aumento de casos y el estado en California como tal no ha visto incremento. ¿A qué nos referimos? Hay más de 1,600 casos confirmados en Estados Unidos, miles bajo investigación sin fuentes todavía identificadas, pero el condado solamente ha reportado 8 en lo que va del 2026. Dentro del rango habitual y mayormente vinculado a viajes internacionales, es decir, no a una causa 100% local. Las autoridades han recordado a la población cualquier síntoma, acudir al médico, pero por ahora nada que alarme. La información hasta el momento para arrancar este martes, pendiente de este y otros temas. Regreso contigo. Excelente día.
1: Excelente día, Antonio Álvarez, con la información desde San Diego. 7:49 a.m. Le informo en este momento si transita por las vialidades de Tijuana. Hay un accidente, hay varios. Un accidente, están involucrados 4 vehículos. Obstruye el tránsito en vía rápida oriente, poco antes del Hospital Regional número 1 del IMSS. No se reportan lesionados de gravedad, afortunadamente. En otro punto, un tractocamión de doble remolque chocó con el muro de contención de vía rápida poniente, eso en el cruce del Boulevard José Ortiz, en el Parque Industrial El Florido. El tránsito es bastante lento para que usted lo considere. Son las 7:50 a.m. En este momento nos despedimos de nuestra estación, la Norte 800.
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0: Buenos días, ¿cómo estamos este martes 21 de julio? Por medio de Norte 800 AM, es donde nos estás escuchando a través de tu radio, a través de la página www.norte800.com o también a través de la aplicación Esquina 32 Radio. Y nos podemos conectar con imagen y todo, ¿eh? Por YouTube, Esquina 32 Radio. Muchas gracias por estar aquí con nosotros. Mi nombre es Laura Cruz y estás en tu programa De Todo y Más con Laura, Bruno, Andy y Gael. Muy buenos días. ¿Cómo estás, Bruno?
1: ¿Qué tal, ahorita? ¿Cómo estamos? Muy buenos días. Muy bien, muy contento aquí iniciando esta semana. A ver, vamos a cambiarnos.
0: A ver. Sí.
2: Se escucha, creo que sí, ahora sí.
0: Otra vez saluda porque no te escuchamos nada y yo no quiero que la gente piense que no los quieres.
2: Yo creo que fuiste tú, Laura.
0: Ah.
2: Tus malas vibras del día de hoy, 21. Bueno, ¿cómo estamos? Muy buenos días. Ahora sí, por aquí. Pues bueno, Laurita, muy contentos aquí ya. Un día más.
0: Sentí un déjà vu. Como que eso ya lo habías dicho. Ah, no es cierto.
2: Claro, lo que pasa es que no me habían escuchado, Laura.
0: Yo sí.
2: ¿Cómo estamos, Andy? ¿Cómo estamos, Gael? Muy buenos días.
3: Buenos días. Sí, andabas bien lejos allá. ¿Para qué te vas para allá?
2: Bueno,
3: no te oíamos.
0: Ajá,
3: pero sí. Ya te escuchamos, ahora sí. Buenos días a todos, bienvenidos. Aquí estamos listos. ¿Qué día? Ah, es martes hoy, ¿verdad?
0: Sí, martes. Es martes. No te cases ni
3: mucho,
0: te embarques.
3: Por ejemplo. Sí. ¿Falta mucho para el viernes? No.
0: Sí.
2: Se quedó Laura.
3: Empezó a sacar cuentas, ¿verdad?
0: Sí.
2: No,
0: sí.
2: ¿Cómo pasaste
0: dependiendo
2: a contabilidad?
0: No, es que estoy pensando a ver qué tengo que hacer el viernes, si se me hace como que, híjole.
3: Qué bueno que llegue el viernes o que no.
0: Ajá, por eso estaba pensando, a ver, ahorita déjame pensar qué es lo que siento.
3: Está bien. Bueno, es martes, no te preocupes. Buenos días.
0: Bueno, pues el día de hoy vamos a tener con nosotros a nuestro amigo de Easy Dry, David Gómez, porque... Pues fíjate que algo que le tengo, una duda que tengo, que también alguien que platicó conmigo, sobre cómo se manejan los seguros cuando una casa se inunda, hay una fuga o lo que sea, cómo se manejan los seguros de casa, porque por lo regular no sabemos y como no estamos acostumbrados tanto a comprar algún seguro de casa para esos motivos cuando sí lo compramos, tampoco no sabemos cómo funciona mucho, ¿verdad? Ya que nos decidimos, entonces hay que platicarlo con él. Y también, fíjense que vamos a tener con nosotros a nuestra amiga nutricionista Lulu Tesisteco, que siempre nos tiene temas muy interesantes como el músculo, el órgano de la longevidad, que estamos perdiendo sin darnos cuenta. Y sí es cierto. Entonces, hay que cuidar ese conejo que nos ayude a levantar todavía cosas y que no se nos vayan los brazos. Hay que seguir con el conejo a todo lo que da, ¿no? El músculo, puro músculo, es lo que quiere hacer. Sí, de los 80s.
3: Ya esa canción, ya hace mucho que no la escuchaba.
0: Finales de los 80s, ¿verdad? Principios 90.
3: Por ahí
0: más o menos,
3: sí. De
2: o
3: Chantal.
2: Sea, no la hago ni siquiera en...
3: ¿No? Ahorita la buscamos.
0: Es que tú todavía andabas allá, la cigüeña se andaba buscando a ver dónde te dejaba.
2: Sí, pues es que acuérdate que yo soy de RBD para acá.
0: Ah, sí.
3: ¡Ayaja!
2: Compañero.
0: Híjole.
3: Hubieras dicho Magneto. Te la compro, pero...
0: Yo soy de Magneto.
3: ¿A poco?
0: Sí. Sí.
3: ¡Ayaja!
0: Disculpa, pero los chavos...
3: Pero viste que lo hice hasta que volteó para otro lado.
0: Ajá. Ok.
2: Le hiciste dudar, pero bueno, vámonos con el clima. La temperatura actual aquí en San Diego, 73 grados Fahrenheit, una máxima de 81 y una mínima de 70, así que un día bastante calientito, a cuidar adultos mayores, mascotas. Y nuestros vecinos de Tijuana, la temperatura actual 22 grados centígrados, una máxima de 28, una mínima de 21. Así que, bueno, una semana bastante cálida. Entonces, bueno, vamos sacando un poquito la ropa de verano. ¿Y el tráfico cómo está?
0: No,
2: ahorita?
0: Pues ya la sacamos desde la semana pasada. Es más,
2: oye, sí.
0: Hasta de ahora sí que del cuerpo y todo, ¿no? Tanta gente que le estaba viendo, fíjate, estaba viendo de tantas personas que andaban en la alberca. Y y así se iban al mercado a seguir comprando cosas hasta con el bikini. Ay,
2: es que sí,
0: no, hubo una que sí me tocó que dije, ¿qué pasó? Imagínate esos, no bikini, chiquini.
3: Ah, caray.
0: Ni se notaba que lo traía, así se fue al mercado. Yo, no, tanga.
2: Por eso cachetones. Se le veían los cachetones.
0: Cachetones, no me había tocado. Yo pensé que cachetones eran los que cubrían toda la... la pompi. Híjole, qué cosas. A mi edad me sigo enterando de cosas.
3: Fíjate cuántos descubrimientos estás haciendo hoy.
0: Qué bárbaro. Bueno, mejor vámonos a las carreteras. Si vas por el 805 dirección norte, tráfico lento desde la intersección con el 54 East y llegando a University Avenue. Más adelante por Kearney Villa Road y Balboa Avenue también. Si vas por el 5 norte, hay tráfico lento desde la calle E y llegando hasta la calle B en San Diego. Ahora sí, hay tráfico. Hay un accidente que está bloqueando carril izquierdo por el 52 East a la altura de la intersección con el 805. Y bueno, pues hay que tomar precauciones, ponerse su cinturón de seguridad y sobre todo, pues tener esa paciencia, ¿no? Ahí por el puente de Coronado, y que vayan muy atentos porque en el puente de Coronado por el lado izquierdo está un objeto tirado. Así que en cuanto vas... bajando o subiendo, que viene siendo, porque es que dependiendo de dónde vengas, ¿verdad? Entonces, está el nada más vayan muy atentos ahí en el puente de Coronado, que hay un objeto tirado, ¿ok? Por favor.
2: Ok.
0: Ok. Y bueno, nos están diciendo aquí que, dice, yo soy de menudo para acá, Hortensia.
3: Ah, mira, qué honesta, Hortensia. Saludos, sí, gracias. Sí, sí. Eso es honestidad.
0: Pues yo también.
3: No, yo no te vi a ti, vi allá.
2: O sea, yo no sé por qué.
3: Pero, ¿por qué asumió que era ella, viste?
2: Sí, sí, es que pues... Ay, ay, ay, Laurita.
3: No, me queda claro que no eres de menudo tú. Tú no eres de menudo. Magneto, sí, sí, sí.
0: Sí, de Magneto, sí.
3: Sí, sí, sí.
0: Sí, cómo no. Ay, ay, ay, esos tiempos, claro, tan claro. Bonitos.
3: Ay, el Alan. Ay, el Alan.
0: Sí, el Alan. Pues sí.
3: Todas enamoradas del Alan.
0: Sí, ¿y ahorita?
3: Eso,
0: ¿sí?
3: ¿Siguen enamoradas del Alan? No. Ah, nomás era para saber.
2: Ajá, no. Tenía la duda.
3: Sí, es correcto.
0: No, ya me casé.
3: Porque el tiempo pasa.
0: Vida, ¿sí? Híjole, no, hombre, qué bárbaro.
3: Y no te puedo olvidar.
2: O sea, te casaste por despecho.
3: ¡Tómala!
0: No, es que viendo y yéndonos a Magneto, o sea, ves a los otros integrantes y fíjate que ellos, o sea, pues sí, a lo mejor se le ven las arruguitas, unos ya no tienen cabello, todo, pero están fuertes, bailan, brincan, todo, cantan. No,
3: se mantiene muy bien,
0: sí,
3: la verdad.
0: Sí, sí, y Alan...
3: Y Alan, pues Alan es feliz.
0: Alan es feliz. Él anda en su mundo, todos brincan para allá y él anda volteado por otro lado y después como, ay, me dejan, sí. Y ya se va caminando, apenas se mueve, ya como que le bajó un poquito a los tacos, ¿eh?
3: ¿Sí?
0: Sí, a las quesadillas, yo creo.
3: Pues ya no es tan feliz.
0: No, porque sí, sí le bajó un poquito lo que no lo dejaba brincar tanto, ya ahorita ya se puede mover.
3: Tómala.
0: Entonces, pero pues ahí sigue estando la música de ellos. Uh-huh. Yo tengo tantas ganas de ir a verlos.
3: ¿A poco?
0: Muchísimo. Yo nada más la última vez que los vi tenía 14 años.
3: ¡Oh! ¿En serio?
0: Ajá. Entonces sí quisiera volver
3: a
0: verlos.
3: En todos estos eventos retro que nunca ha sido. Mira.
0: No, no. Y vinieron aquí a San Diego hace como 2 años, ellos solos.
3: Ajá.
0: Y y me enteré un día después. Y yo, ¡no!
3: ¿Cómo?
0: Y estuvieron en un lugar que es como cerrado, pero como que te quedan cerca, o sea, uh-huh. aunque estés parada, alejada, todavía te sigue quedando cerca, uh-huh. Pues entonces, ay, no puede ser, no me tocaba, ni modo.
3: Está bien, no importa.
0: Ok, pues bueno, ¿qué nos tienes el día de hoy?
2: ¿Qué les tengo el día de hoy? Bueno, pues tenemos muchas noticias y dentro de ellas se intensifica la ola de calor y podría ser de las más fuertes del año. Los meteorólogos advierten que al sur de California entra en una de las semanas más calurosas de este 2026 y aunque la costa de San Diego tendrá temperaturas relativamente moderadas, los valles, montañas y zonas desérticas registran valores por encima del promedio. Las autoridades recomiendan evitar actividades al aire libre entre 11 y 5 de la tarde, mantenerse bien hidratados, no dejar niños, mascotas ni personas mayores dentro de vehículos, revisar adultos mayores y personas vulnerables. El Servicio Meteorológico también alertó sobre un aumento en el riesgo de incendios forestales debido a las altas temperaturas y baja humedad en la región.
0: Fíjate, ahorita hablando de que no se deben de dejar las mascotas en el carro, les voy a platicar de qué día, o sea, ¿a qué nos referimos el Día Internacional el día de hoy. Qué es lo que estamos festejando. Ahorita les platico, pero les cuento así rapidito que un estudio reveló un aumento exponencial de las lesiones relacionadas con e-bikes. Ya ves que ahorita ya siguen estando de moda esas bicicletas eléctricas. Entonces, pues en este estudio realizado por investigaciones de una universidad, se documentó un incremento acelerado en las lesiones relacionadas con el uso de estas bicicletas y pues se analizaron los registros de pacientes atendidos entre el 2017 y el 2024 y encontró que las lesiones asociadas con e-bikes aumentaron de manera exponencial y bueno, pues también estas presentan con mayor frecuencia traumatismos en la cabeza, fracturas y lesiones internas, además de requerir hospitalización con mayor frecuencia quienes utilizan bicicletas convencionales, porque también pues se está destacando en este estudio la importancia del uso del casco, el cumplimiento de las reglas, de las normas de tránsito y sobre todo la educación vial, pues porque pues a veces no hacemos caso a este tipo de situaciones. ¿Cuántas personas vemos que andan en bicicleta dándole, le agarras un poquito y se va muy fuerte y no traes casco? O sea, a veces hasta las rentan y pues uno tiene años sin andar en bicicleta y todavía agarras una y como que ahí la vas agarrando y cuando le empiezas a agarrar te emocionas, le das y vas y te estrellas. Y lo peor del caso es que puede que te estrelles tú solo o con alguien, pues. Entonces, sí. y el atropellar a alguien con este tipo de bicicletas es como si lo atropellara una moto, pues. Entonces sí, ha subido mucho, por eso ya hay más reglas, han quitado de ciertas partes, de ciertos lugares, lo que viene siendo este el uso, ¿no? Entonces, pues bueno, hay que tener cuidado. Y bueno, cuidado es lo que debemos de tener también en nuestra casa, porque pues de repente hay fugas, de repente hay inundaciones y nosotros contamos a lo mejor con algo muy importante que es un seguro de casa y es lo que quiero preguntarle a nuestro amigo David Gómez, que lo tenemos aquí y le damos la bienvenida de Easy Dry. Muy buenos días, ¿cómo estás, David?
4: Hola, buenos días, ¿cómo están?
0: Muy bien, aquí otro día más haciéndote una encuesta. Ah, porque, oye, pasan tantas cosas ya en la casa. Sí, ya sé, qué bárbaro. Pero es que tú eres el experto aquí. Escuché lo de la aseguranza de casa, que es lo que pues te ayuda a que pues uno pueda tener una reparación, ¿no?
4: Así es, Laura. Primero que nada, es un gusto estar aquí con ustedes. No es ningún inconveniente resolver las preguntas que podamos tener. Y sí, fíjate que es el tema de la aseguranza en las casas. No voy a decir que es un tabú, pero es una información que mucha gente desconoce que puede utilizar. En el estado de California, donde estamos nosotros, tú cuando compras una propiedad, pues estás obligado a tener una aseguranza. Es como el carro, no puedes circular sin aseguranza. Igual las casas. Tú como dueño de una casa estás obligado a tener un seguro. ¿Por qué? Porque el mortgage quiere asegurarse de que en caso de que un incidente o un siniestro pase en tu propiedad, pues ellos puedan cobrar el valor del daño, ¿no? En el caso de las fugas de aguas, hay un renglón o un apartado en tu aseguranza que se llama dwelling. Es la cobertura que tienes para fugas de agua, incidentes de fugas de aguas, es correcto.
0: Ok, y aquí en este caso, pues, ¿cómo nosotros podemos saber si nuestro seguro sí nos cubre?
4: Esa pregunta es muy buena. Es muy importante que tu dueño de casa tengas tu aseguranza o tu póliza de seguro a la mano y de vez en cuando la leas. ¿Por qué? Porque hay muchas cláusulas o hay muchos beneficios que tú tienes que desconoces por falta de información. La mayoría de las aseguranzas, por no decir que todas, tienen coberturas de siniestros de agua. Se llaman suddenly incidents. Quiere decir que tú hiciste una fuga repentina, llámese que se te rompió una pipa, se rompió el boiler y te ocasionó un daño. Así es. La mayoría de aseguranzas tiene esa cobertura, por no decir que todas las aseguranzas.
0: Oye, pero a veces de las cosas que menos tratamos de comprar son los seguros, ¿no? Porque pensamos que no se van a ocupar. Pero pero aquí en este caso son muy convenientes, ¿no? Porque nadie ha llegado a decirnos, o sea, nosotros sí, pensamos que ya hay un arreglo, ya quedó bien, está nuevo y no pasa nada.
4: Sí, yo creo que de cada 10 personas, 8 tal vez, que tienen un incidente, desconocen el beneficio de su seguro o aseguranza y hacen el arreglo con dinero propio. Uh-huh. Digo, cada quien es libre de decidir la forma de arreglar su casa, pero yo considero que lo hacen porque desconocen que su aseguranza les puede ayudar a reparar el daño. Cada casa depende mucho del valor de la propiedad, es la cobertura que tienen para daños, pero la mayoría de las casas, digo, por no decir todas, tienen la cobertura. Así que si tú tuviste un incidente, revisa tu póliza y ve las coberturas que puedes tener para una reparación y no te cueste a ti.
0: ¿Qué es lo que más o menos por lo regular tiene una aseguranza de casa que te pueda beneficiar? Porque he visto que hay personas que dicen, no, es que estoy por mientras en un hotel y así le pasó a una muchachita que de repente dijo, es que estamos viviendo en un hotel. Y sí, yo, ¿qué pasó? Se nos inundó la casa.
4: Sí, cada situación va a ser muy diferente, cada aseguranza trabaja diferente. He visto trabajos donde se les ha inundado toda la casa, y cuando digo toda la casa, es toda la casa, parece que llovió por dentro, y la cobertura de la propiedad era de 300,000, medio millón de dólares. Entonces, ¿qué pasa con eso? La aseguranza va a hacer una inspección del daño que se hizo, y basado en la inspección o en el estimado, te arrojan una cantidad. Te dice, ¿sabes qué? Tu casa se arregla con $100. Aquí están tus $100 para que tú la arregles, pero en el inter, como tú no puedes estar en una casa donde se está construyendo, se está arreglando, hay otro apartado en tu aseguranza que se llaman expenses o housing. Es otro dinero diferente al dinero de reparación, que sabes que, pero también tienes $100 para irte a vivir a una casa en el tiempo que se está arreglando. O sea, todos son los beneficios que tú tienes en la aseguranza.
0: Oye, y a veces es difícil, y cuando nos pasa una situación así, lo más probable es de que, pues, ¿qué hacemos con ese seguro? Pues si llegas tú y te dicen, oye, mira, me pasó esto, ¿y tú les puedes revisar? ¿Les puedes ayudar a revisar esos seguros?
4: Claro. De hecho, esa es nuestra especialidad. Cuando tienes un incidente de agua o de incendio, lo más recomendable que les decimos es, antes de marcar una aseguranza, márquenle a una compañía que esté especializada en mitigación, ya sea de fuegos o de agua. ¿Por qué? Porque nosotros, nuestro servicio es llevar al cliente. Esa es la realidad, entonces llevamos al cliente. Nos ha tocado ver trabajos donde el cliente marca directamente la aseguranza, y no digo que la aseguranza no cubra, simplemente tal vez te pueden reducir la reparación o tratar de que no sea tanto el costo de la reparación. Una de las cosas por las cuales las personas no usan el seguro de casa es porque tienen miedo a que la aseguranza les cancele. Es muy raro que te cancele la aseguranza, a menos que tengas como 5 claims. Es normal que te vayan a cancelar. Lo que va a suceder en caso de que uses una aseguranza es como los carros, el deducible. El deducible te va a aumentar como cualquier tipo de seguro, o el prime, que es tu pago anual. Por decir, si tú pagas $1,200 al año y haces un claim y te lo paga la aseguranza, tal vez el próximo año ya no pagues $1,200, pagues $1,700, porque lo que te aumenta, te lo aumentan al tiempo del préstamo, a los 30 años. No es un incremento de $5,000. O si tienes un deducible de $1,500 y haces un reclamo, tal vez el próximo año ya no te cobren $1,500, te van a cobrar por $5,000. Que en este caso, digo, no es malo, porque el deducible no lo pagas tú de tu bolsa. De hecho, te lo quitan del dinero de reparación. Por eso, si te van a dar $100,000 de un cheque de reparación de tu casa, pues te quitan los $5,000 de tu deducible y te dan $95,000. O sea, no te cuesta a ti.
0: Oye, pues mucho tenemos que aprender sobre los seguros. Y me gustaría platicar esto en otra ocasión. Es más, vamos a dejarle tarea a nuestra gente.
4: Va.
0: ¿Sí? Aquí en nuestra comunidad, si alguna vez han pasado por esta situación, si tienen alguna duda, alguna pregunta, que nos manden la pregunta. ¿Y qué te parece si la próxima semana lo seguimos platicando para que, pues, salgamos de esas dudas que muchas veces pensamos como que no va a pasar y pasa?
4: Sí, de hecho, fíjate, si alguien tuvo un incidente y metió la aseguranza y no está satisfecho con lo que recibió, normalmente los reclamos se cierran a la vuelta de un año. Entonces, si tú tuviste un incidente, abriste un reclamo con aseguranza y crees que te faltó dinero o no fue el trato justo, nos puedes contactar y con gusto te podemos ayudar.
0: Perfecto, pues seguimos platicando contigo sobre este tema en la próxima semana. Por ahorita, pues les dejamos tu número de teléfono, David Gómez, Easy Drive. Tenemos dos números de teléfono. teléfono.
4: Así es. 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
0: Perfecto, entonces aquí nosotros vamos a estar recibiendo sus preguntas para la próxima semana. Híjole, te vamos a poner a sudar.
4: Venga, venga,
0: no, no, pues gusto, eres, Laura, tú eres experto, tu examen.
4: Así es, a ver si pasamos.
0: Muchísimas gracias, David.
4: No, a ustedes, buen día.
0: Que sigas teniendo bonito
4: gracias,
0: día.
4: Igualmente.
0: Bye. Bye. Pues ya tenemos esta información. Recuerden, les dejamos tarea para la próxima semana. Cualquier duda que tengan aquí la puede resolver nuestro amigo David Gómez de Easy Dry. Y ahorita vámonos a un corte comercial. Regresamos con más información y en unos minutos platicaremos con nuestra nutricionista Lulú Tesisteco. No te nos vayas. Esto es De Todo y Más.
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0: Ya estamos de regreso en De Todo y Más. Y bueno, pues el día de hoy, 21 de julio, pues es Día Mundial del Perro. La hola, la hola. Yo soy Team Gato, pero también he llegado a tener perritos que los llegué a querer muchísimo. Pero bueno, pues los recuerdos quedan de todos estos, de todas estas mascotas. Fíjense que el perro es el animal considerado como el mejor amigo del hombre. Y bueno, pues ahora sí que, aunque no existe un organismo oficial que haya proclamado el 21 de julio como el Día Mundial del Perro, la fecha ha sido acogida globalmente desde su creación en el 2004 por amantes de animales, asociaciones protectoras y medios de comunicación como un momento para rendir homenaje a estos fieles compañeros, ¿no? Y bueno, pues ahora sí que la intención sobre todo no es rendir solamente el homenaje a los perros, sino hacer conciencia, ¿no? Esto pretende que hagamos conciencia de los cuidados que debe de tener, el cariño. ¿Cuántos animalitos son abandonados a su suerte? Dios mío, traigo todas las palabras revueltas.
1: Lo que pasa es que mucha gente cuando recién adopta o compra estos animalitos, pues cuando están chiquitos, tanto perros, gatos, pues son muy simpáticos, es la emoción, es la... ¿cómo se llama? Pues toda esta experiencia de cuando están bebés, ¿no? Pero ya cuando van creciendo, cuando las responsabilidades crecen, cuando vienen las atenciones médicas necesarias y todo eso, pues hay mucha gente que ya no puede mantener, ya no tiene el tiempo. ¿Y qué es lo que sucede? La manera más fácil, pues, abandonarlos.
0: Ay, sí, qué tristeza. Y tantas personas también que he visto videos de que se han perdido los perritos y pasan uh-huh. 1 o 2 años y van caminando y de repente se los encuentran. O sea, también hay personas que han buscado tanto a sus perritos. Y bueno, pero fíjense que hay curiosidades sobre los perros porque el sentido del olfato de un perro es entre 10.000 y 100.000 veces más agudo que el de los humanos. Tienen hasta 300 millones de receptores olfativos. Nosotros apenas tenemos 5 millones, imagínate. Y ellos tienen hasta 300 millones. Sí. Y bueno, por eso se usan en tareas tan delicadas como la detección de drogas, de explosivos, de restos humanos, e incluso enfermedades de cáncer, de COVID y crisis de diabetes. Correcto. También el perro, fíjense, más longevo registrado es Bobby, que vivió más de 30 años en Portugal. Ese fue un récord mundial. Y también, pues hay razas especializadas en tareas muy específicas, desde el pastoreo hasta también los labradores como guías para personas con discapacidad visual. Tanta gente, tantos que son las mascotas que dicen de...
1: compañía de apoyo emocional.
0: Apoyo emocional también, ya saben ellos qué hacer para todas estas personas que de repente entran en crisis.
1: Correcto, desde ataques epilépticos, ataques de ansiedad y todo eso, sí están entrenados.
0: Sí, y ellos pueden oír frecuencias que nosotros no detectamos. Los perros perciben sonidos de hasta 65.000 hertz, y mientras que el oído humano llega a unos 20.000. Y esta capacidad les permite detectar movimientos o ruidos lejanos antes que nosotros. Entonces, por eso ellos hasta los fantasmas escuchan. Ay. Oye, veo videos de cuando pasan según los fantasmas y todo. Y si un perro se está asustando, digo, ah, este video sí es de verdad.
1: Ah,
0: sí, pues.
2: ¿Qué tal?
0: No, porque ellos no actúan.
2: Pero bueno, a ti te asustan, ¿verdad? Actúan. ¿Te da miedito?
0: Sí, claro.
2: Fíjate. Pero sí. Te encanta estar hablando de eso.
0: Ah, sí. Sí, y también ahí han dado. Pero pues ahí buscando de caza fantasmas.
2: Ándale,
0: no
2: pues.
0: Sé qué ando haciendo, pero
2: esa es buena
0: ahí
2: pregunta,
0: ando.
2: Claro.
0: Sí. Y bueno, pues los cachorros nacen ciegos, sordos y sin dientes durante las primeras 2 semanas de su vida, y los cachorros no pueden, pues como les digo, sobre todo no pueden escuchar ni ver, y dependen completamente de su mamá, y pues ahí ya poquito a poquito, gradualmente ahí se va desarrollando, ¿no? No sudan como nosotros. Los perros no sudan por la piel, sino principalmente a través de las almohadillas de sus patas, y ya lo hemos platicado con nuestro amigo veterinario. Para regular su temperatura, recurren al jadeo, y que es un mecanismo eficaz para que requiera esta hidratación, ¿no? Sobre todo constante, sobre todo en estos días recordarles que hay que cuidar mucho
1: el clima.
0: Y que de repente decimos, vamos, nosotros sí, con tenis muy a gusto, y ellos así con sus patitas en el pavimento. Hay que tener ese cuidado, ¿no? Y su corazón late más rápido que el nuestro. El corazón de un perro late entre 60 y 140 veces por minuto, dependiendo del tamaño y la raza. Y los perros pequeños suelen tener el corazón más acelerado que los grandes. ¿Cómo la ven? Así que, bueno, pues ahora sí que el 21 de julio no es la única fecha para hacer homenaje. También está el 26 de agosto. Igual que los gatos, no, los gatos van ganando. Ellos tienen 3 días al año. Entonces, sí, ¿verdad? Son 3 días.
2: O sea, ¿cómo? ¿En el año son 3 veces los gatos?
0: Sí.
2: ¿Por qué?
0: Pues porque se lo merecen.
1: Sí. Oh.
0: Se lo merecen.
2: ¿Y los perritos, 2?
0: Tienen 2. Ya pronto vamos a hacerle otro también para que vayan iguales.
2: Pues mínimo, ¿no?
0: Fíjate, en lo chistoso, el día del perro sin raza es el 28 de mayo. El día del perro para llevar a la oficina, el 21 de junio. El día internacional del perro guía, el último miércoles de abril. El día mundial del perro del trabajo, el 21 de enero. Y el día mundial del perro sin raza,

0: Ciego y sordo, lo cuidó mucho, solo seguía por el olfato. Sí, hay muchos animalitos que tienden a desarrollar, pues todavía más, ¿no? Se vuelve más agudo ese
1: Claro.
0: sentido cuando tienen algún tipo de discapacidad. Y bueno, San Diego se comienza a preparar para recibir a miles de visitantes para el Comic-Con que comienza este 23 y termina el 26 de julio. Y bueno, la ciudad ya comienza a experimentar un incremento notable en el turismo. Así que bueno, para quienes no alcanzaron boletos o acreditaciones, bueno, habrá decenas de actividades gratuitas en el Gaslamp Quarter. Y bueno, en otras zonas del centro. Así que bueno, los
2: No,
0: que no
2: pues.
0: lograron entrar, bueno, van a poder tener actividades.
2: Pues vamos a tener que empezar a practicar para este fin de semana, no andar tan cansados, y para eso mejor vamos a platicar con nuestra nutricionista y pues sobre todo entrenadora fitness, Lulu Tesisteco. Muy buenos días, ¿cómo estás?
3: Muy bien, Laurita, gracias. Gracias aquí. Escucho un poco de eco, no sé si ustedes me escuchen bien, pero yo los escucho bien, estoy muy bien. Saludos a Bruno por ahí, que lo extrañamos la vez pasada. Andy, a todos por allá y a tu audiencia también. Buenos días.
0: Muy buenos días, Lulu,
2: Buenos días,
0: bienvenida.
2: sí te estamos escuchando muy bien y sobre todo, pues fíjate que aquí pensando en la canción está la de músculo, músculo, puro músculo, porque es lo que quiero hacer. Entonces, pues vas a
3: Eso.
2: platicarnos sobre eso, ¿no? Sobre el músculo.
3: Sí, fíjate que es un punto muy importante. Yo creo que la nueva pandemia que hay en este momento, de alguna manera, yo creo que lo que se está viendo muchísimo en los adultos es esta pérdida de músculo, ¿no? No quiero generalizar, todo lo que comento siempre, recuerden, es basado en estadísticas, en cosas que se están presentando, pero mayormente, pues sabemos, o lo que no sabemos, ahorita lo vas a conocer para tener más conciencia. El músculo es el órgano de la longevidad, es el órgano que de alguna manera puede mantenernos como un seguro de vida, porque es el que metabólicamente mantiene nuestro cuerpo, pues listo para defenderse, listo para poder tener una buena salud. Y es lo que se están perdiendo a veces sin darnos cuenta, ¿no? Aquí quiero recordar algo porque muchas de las personas con las que me encuentro dicen, ah, es que yo soy muy activa. Y una cosa es ser una persona activa, que te muevas en tu trabajo, que vayas y vengas, no que regreses, que tal vez hagas ejercicio, sus 10.000 pasos en el sentido cardiovascular, o sea, que te actives. A otra, hacer un programa de ejercicio entrenando. Son dos cosas diferentes. Después de los 30 años, Laura, Bruno, empezamos a perder entre un 3 y un 5% de nuestra masa muscular.
2: Chispas.
3: Por décadas, fíjate, si no hacemos nada. Esta pérdida no solo cambia nuestra apariencia, ustedes ubiquen a las personas de la tercera edad, yo les hago mucha referencia en mis clases esto, la postura que tienen, incluso la mayoría tiende a su cadera echarla hacia adelante, la espalda encorvarla, ¿no? Entonces, la pérdida de músculo no solo genera este tipo de cosas, sino también puede acortar nuestra calidad y expectativa de vida, ¿no? Entonces, quiero empezar primero por decirte algo. El músculo no es solamente para verte bien, para definirte, para, ay, wow, quiero un verano, porque pues a veces eso es lo que nos motiva, no es que esté mal, pero tenemos que entender que es un órgano que protege nuestra vida. Muchas de las personas creen que el músculo solamente sirve para eso, pues para verte tonificado. Y en realidad es uno de los tejidos más importantes. Te voy a platicar qué hace el músculo. El músculo regula el metabolismo, ayuda a controlar la glucosa, protege nuestros huesos y las articulaciones, produce sustancias antiinflamatorias y es una reserva de proteínas cuando nos enfermamos. Por eso dicen que es como un seguro de vida. Cuando hay una enfermedad, lo primero que entra en esa reserva a defendernos es el músculo. Y cuando perdemos músculo, pues aquí te voy a platicar, ¿no? Aumentan riesgos: diabetes tipo 2, osteoporosis, caídas, osteopenia, fracturas, hospitalizaciones. De hecho, hace poco vi un reel con una influencer. ¿Puedo decir el nombre?
2: Sí.
3: Bueno, Marta de Baile, que creo que muchos la conocen,
2: Ah,
3: locutora, y verdad que ella
2: sí.
3: está promoviendo un reto, ¿no? Y puso un video, ojalá a ella le hagan caso, ¿no? Porque es algo que con lo que yo me peleo mucho. Cuando no tenemos músculo, estamos en riesgo de que si nos caemos y nos fracturamos, todo el peso va a ir sobre articulaciones, que son caderas y rodillas. Y eso, literal, cuando nos fracturamos la cadera, nuestras posibilidades de vida se acortan. O sea, sí, creo que ya lo hemos mencionado antes, ¿no? Es importante evitar este riesgo. Sobre todo las mujeres somos muy propensas a esto. Número dos, porque también es algo que a veces no lo recordamos. Hombres y mujeres perdemos músculo. Simplemente que, por ejemplo, Bruno, con la cantidad de testosterona,

0: testosterona, pues el precio que paga él a nosotras es diferente. Las mujeres pagan un precio mayor, incluso en la etapa de perimenopausia y menopausia. Esto es muy importante. En los hombres, la disminución de testosterona sí acelera la pérdida de masa muscular, pero ellos van degradándose, fíjate, con menos, ahora sí que en más tiempo que nosotros. Y las mujeres ocurre un cambio muy importante durante esta preparación de la perimenopausia y la menopausia, disminuido ahí, así que apúntenlo, básicamente por el impacto de la disminución del estrógeno. Y esto provoca, ahí les va, si tengo menos músculo, muy probablemente mi cuerpo se esté viendo impactado con masa, ahora sí que esa grasita, ¿no? Esa masa que dice, ay, ¿por qué tengo esta masita, esta pancita, esta pulpito que antes no tenía? Ajá. No sé si está pasado, sí, ¿no? Más grasa abdominal, menos fuerza. Laura, de repente, ay, es que, o sea, quieres cargar algo y hasta te van de las manos las cosas, ¿no? Menor gasto calórico. No quiero decir que un metabolismo lento, no creo que sea el concepto adecuado, pero sí un menor gasto calórico, un mayor riesgo de osteoporosis, fatiga constante. Por eso muchas mujeres dicen, ay, como igual que antes, pero ahora subo de peso, no sé qué pasa.
1: Sí, es cierto.
0: Entonces, no es la edad, hermosas, también es la pérdida de músculo, o sea, no nomás le echemos la culpa a la edad. También las consecuencias silenciosas de perder músculo, que tal vez no estamos viendo ahorita, porque yo me encuentro diario en mis consultas con mujeres de que, oh, es que sí, yo hacía ejercicio el año pasado, hace 2 años, no, cuando mis niños estaban en el kinder, nuestra memoria se queda atrapada y el tiempo va pasando. Entonces, la sarcopenia, que es la pérdida progresiva del músculo y de la fuerza, afecta aproximadamente a 10% de los adultos mayores de 60 años. A nivel mundial, esa cifra, créeme que es, obviamente varían en la población y donde te encuentras, pero es impresionante, ¿no? Entonces, las consecuencias incluyen menor equilibrio, por eso hay más caídas, dificultad para subir escaleras, ay, la rodilla, hoy es que no tengo fuerza, me duelen las piernas. Esto afecta a menor independencia, o sea, sí va a haber más longevidad, pero más dependientes de medicinas, va a haber más dependientes de la silla, del andador, recuperación más lenta después de una cirugía o una enfermedad y mayor riesgo de muerte prematura en personas con sarcopenia severa, ¿no? Eso es importante. Entonces, ¿qué está provocando que perdamos el músculo? Porque ya estoy hablando básicamente de los side effects o de los síntomas como algún tipo de efecto secundario. Aquí también influye, número uno, y escúchenme bien, el sedentarismo. Tenemos que ejercitarnos con ejercicio de fuerza, sí o sí, por lo menos 3-4 veces a la semana es lo ideal. Dietas muy bajas en proteína, dietas muy bajas en índice calórico. Ayer hablé con una sobrina mía que es médico, que es cardióloga, y hablando de los efectos de Mounjaro, de esos GLP-1 que están ahorita, que mucho no le asocian, es que si tomas eso o si te lo pones vas a perder músculo. Efectivamente, puede ser parte de unos efectos secundarios, pero el efecto secundario de perder músculo es en toda alimentación que no tenga una buena distribución de lo que es el consumo calórico y los nutrientes. Si yo me pongo a perder peso por mi propia iniciativa y sigo pensando como tenía 20, que el único factor de avance es la báscula, tengo problemas, porque puedo estar perdiendo músculo. Dietas extremas para adelgazar, dormir poco, estrés crónico, enfermedades inflamatorias, pérdida rápida de peso sin entrenamiento de fuerza, repito. Hoy vemos a muchas personas que eso es lo máximo, ¿no? Ay, perdí tantos kilos, pero pues también pierden músculo y eso no es el chiste. Y eso hace que el peso se recupere más rápido. Repito, los GLP-1 no son malos. Aquí lo voy a hacer, no voy a satanizar ningún producto o ningún plan de alimentación. Lo que es malo es de que no tenemos buenos hábitos. Uh-huh. Y esos hábitos que no son sostenidos en el tiempo nos vuelven débiles para volver a los malos hábitos, que es volver a recuperar el peso que antes teníamos, ¿no? Ay, entonces no es simplemente perder. Dime.
1: Fíjate, en lo que tú estás diciendo, también aquí nos están pues poniendo una pregunta, ¿no? Dice, hablando de musculatura, ¿qué hacer para reducir la lonjita jabonera y tonificar los músculos en esa área?
0: Mira, el cuerpo no le puedes mandar que se coma el área de del abdomen y que no se coma el área de los brazos. Es en general. La energía acumulada que le llamamos grasa, que es lo que es el exceso de calorías que la persona está haciendo. Número uno, definitivamente tiene que hacer un plan de alimentación con un déficit calórico moderado. ¿Qué quiere decir esto? Que tenga suficiente energía para poder hacer mis actividades diarias y entrenar, y también suficiente energía para deshacer esa grasa que se encuentra acumulada. Ejercicio de fuerza tiene que hacer forzosamente. Ya está demostrado que no solamente es el cardio para perder esa lonjita jabonera, como dice la amiga o el amigo por ahí. Entonces, tenemos que hacer un programa que tenga por lo menos cardio y fuerza, flexibilidad, por lo menos 5 veces por semana, bien hecho. No ocupa más de 45 minutos, pero sí ocupa constancia. El cuerpo no es de que aquí pierdo y allá no. Él se va a ir por todo el cuerpo en general. Por eso es tan importante mantener un buen entrenamiento que sea básicamente distribuido entre un tren superior y un tren inferior, para que no se coma tus glúteos, para que no se coma tus piernas, porque si no le damos alimento, el cuerpo se va a comer y va por todo. ¿Sí me explico?
1: Sí, fíjate que es hombre el que está preguntando, entonces, pues cada quien tiene también una forma diferente de cómo se manejan las cosas, ¿no? Tanto los hombres como las mujeres, pero sobre todo siempre tener la guía de alguien que sepa, porque en estos casos ya con tanta medicina que se empiezan a tomar, yo creo que sí es debe de estar controlado, no por el lado. O sea, a veces no sabemos qué es lo que tiene más proteína, si nos sirve que tenga más proteínas, y a veces confundimos las calorías con las proteínas.
0: Correcto, eso es un tema que también podríamos tocar la próxima vez, porque no es lo mismo el pesar en gramos una comida que pesar en gramos todo el día de una comida, ¿no? Entonces, es importante consumir suficiente proteína, especialmente de los 50 años en adelante, de verdad, es importante que esto no se nos quite de vista, ¿no? Y aunque sea varón, el varón puede entrenar 5 veces a la semana y tener un excelente resultado, 4 también, y es más, un programa de 3 veces por semana bien distribuido. Pero sí tiene que ir respaldado, como dices tú, Laura, con un buen plan, con un profesional para que los ayude. Definitivamente no sabemos lo que no sabemos y a veces perdemos más tiempo, dinero y salud por andar invirtiendo el tiempo viendo el Instagram o viendo el Facebook, qué le funciona al vecino, al otro o al influencer, en lugar de ir nosotros a que nos hagan un análisis específico, ¿no? Entonces, es importante también mantenernos activos. Ahí sí, todos los días activo es moverme. O sea, esos 10.000 pasos son excelentes. Yo sé que, ay, 10.000 suena mucho. Bueno, si se te hace mucho, muévete lo más que puedas. Deja el estacionamiento, por ejemplo, tu carro lejos de donde tú estás, si es seguro, claro, ¿verdad? Para que camines más, sube tus escaleras, trata de utilizar más, estar activo en el día, pon tu despertador más temprano y trata de hacer 10 minutos tal vez de caminata, de bicicleta, empieza a limpiar tu casa, o sea, actividades, ¿no? Y bueno, el revisar la salud hormonal y nutricional es bien importante, ya lo hemos platicado también, especialmente nosotros las mujeres con la perimenopausia y menopausia, hombres con síntomas de baja testosterona, siempre con valoración médica también ellos, ¿no?
1: Lulu, nosotros pensamos en que lo que viene siendo el músculo se tiene que hacer por medio de pesa, ¿sí? Aunque sea, a veces se comenta que con unas botellitas de agua, ¿no? Pero aquí en este caso, también el hecho de que nosotros vemos a personas que están enfermas que dicen, es que no puede andar corriendo, no puede, que el corazón, que he visto muchas personas asmáticas también que tienen el problema de que si se agitan tantito, pues empieza la respiración que no pueden. Y pues bueno, llegar a algo así de hacer algo con pesas, ¿se puede trabajar el músculo para personas que tienen alguna enfermedad que pues se debe de tener mucho cuidado?
0: Claro que sí, definitivamente. Por eso es el ejercicio. Cuando somos, no voy a hablar por mí, pero cuando tienes una educación como entrenador, como fitness coach, tú sabes adaptar el ejercicio a la necesidad de tu cliente. Y ahorita esa cuestión que acabas de mencionar es muy común, Laura. Ahorita hay un brote de adulto joven, o sea, estoy hablando de que para a partir de los 50 años, porque tú eres un adulto joven, que está con problemas,
1: Ah, claro.
0: ya, por ejemplo, fibromialgia, ¿no? Que está con problemas con situaciones de lesiones de columna, que está con problemas con situaciones incluso de esclerosis lateral, con Parkinson, mucha neuropatía por diabetes, que es la parte que no poder mover su cuerpo, que les tiembla. Entonces puedes levantar pesas modificadas, obviamente bajo un estricto pues supervisión. Las banditas elásticas también se pueden utilizar para estimular el músculo, obviamente tal cual generar una hipertrofia, que quiere decir que ponerte así rayado, pues obvio eso no es, ¿verdad? Es aquí cuidar la calidad del músculo. Uh-huh. Lo que son clases también como pilates ayuda mucho a mantener una buena calidad en el músculo, a generar esa fuerza propia de tus músculos, porque tenemos nosotros la fuerza. No puede haber fuerza, de hecho, si no tenemos un balance, porque si no ocurre una lesión. Entonces, claro que se puede hacer ejercicios adaptados para todo ese tipo de personas. Aquí, al menos en Estados Unidos, en cada uno de los gimnasios que yo he podido visitar, hay clases para el adulto mayor, que son clases muy similares también para personas con condiciones de salud, con pelotas, con bandas elásticas, ¿verdad? Con silla. Entonces, todo se puede adaptar a medida de lo posible, ¿no? Claro, hay condiciones que definitivamente pues no van a poder hacer ni siquiera una caminata, pero ahí sí hay otro tipo de terapia, como de movilidad. ¿Para qué? Para que no se vuelvan rígidos sus músculos, para que sus articulaciones estén bien, para que no se enllaguen en la piel, ¿me entiendes? O sea, claro que hay, a medida de lo que la persona pueda hacer, se adapta el ejercicio a esa necesidad.
1: Perfecto, pues muy buena información como siempre, Lulu. ¿Ibas a hacer alguna
2: sí,
1: pregunta?
2: Sí, Lulu, normalmente, ¿qué cantidad de proteína realmente es que necesita una persona para poder mantener su masa muscular y no perderla?
0: Sí, muy buena pregunta, porque eso es lo que muchos en el sentido de que, oye, necesitamos entender qué es lo que está pasando con nuestra salud, ¿no? Que no tenemos esa posibilidad. Aquí la idea en cuanto a proteína, y quiero que pongan bien atención, debe de consumir cada persona, porque no es lo mismo mi necesidad que tu necesidad, pero voy a hablar de estándares, ¿ok? No quiero dar información mal, Bruno, porque de repente, oye, Lulu dijo y yo voy a hacer eso. Es claro. Depende de cada persona para poder tener una buena control de su musculatura, o que tenga de alguna manera, ¿no? Un adulto sedentario es 0.8 gramos por kilogramo de peso al día, ¿ok? Una persona que no está haciendo nada. Una persona que hace ejercicio regularmente entre 1.2 a 1.6 gramos por cada kilogramo al día. Si quieres ganar o perseverar tu masa muscular después de los 50 años, 1.2 a 2 o da 2 gramos por kilogramo de peso al día. ¿Cómo te puedo explicar eso? Si una mujer pesa 70 kilogramos, por ejemplo, ¿no? 54 libras, básicamente, esta persona ocupa 56 gramos de proteína al día. ¿Sí me explico? Y eso lo divide entre sus comidas. Entonces, aquí también va a depender mucho de la actividad, pero bueno, no un hombre activo, por ejemplo, 80 kilogramos, puede estar oscilando entre los 128 gramos de proteína al día. Una forma práctica de decirlo, básicamente, es una regla sencilla: consumir entre 1.2 a 1.6 gramos de proteína por cada kilogramo. Eso es lo que debes de consumir aproximadamente, ¿no? Si eres una persona activa.
2: Súper bien.
1: Pues para tener información, Lulu, que más que nada tú siempre estás subiendo a tus redes sociales toda esta información, que estemos orientados, por lo menos en lo que platicamos contigo directamente, porque qué mejor que llevar cada quien lo suyo, ¿no? Su propio registro para saber qué es lo que te hace falta, qué es lo que te duele y qué es lo que tienes que hacer y qué no, ¿no? Entonces, ¿dónde te podemos localizar en las redes sociales?
0: Sí, estoy en Instagram como lulu.tesisteco, ahí me van a encontrar, o como lulu.tesisteco1 en Instagram, así como se escucha mi apellido. El teléfono, que pueden también hacerme un mensaje de WhatsApp, 619-410-8163. Todo el día, a las personas que me marquen para decir, oye, te escuché en radio con Laura y con Bruno, de todo y más, 619-410-8163, le voy a regalar un escaneo biocuántico para ver cómo anda en sus necesidades nutricionales, porque ahí también me impacta también incluso la cantidad de proteína que pueden estar necesitando. Entonces, los animo a que me marquen, les regalo el escaneo con todo gusto por estar escuchando a De Todo y Más. Y para toda aquella gente que nos escuchó el día de hoy también, que dijo, hoy no entendí nada de los gramos y cómo, plato saludable. El plato saludable te dice que por lo menos en la palma de tu mano te tiene que caber la cantidad de proteína que consume cada comida. Te lo dejo fácil. Creo que ahí lo puedes hacer Si tú no tienes la posibilidad de consultar a un profesional de la salud, mide en tu palma de tu mano la proteína que debes de consumir al día. Ahí sí, en cada comida. Comida, desayuno y cena, por lo menos.
2: Súper bien.
1: Bueno, pues ya nos estamos todos midiendo
3: la mano. Todos revisándonos la palma de la mano.
2: A ver cuánto me toca.
1: Bueno.
0: Ya los estoy viendo. ¿Cuántos huesitos me caben en la mano? ¿Cuánto, oye, a ver, ¿cuánta carne me puedo echar?
2: ¿No? Ándale. O
1: sea, bien deshebrada, ¿no? La carne.
0: Oye, deshebrada en un puño para arriba.
3: ¿Sí? Ándale, eso te iba a decir. En la palma de la mano, pero así como en cerrito, ¿no? Pero
1: bueno, pues, muchísimas.
0: Así como, pues.
1: No, pues Andy nos razón, está poniendo el mal ejemplo.
3: No, yo soy un descarriado, discúlpame.
2: Sí cabe una dona, ¿eh?
1: Ah, no.
3: Algún día.
1: Bueno, pues muchas gracias, Lulu, que tengas muy bonito día y platicamos contigo de otro tema en 2 semanas.
0: Primeramente, Dios, así sea. Mucho gusto saludarlos, chicos. Abrazos para todos. Gusto con estar con ustedes en este gran programa. Gracias por este espacio. Bye, bye.
1: Gracias, bye bye.
2: Gracias, Lulu.
1: No, hombre, ustedes no se aguantan. No puede ser.
3: Si nos aguantamos, porque si no, imagínate todo lo que tendríamos que ponerle ahí en la palma de la mano. No, no, no. Claro.
2: Sí, sí, o sea, es que.
3: Si nos pues, controlamos, Laura.
1: Uh-huh. Bueno, okay. No, hombre, ya está medio.
3: Que te dio pena. Sí.
1: No, sí, qué vergüenza con no, ustedes, ¿eh?
2: Pero te la aguantas.
1: Bueno, les cuento que hoy, 21 de julio, pero de 1987, la banda Guns N' Roses lanza su primer álbum, que es Appetite for Destruction.
3: Destruction. Uh-huh.
1: Sí, era donde estaba, ¿qué estaba? Estaba la de Sweet Child of Mine,
3: Welcome to the Jungle.
1: November Rain.
3: No, ese es en otro después? Disco. Sí, fue después.
1: Ah, ok.
3: Ese ya fue en el Use Your Illusion 1 y 2.
1: Oh, pero bueno, es este en 1987. Pero un 21 de julio fue la primera vez que lanzaron
3: su primer disco.
1: No, hombre, para todos los que son seguidores todavía de Guns N' Roses, que los vemos, que ahí siguen.
3: Sí, duraron muchos años separados, pero híjole, después de reunirse, cómo han andado girando. De hecho, hace algún tiempo pasaron por Tijuana, estuvieron tocando en Tijuana.
1: Sí.
3: Y creo el año pasado estuvieron en San Diego, si no me equivoco.
1: Sí.
3: Y por ahí creo que vienen de vuelta.
1: Oye, pero bueno, ahí se nota que los años...
3: ¿Los años qué, la verdad?
1: Los años pasan y no te puedo olvidar. Mm. Pero bueno, pues no olvidamos a Guns N' Roses.
3: No.
1: Siempre
3: buen grupo, ¿cómo no?
1: Sí, claro que sí, nada más que yo creo que algo que hizo tendencia fue una presentación que tuvo en un funeral, no me acuerdo de quién que cantó ahí en ese
3: Axl Rose.
1: Ajá.
3: No recuerdo.
1: Estuvo en un funeral de alguien importante hace como 3 años y fue donde otra vez se volvió, pero Dios mío, yo creo que con tanta cosa se le acabó la garganta, pero sí, no sé cómo anden ahorita, ya no me ha tocado escucharlos últimamente.
3: Pues tiene sus días buenos y sus días regulares, ¿no?
1: Sí, y también sus días malos, ¿verdad?
3: Claro. No, es que hay que ser realistas, ¿no? Ese tipo de voces que en su momento sonaban así tan agudas y esos tonos tan largos y demás, pues obviamente al paso del tiempo la garganta se desgasta, ¿no? Entonces todo ya no es tan fácil que lleguen al... Son pocos los cantantes que mantienen sus tonos originales de jóvenes, obviamente cuando ya tienen otra edad. Normalmente tienen que bajarse algunos tonos, ¿no? Y a veces se les olvida y lo intentan y madre mía.
1: Sí, y es que es eso, y aparte que ellos cantaron mucho por el sonido que sale por de la garganta.
3: Correcto, específicamente entonces, el estilo de él, ¿no?
1: Ese es el problema, pues los que tienen la voz desde el estómago, ya ves Juan Gabriel cuando cantaba, claro, y luego bailaba y todo. O sea, yo subo una escalera y ya no puedo hablar.
3: Sí, o entonces, no sé, un Vicente Fernández, ¿no? En su momento, aquello que hacía en sus shows de que agarraba el micrófono, empezaba a cantar y se lo retiraba, ¿no? Lo bajaba y seguías oyendo toda la vocesota. Digo, son estilos, por supuesto, ¿no? Muy distintos, pero sí, como bien dices, el detalle es ese. Digo, y también nos pasa a los que nos dedicamos a hablar en los micrófonos, ¿no?
1: Sí.
3: Si hablas solo con la garganta,
1: exacto,
3: te la acabas terminando muy pronto.
1: Exacto. Bueno, pues ahora sí que nosotros vamos a seguir hablando desde el estómago, desde el sentimiento. Ahí es donde caen las maripositas, ahí es donde cuando nos enojamos también revienta la colitis. Pero bueno, no, nosotros bueno. El sentimiento aquí en De Todo y Más.
3: Esa es la actitud para irnos hoy.
1: Exactamente, a las 8 de la mañana, lunes a viernes, aquí por Norte 800 AM de tu radio. Gracias, Bruno.
2: Gracias, Laura. Gracias a toda la gente bella que estuvo acompañándonos este martes 21. Muchísimas gracias, Andy y Gael, por hacer posible esta transmisión para todos ustedes. Se quedan en Años Maravillosos con Andy Mendiolea.
3: Aquí nos quedamos una hora más y a las 4 de la tarde, ay, vamos a seguir con la pachanga, esto del final del mundial en Inexpertos. Ayer se puso buena, ¿eh?
1: Ándale.
3: Oh, sí, hubo sombrerazos y todo.
1: Oh, sí.
3: Oh, sí, pues. No, no, sí. Okay. Hubo de todo ahí, pero si quieren checarlo, vayan al YouTube, ahí está grabado.
1: Ah, bueno, entonces, pues muy atentos y mañana nuestro psicólogo de cabecera, Edmundo Sánchez, aquí en De Todo y Más. Ahora sí, mi nombre es Laura Cruz. Besos. Bye, bye.
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1: Buenos días, aquí estamos iniciando los años maravillosos del día de hoy. Soy Andy Mendiolea y los acompañaré durante la próxima hora viajando en el tiempo a través de la música para llegar a esos recuerdos que son los años maravillosos. Bienvenidos, gracias. Este martes 21 de julio, ya tenemos activo nuestro WhatsApp, el 664-599-9446. ¿Cómo está el clima en la región del sur de California? San Diego en este momento 75 grados Fahrenheit, esperamos una máxima de 80. Imperial Valley en el momento 96 grados, la máxima andará por ahí de los 108. Cuídense mucho, por favor, Imperial Valley. En el caso de Tijuana 24 grados Celsius, la máxima andará por ahí de los 28 grados. Y también en Mexicali en este momento 36 grados. Y la máxima andará rondando los 42 también, amigos en Mexicali. Cuídense mucho de este calorcito porque se está poniendo muy bravo. Obviamente ya se está manifestando el verano como debe de ser, ¿no? Así que, ni hablar, a hidratarse, cuidarse, protegerse del sol, sobre todo eso, ¿no? Y cuidado, por supuesto, con los pequeños, con los más grandes, obviamente, la gente de la tercera edad, los animalitos, las mascotas. Que, por cierto, hoy es el día del perro, así que quieran mucho a sus mascotas, denles mucho cariño. Vámonos con música y vamos a arrancar nuestro viaje del día de hoy en 1982 para escuchar a Adamant, que justo en ese año lanzaba esta canción, Goody Two Shoes, sonando aquí en Los Años Maravillosos en Esquina 32 Radio. Muy buenos días, bienvenidos.

Ace of Base, de su disco The Sign, la canción justamente que le da título, de 1993, y ese fue el primer disco que lanzaron en los Estados Unidos, porque previamente ellos ya tenían una carrera en su país, y pues bueno, a partir de ahí la canción, claro, la de All That She Wants, que se convirtió en un mega éxito, siguieron otros sencillos similares a este, The Sign, y bueno, en 1993 conocimos este grupo. La verdad, buena historia que nos dejaron en sus discos Ace of Base. Bueno, vamos con música. Nos vamos a ir ahora a 1989 para escuchar algo del grupo de rock tapatío Rostros Ocultos, que de su segundo disco llamado Abre Tu Corazón, ahí surge, claro, esta canción que me acabo de mencionar, el título del disco, pero hay otra que sigue siendo un clásico, y no solo del rock, sino de la música en general. Y estoy hablando de la canción llamada El Final, que por cierto, se supone que está inspirada en una experiencia personal de su vocalista, apodado, El Cala, cuando era adolescente, ¿no? Por ahí iba a las fiestas a divertirse y se encontraba o no a la novia, con alguien, en fin. ¿A alguien le pasó esta historia? Ah, ¿verdad? Rostros Ocultos, El Final, 1989, aquí, en Los Años Maravillosos, en Esquina 32 Radio.

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1: Aquí seguimos en Los años maravillosos. Nuestro WhatsApp 664-599-9446. Disponible para todos ustedes. Lo que guste mandarnos, preguntarnos, solicitar, ya lo saben. Las peticiones también se valen aquí, en Los años maravillosos. Bueno, vamos con una efeméride del día de hoy. Y es que un día como hoy, 21 de julio, pero en 1987, se lanzaba el primer disco de un grupo que, claro, en ese entonces, pues no sabíamos qué iba a pasar con ellos. Pero desde ese primer disco, definitivamente marcaron historia, llamaron la atención, creció su popularidad y hacia la década de los 90 se convirtieron en, por lo menos por algunos años, en uno de los mejores grupos a nivel mundial. Y estoy hablando de Guns N' Roses. El 21 de julio de 1987 se lanzaba el disco Appetite for Destruction, que repito, fue el disco debut de este grupo. Y vamos a recordarlo, vamos a recordarlo. ¿Qué les parece con el que fue el tercer sencillo de ese gran disco, Appetite for Destruction, la canción Sweet Child O' Mine, sonando aquí en Los años maravillosos, en Esquina 32 Radio.

Les mencionaba hace unos minutos, les hablaba del disco de Guns N' Roses, ¿no? Que fue lanzado el 21 de julio del 87. Pero justamente también el 21 de julio del 87 fue lanzado en Estados Unidos un disco de Madonna. O sea, el mismo día, pues, para acabar pronto. ¿Cuál disco de Madonna? Bueno, en ese año Madonna también lanzó una película llamada Who's That Girl? Y para esa película se hizo un soundtrack, una banda sonora, donde hay algunas canciones cantadas por Madonna y algunos otros artistas de la época complementan, repito, lo que sería el soundtrack, el original motion soundtrack de la película Who's That Girl de Madonna. Así que bueno, pues vamos a recordar a Madonna con esa canción específicamente, que fue el primer sencillo que le dio título a la película, al disco, y claro, así se llama la canción. 1987, Who's That Girl? Madonna, en los años maravillosos, en Esquina 32 Radio.

Ahí tuvimos al grupo 10,000 Maniacs, que en 1993 interpretan esta canción como parte de su disco MTV Unplugged. Aunque esta canción, que la verdad fue un éxito grandísimo en la década de los 90, pero esta canción es original de Patti Smith, escrita por ella, compuesta por Patti Smith y Bruce Springsteen, y fue lanzado originalmente en 1978, pero hoy tuvimos la versión de 10,000 Maniacs de 1993. Bueno, a ver, obviamente ya sabemos que pues ya se acabó el Mundial, ¿no? Y hasta dentro de 4 años, pues volveremos a vivir estas emociones, esta fiebre. En fin, la verdad es que creo que estuvo divertido este, ¿qué? Como 40 días de Copa del Mundo, en el caso de México, Estados Unidos y Canadá. Pero normalmente, pues en cada edición hay canciones que se les considera la canción del Mundial o la canción oficial, ¿no? Por ahí ya un par de veces, de hecho la más reciente, Shakira. Pero creo que hay una canción que llegó para quedarse y se nos quedó muy, muy grabada. Y es que eso nos lleva al Mundial de Francia de 1998. En ese año, Ricky Martin lanza el disco Vuelve, y se incluye ahí una canción que se convirtió en la canción oficial de la Copa Mundial de Fútbol de 1998. ¿Se acuerdan cuál es? Es muy fácil. La Copa de la Vida, aquí, en Los Años Maravillosos, en Esquina 32 Radio.

Ahí tuvimos a Ragazzi con esa canción Baila, una canción de 1994. Y así estamos llegando al final del programa del día de hoy. Muchísimas gracias a todos por permitirme acompañarlos a lo largo de esta hora. Recuerden que este programa, Los Años Maravillosos, es de lunes a viernes de 9 a 10 de la mañana en estas estaciones de Esquina 32 Radio, es decir, Norte 800 AM en Tijuana, San Diego, y también Estéreo Baja 1190 en Mexicali. Nuestro bonus track del día de hoy nos lleva a 1993 para recordar este clásico de la década de los 90, What's Up, Four Non Blondes, sonando aquí en Los Años Maravillosos, en Esquina 32 Radio. Gracias. Hasta mañana.

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1: Hola, ¿qué tal? Buenas tardes. Gracias por estar con nosotros aquí en la segunda emisión de Esquina Informativa. Les saluda su amiga Sonia Danda. Les recordamos que estamos transmitiendo a través de las estaciones de radio de Esquina 32. Si está usted en Tijuana y San Diego, nos escucha a través de la 1550 de AM o la 800 de AM. Si está usted en Mexicali y Calexico, ahí nos sintoniza a través de la 1190 de AM, donde nos acompañaría durante hora y media que dura este espacio. Igualmente, le comento que estamos transmitiendo vía streaming a través de la plataforma de YouTube, así que podría usted seguir la transmisión en vivo en caso de que usted se desconecte de la radio o posteriormente pues darle seguimiento a lo que aquí le expusimos. También tenemos un número de WhatsApp al que usted nos puede hacer llegar comentarios, sugerencias, denuncias, alguna situación en la que crea usted que podemos intervenir. 664-583-1375 está a su disposición. Ahí nos manda usted un mensaje y con gusto lo atendemos. Igualmente lo podemos incluir en un grupo y canal de WhatsApp. Y bueno, sin más preámbulo, le comento lo que vamos a tener a lo largo de este espacio. Fíjese que Sheinbaum presenta el Plan Nacional de Infraestructura Hospitalaria 2024-2030. México analizará reclamar parte del decomiso millonario contra el Mayo Zambada. Presidenta exige a la DEA aclarar el caso de agente ligado a reuniones con narcotraficantes. Salud descarta brote tras confirmar 3 casos de diarrea explosiva en el país. Se manifiestan en Tijuana para exigir liberación de Rufo Apple. Vecinos rescatan a un adulto mayor que fue atropellado y quedó bajo un auto. Basureros clandestinos dañan red de agua en la colonia Milenio. Parque Canódromo abre preparación para perros de rescate en Tijuana. Asesinan a tiros a 3 hombres en una obra negra de Tecate. Acribillaron también a otro sujeto en un automóvil en Islas Agrarias de Mexicali. Refuerzan vigilancia ante el brote de ciclosporiasis en Estados Unidos. Comerciantes de la Rebu aumentaron sus ventas tras el Baja Food Fest y demanda de agua en Tijuana y Rosarito provoca cortes y bajas presiones. Esto y más información le vamos a tener a lo largo de este espacio. Y bueno, fíjese que pues le voy a decir cómo nos está tratando las temperaturas en Tijuana. Andamos entre los 20 y 30 grados centígrados y ya los tijuaneses andamos sacando la lengua. Con 28 ya sacamos la lengua. Van a decir los mexicalenses, qué poquito aguantan. Pues sí. Y es que las rachas de viento son de 14 kilómetros por hora, pero la humedad es alta, es del 81%. Entonces eso nos intensifica esta sensación de calor y que andamos todos chiclosos. Pero bueno, tenemos 20% de probabilidad de lluvias. Para mañana miércoles vamos a andar entre los 20 y 27 grados centígrados y para el jueves entre los 21 y 28 grados centígrados. Asimismo, este martes las temperaturas andan entre los 31 y 46 grados centígrados en Mexicali. La humedad allá es del 30%. Tienen 10% de probabilidad de lluvia y rachas de viento de hasta 25 kilómetros por hora. Para mañana miércoles van a estar todavía altos, van a andar entre los 33 en la mínima y 46 grados en la máxima. Y para el jueves, híjole, agárrense, 32 en la mínima y 48 grados en la máxima. No, pues ya llegaron a los 50. Ánimo, mexicalenses. Y bueno, pues cuídense mucho para las personas que no son de ahí, son las que se ponen en riesgo porque pues pierden el control, no saben lo que es un golpe de calor y fácilmente pueden llegar a fallecer. Tenga usted en cuenta y vámonos a la siguiente cápsula.
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1: Ganancias de Afores crecieron 13% anual en el primer semestre del 2026. BIEXMAS prevé un mejor segundo trimestre para grupos financieros y que retomen ritmo positivo. Crimen organizado desarrolla sus propias stablecoins para evadir el bloqueo de activos, según la GAFI. Gasto de turistas británicos en Ciudad de México se multiplicó tras México e Inglaterra. Y CAP de la banca se ubicó en 20.47% en mayo. Británica Segro rechaza la oferta pública mejorada de Prologis de 18.200 millones de dólares. Unión Europea acusa de cartel de precios a Cemex y otras empresas de productos químicos para la construcción. Nos escuchas en Esquina 32 Radio desde Tijuana y San Diego a través de las estaciones 1550 y 800 de AM, así como en la 1190 de AM desde Mexicali y Calexico. Síguenos en vivo también en transmisión simultánea en nuestras páginas de Facebook y YouTube de Esquina 32 Noticias, donde te mantendremos informado. Gracias por continuar con nosotros. Oiga, bueno, pues vámonos con la información nacional que se ha ido generando. Fíjese que Sheinbaum presentó el Plan Nacional de Infraestructura Hospitalaria 2024-2030. A ver si ahora sí se resuelven los problemas, ¿verdad? La presidenta Claudia Sheinbaum Pardo informó sobre la implementación del Plan Nacional de Infraestructura Hospitalaria, que contempla una inversión estimada de 181 mil millones de pesos para el periodo que comprende octubre del 2024 a septiembre del 2030, o sea, casi todo el año, pues. En su conferencia mañanera, pues la mandataria detalló que este programa abarca 152 proyectos en el país, integrados por 50 hospitales nuevos, 47 ampliaciones de unidades existentes y 55 sustituciones o mejoras mayores. Escuchamos.
11: Infraestructura de salud. Les doy un dato. Con una inversión de cerca de 181 mil millones de pesos, al 2030 realizaremos 152 proyectos hospitalarios, 50 hospitales nuevos, 47 ampliaciones hospitalarias y 55 sustituciones y mejoras mayores.
1: Bueno, por su parte, el director general del IMSS Bienestar, Alejandro Sbarach Pérez, precisó que con las intervenciones proyectadas se incorporarán 9.139 camas hospitalarias adicionales a la red de salud. Detalló que los 50 hospitales nuevos sumarán 6.364 camas. Las 47 ampliaciones aportarán 1.001 camas en las áreas de hospitalización, urgencias y cuidados intensivos y 55 sustituciones de inmuebles, algunos hasta con un siglo de antigüedad, añadirán 1.774 camas. También Svach Pérez indicó que con la ejecución de estas obras, la infraestructura hospitalaria del sector público pasará de 96.966 camas registradas en 2024 a 106.105 camas hacia el 2030. Señaló que ante este incremento representa la adición de capacidad hospitalaria de mayor volumen en los registros comparativos del sector. Escuchamos.
12: El Plan Nacional de Infraestructura Hospitalaria que hemos diseñado para esta administración contempla que entre octubre de 2024, que inició el gobierno, y finales del 2030, que terminará esta administración, se van a construir 50 hospitales completamente nuevos. Estos hospitales van a tener 6.364 camas totalmente nuevas. Además, 47 hospitales los vamos a ampliar. Incrementar servicios, incrementar camas de hospitalización, camas de urgencias, camas de cuidados intensivos, para sumar 1.001 camas adicionales. Y 55 hospitales, la mayoría de los cuales tienen ya muchos, muchos años, algunos tienen hasta 100 años, van a ser sustituidos por uno completamente nuevo, moderno, con más servicios, con mayor capacidad de atención, con todo lo que requiere la población. Estos 55 proyectos van a sumar 1.774 camas nuevas. De esta manera, vamos a haber pasado de 96.966 camas en el sector salud cuando inició el gobierno a más de 106.000, a 106.105 en estos 6 años. Será el crecimiento en número de camas más grande desde que tenemos datos para poder compararlo.
1: A su vez, el director general del Instituto Mexicano del Seguro Social, Zoé Robledo Aburto, expuso los avances en obras específicas, entre las que se destacó el Hospital General Regional de Ensenada, Baja California. Explicó que el proyecto se ejecuta con 2 etapas para no suspender la operación de la unidad existente que se construyó en el 1961 y que contará con 247 camas, 42 especialidades, 12 quirófanos, 20 millones de quimioterapias, 30 máquinas de hemodiálisis, tomógrafo, resonador magnético, como trabajos coordinados con la Secretaría de la Defensa Nacional. A ver, escuchamos.
13: También estamos construyendo un hospital nuevo en Ensenada. Esto significa que no dejamos de operar el hospital actual, que es de 1961, sino que ampliamos nuestra capacidad con este hospital. Serán 247 camas, 216 sensables. Este hospital se hizo en 2 etapas. Entonces, ya hay una etapa, los consultorios, las áreas de imagen, tomógrafos, hemodiálisis y demás que ya están operando, y el resto, la parte de la hospitalización y los quirófanos se están terminando por parte de la Secretaría de la Defensa Nacional. Aquí también tendremos un resonador magnético, además de un tomógrafo.
1: Bueno. También Zoé Robledo pues reportó la ampliación y reconversión del Hospital General de la zona en San Quintín, Baja California, cuya capacidad de hospitalización se incrementa de 30 a 80 camas, alcanzando un total de 94. La unidad, cuya edificación también cuenta con el apoyo de la Secretaría de la Defensa Nacional, dispondrá de servicios de quimioterapia, hemodiálisis, tomografía para atender tanto a derechohabientes como a población sin seguridad social. Escuchamos.
13: Muy importante para nosotros el Hospital de San Quintín. Este hospital se construyó pensando en el Coplamar. Era un hospital que atendía a población sin seguridad social. Ahora lo estamos reconvirtiendo a un hospital de zona que crece de 30 a 80 camas de hospitalización y seguirá dando atención a población sin seguridad social y población derechohabiente del IMSS. También está ayudándonos la Secretaría de la Defensa Nacional y tenemos muy buenos niveles de avance. Lo mismo, tendremos quimioterapia. Antes todas las necesidades de quimioterapia de San Quintín pues se tenían que trasladar hasta Ensenada.
1: Bueno, pues qué bueno que están atendiendo estos municipios, pero pues yo no oigo gran cosa con respecto a poder atender a hospitales que ya tienen toda una problemática, como por ejemplo el Hospital General de Tijuana, donde a cada rato los de la Cruz Roja se están quejando de que les tienen que dejar las camillas en las que trasladan a los heridos porque no tienen camas, ¿no? Y luego hemos tenido videos bastante lamentables, ¿no? Por ejemplo, recuerdo una mujer que la ejecutan, ¿no? Después de haber recibido unos disparos. Y si recuerda usted, esta mujer se está recuperando de unos balazos que le dieron en una silla de ruedas. Y es que se suponía que ya la habían como que intervenido, algo por el estilo, y la dejaron ahí sentada hasta que llegó el fulanito y la mató. Bueno, entonces eso habla de que no tienen camas. Y bueno, esta parte es verdaderamente inaceptable, porque le repito, hace principios de este año yo tuve un familiar hospitalizado en el Hospital 20 de Noviembre en la Ciudad de México y jamás vi a una sola persona tirada en el piso esperando la atención o que estuviera el área donde mi familiar estaba saturado de personas. Al contrario, fácil, habían una disponibilidad de unas 10 camas en esa área, ¿no? Y la verdad es que le dio una atención de primera. Ahora entiendo por qué los de la Ciudad de México no se quieren largar de ahí, pues es que dicen, es que aquí tenemos todo y lo tenemos bien. Y sí, me queda claro. El problema es que todo se concentra en la Ciudad de México. Y entidades como Baja California y todas las demás quedan en el olvido. Entonces, ya quisiera yo ver a los ciudadanos de la Ciudad de México viniendo a ver aquí al Hospital General de Tijuana a enfrentar una enfermedad, a ver dónde te sientan, ¿no? Entonces, pues van a incrementar camas. Me da la impresión que no va a ser suficiente, ¿no? Pero bueno, pues qué bueno que le van a echar ganitas, por lo menos algunas. Pero yo no escucho un discurso donde diga, con esto resolvemos el problema, ¿sabe? Y esa es la parte que molesta, que siguen aferradas a su porquería esa que hicieron de IMSS Bienestar, donde centralizaron todo el recurso, le quitaron el recurso de salud que le daban a las entidades y con las cuales usted le podía reclamar al gobierno del estado. Ahora ya ni eso, pues, ya no le puedes ni reclamar ni eso al gobierno del estado, porque te dicen, es que ese ya no es mi rancho, es de la federación, a ver, ve y reclámale ahí al gobierno federal. Y el inútil ese que pusieron aquí de representante de IMSS Bienestar, pues ya a duras penas da la cara. Entonces, no hay forma de reclamarles. Pero bueno, qué bueno que le dan sus pensioncitas, ¿eh? Lo bueno es que no le alcanza para cuando tiene que pagar las medicinas de su bolsa. Mire, México analizará reclamar por parte del fideicomiso millonario contra el Mayo Zambada. El gobierno de México evaluará la posibilidad de solicitar a Estados Unidos una parte de los 15 mil millones de dólares que este país busca decomisar a Ismael Mayo Zambada tras el proceso judicial que enfrenta el líder del cartel de Sinaloa. La presidenta Claudia Sheinbaum informó que correspondería a la Fiscalía General de la República analizar si existe una base jurídica para presentar una reclamación sobre estos recursos. La mandataria explicó que el dinero forma parte del proceso penal del territorio estadounidense, por lo que primero deberá determinarse si México tiene derecho a solicitar una porción del decomiso. La eventual petición dependerá de la revisión legal que realicen las autoridades mexicanas, sin que hasta el momento exista una solicitud formal ante el gobierno estadounidense. Escuchamos.
14: ¿México parte del dinero decomisado que para
15: resarcir
14: el daño?
15: Vamos a ver con la fiscalía. Normalmente se hace. No quiere decir que lo hayan decomisado. Quiere decir que fue es parte de la resolución que se está planteando. Entonces, la fiscalía normalmente participa en estos casos y ya le pediríamos a la fiscal que informara.
14: Ya que está sentenciado,

0: su gobierno podría buscar una entrevista con este narcotraficante para explicar, para que él les explique de primera mano qué fue lo que pasó, cómo es que llegó hasta Estados Unidos, y saber pues de propia mano lo que sucedió?
1: Pues la fiscalía, en el marco de sus, no es el gobierno, es la fiscalía que tiene ya la investigación, y si considera conveniente una entrevista, pues lo establecerá, pero son ellos quienes tienen que determinar.
2: Bueno, pues échele ganitas, pues. Dudo que les quiera decir Estados Unidos, ah, Simón, o sea, acá gracias a los buenos oficios de tu narco, que hizo acá su buen patrimonio de parte de este lado, ahorita te vamos a dar un pedacito, ¿eh? Ahorita, corriendo. De veras me parece absurdo que México esté pretendiendo tomar una tajada, ¿no? Pudiera considerar tomar una tajada de algo que está en territorio estadounidense, cuando muy seguramente el señor Zambada pues debe de tener también sus inversiones y sus su patrimonio aquí un poquito en el lado de México. En determinado caso, a mí me parecería más lógico agarrar y decir, nos vamos allá en Estados Unidos se van a agarrar esa parte, pues aquí nos vamos a agarrar la de la que corresponde a México. Pero no, le quieren pelear a los Estados Unidos. Digo, o sea, le digo que luego dicen que acaba ya de estos de la 4T, que en serio. Bueno, también la presidenta dice que le va a exigir a la DEA aclarar el caso de la gente ligado a reuniones con narcotraficantes. ¿Ve? O sea, te vas a poner a exigirle a los de la DEA. Y no le exiges, por ejemplo, a los sacerdotes de México que se sentaban con los narcotraficantes, ¿no? Que hasta se ofrecieron incluso, creo que el año pasado, o no, el antepasado, que decían que ellos podían platicar con los mayos y los chapos para que se dejaran de andar matando. ¿Sí te acuerdas? ¿Y tú crees que eso no era porque apenas se les estaba ocurriendo? Ay, Dios mío, pero bueno. El gobierno de México pidió a la DEA explicar qué ocurrió con un exagente señalado presuntamente por asistir a reuniones con integrantes del crimen organizado luego de las recientes acusaciones de la agencia contra funcionarios mexicanos. La presidenta Claudia Sheinbaum Pardo sostuvo que antes de emitir señalamientos, la agencia estadounidense también debe de transparentar las investigaciones internas relacionadas con sus propios funcionarios. El reclamo hace referencia al caso de Nicolás Palmieri, ex jefe de la DEA, quien fue separado de su cargo tras denuncias sobre supuestos vínculos sociales con personas relacionadas con el narcotráfico, según registros confidenciales revisados por la agencia de Associated Press. Palmieri socializó y vacacionó con abogados de Miami que representaban a jefes del narcotráfico. La DEA lo removió del cargo de forma discreta en 2022 tras apenas 14 meses de gestión. A ver, escuchamos.
1: Ya lo dije, pues también ellos que expliquen, por ejemplo, esta persona que estaba en México, que lo acusaron de andar en fiestas con narcos, de la DEA. ¿Qué pasó con esta persona? Por ejemplo, entre otros casos. Nosotros hacemos nuestro trabajo para pacificar al país y colaboramos y nos coordinamos con Estados Unidos para evitar que llegue droga a los Estados Unidos, hasta por razones humanitarias. Igual pedimos que ellos eviten que lleguen armas a México. Y cada quien pues debe hacer su trabajo. O sea, ellos tienen mucho trabajo que hacer en Estados Unidos, muchísimo. Muchísimo.
3: Gracias, presidenta. Ya por último.
2: Y usted tiene mucho trabajo que hacer en México. Porque si nomás estamos impidiendo que lleguen a Estados Unidos, ¿y qué significa eso? ¿Que se quede en México? Entonces ahora vamos a tener nosotros a todos los pachecos aquí de este lado. También tiene usted que hacer muchísimo trabajo. Muchísimo. En México. En lugar de estarse preocupando por lo que están haciendo los de Estados Unidos. Mire, la salud descarta. Para empezar, debería entregarles a Rocha Moya, por cierto. Mire, la Secretaría de Salud descarta el brote tras confirmar 3 casos de diarrea explosiva en el país. La Secretaría, la diarrea explosiva, yo no sé a quién se le ocurrió ponerle diarrea explosiva. Bueno, la Secretaría de Salud confirmó que en México se han detectado 3 casos de ciclosporiasis, enfermedad conocida por provocar la diarrea intensa, aunque descartó que exista un brote epidemiológico en el país. El secretario de Salud, David Karsenovich, explicó que los casos registrados se mantienen dentro de los parámetros habituales de vigilancia epidemiológica y no representan una situación de emergencia. Las autoridades señalaron que el comportamiento de la enfermedad en México es distinto al de Estados Unidos, donde recientemente se reportó un incremento considerable de contagios. La dependencia mantiene monitoreo sanitario y coordinación con autoridades estadounidenses para identificar el origen de los casos, al tiempo que reiteró que no existe riesgo de un brote nacional. Escuchamos.
4: En México ha habido 3 casos de ciclospora nada más, y esos casos son habituales, o sea, no se sale de la epidemiología común y corriente. No tenemos un brote de ciclospora, por lo tanto.
2: No, pues qué emoción. Pues es que aquí ya estamos acostumbrados, pues, acá tenemos más habituada la flora intestinal a comer cochinadas. Pero además, como que en México tenemos más la costumbre, ¿no?, de desinfectar las verduras, lavar las frutas y demás, porque la verdad es que no le tenemos confianza a lo que nos venden en los centros comerciales o en los mercados o algo por el estilo, de que no sabemos con qué maldita agua lo licuagaron. Si usted va a un mercado, usted ve que acá el marchante del mercado les hace así con el agüita, ¿no?, encima de las frutas y las verduras, y tú dices, ¿y esa maldita agua de dónde la sacaste? No tenemos confianza, pues. Es más, tampoco ni siquiera tomamos directo de la llave el agua, ¿no? ¿Por qué? Porque un día, líbranos el Señor, ¿no? Y luego, ¿de dónde viene? Entonces, son de esas cosas que es muy, la mayoría de las personas, la mayor parte de las personas pensantes, o por lo menos las que yo conozco y muchos negocios, pues prefieren no meterse en broncas. Entonces, si pican lechugas, si pican espinacas o cualquier tipo de verdura, pues lo que hacen es someterla a esta práctica de ponerle sus gotitas de yodo y desinfectarla, ¿no? Básicamente. Y en Estados Unidos, por lo visto, pues se la creen toda esa de que está lista para comer, ¿no? Entonces todo mundo le entra a estas ensaladas o productos preempaquetados, y es donde pues están agarrando tremendas infecciones, porque obviamente pues ahí algún tipo de situación falló, ¿no? Entonces, pues sí, por eso está tan confiado acá el señor Karsenovich, de que no, pues acá no nos pasa esto, porque acá la gente ya no necesitas educarla. Allá los que necesitan educar sobre cómo evitar, no confiar en algo que está preempaquetado, pues es algo que tienen que trabajarlo todavía mucho, ¿no? Vámonos a la siguiente cápsula.
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2: Unión Europea multa con 550 millones de euros a AliExpress por vender artículos ilegales y falsificados. Ventas de autos chinos en México se disparan casi 30% en el primer semestre a pesar de aranceles. México libraría recortes productivos de Volkswagen, según consultora. Sectur pagará hasta 52.8 millones de pesos a CREA para organizar ferias. Trump se obstina en atraer inversiones automotrices a Estados Unidos. Cobre sube, pero empleo minero en Chile no mejora. Restrepo busca en Estados Unidos capital para sector energético en Colombia. 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Gracias por continuar con nosotros. Bueno, pues mire, vámonos con la información que se ha ido generando en San Diego con el reporte de mi compañero Tony Álvarez. Adelante.
9: ¿Qué tal? Saludo con mucho gusto. Martes por la tarde arrancamos la información que se ha generado en San Diego. Y bueno, luego de que autoridades en México, curiosamente, confirmado que no ha habido ningún caso de ciclosporiasis y tampoco en la franja fronteriza de este lado mexicano, bueno, pues del lado estadounidense, en San Diego, tampoco hay algo que reportar de seriedad. Sí es verdad, hay 8 casos que se han reportado en la región en el presente año. Sin embargo, todos están relacionados con viajes internacionales de las personas que han sufrido este problema, la famosísima diarrea explosiva, vaya. Y es dentro del rango habitual que sucede en estos casos y por estos motivos. En Estados Unidos hay 1,600 casos confirmados y otros miles bajo investigación, pero por ahora nada de qué alarmarse en la región. Sin embargo, bueno, pues autoridades de salud piden al público estar pendiente, obviamente a mantener todas las normas de higiene y de salud posibles para evitar cualquier problema. Pasando a otros temas, la City Heights CDC y el Consulado General de México en San Diego han firmado un acuerdo de trabajo, un memorándum de entendimiento por 5 años para fortalecer la protección y el acceso a recursos de ciudadanos mexicanos en situaciones vulnerables de, obviamente, temas migratorios específicamente. La alianza busca coordinar apoyo y compartir información, realizar investigaciones sobre el impacto de las políticas locales y, claro, ampliar la difusión de servicios consulares y comunitarios. Ambas instituciones destacaron que, claro, que ante los cambios federales y la incertidumbre migratoria, pues esta colaboración crea una red para familias que necesitan orientación y acompañamiento en sus procesos legales. En más información, el gobierno federal presentó una demanda civil bajo la ley de reclamos falsos en contra de Larry Holcomb, fundadora de varias empresas de cannabis, acusándola de obtener ilegalmente 5 préstamos del programa de protección de nómina, escuche usted bien, por $1.4 millones al declarar falsamente que sus negocios o comercios no realizaban actividades ilegales. Según esta denuncia, Holcomb operaba compañías, vaya, distintos comercios dedicados al cultivo y venta de cannabis, actividad prohibida bajo la ley federal, y aún así obtuvo y logró el perdón de los préstamos. El caso, originado por un denunciante, ahora es liderado por el Departamento de Justicia, que busca recuperar fondos públicos presuntamente obtenidos mediante fraude. Insistimos, porque esta actividad es ilegal y, bueno, obtuvo esta cantidad de dinero. Se tenía, según esto, bajo permisos estatales, pero hubo certificaciones falsas que avalaban su trabajo, y ahí es donde obtuvo el dinero. Y ahora, al saberse que esos documentos eran falsos, bueno, pues hay que buscar recuperarse el dinero, ¿no? Así que las autoridades están trabajando en ello. Y cerramos la información con una acusación federal revelada por autoridades locales en la que se imputa a 30 presuntos miembros y asociados de esta pandilla conocida como los West Coast Crips por operar un mercado abierto de crack en Imperial Avenue en el centro de San Diego. Estamos hablando de la venta semanalmente de 20 libras de cocaína en un operativo con más de 350 agentes fue que se descubrió esto, y las autoridades ejecutaron 21 órdenes de registro y arrestaron a 28 sospechosos. La investigación inició en 2024 con documentos de ventas de menudeo y distribución mayorista, actividad pandillera, etcétera, pero bueno, todavía está en veremos porque la acusación apenas se ha presentado y a buscar ahora la culpabilidad al 100%. La información que tenemos desde San Diego, regreso contigo, excelente tarde de martes.
2: Bueno, pues así las cosas. Y bueno, también un poco más de la información binacional. Fíjese que hace unos momentos nos informaron los del consulado pues que una embarcación fue interceptada con migrantes en Point Loma. Las alertas por migración ilegal en San Diego se activaron nuevamente en la franja costera luego de que unidades de vigilancia pues detectaran que el cruce de una panga con tres personas a bordo a la altura de Point Loma.

0: Entonces, quién sabe que él, imagínese que les ponga yo unos tablones de esos amarrados aquí, entonces, ¿cómo le van a decir? No, ¿cómo le dirían esto? Si para estos esto es panga, ¿cómo les dirían? Balsa. Troncos amarrados, ¿sabes? No sé. ¿Mande? Balsa improvisada, panga improvisada. Ay, no, bueno, ok, perdón, ya. Volviendo al tema, ok, detectaron una panga con tres personas a bordo a la altura de Point Loma. Los tripulantes identificados como ciudadanos mexicanos quedaron bajo resguardo federal para su procesamiento tras adentrarse a aguas territoriales de Estados Unidos. El avistamiento inicial ocurrió cuando personal del Centro de Conjunto de Operaciones Portuarias de San Diego detectó una nave menor cruzando la línea fronteriza marítima. Tras el reporte de los sistemas de radar, la tripulación del buque interceptor costero de División Aérea y Marítima desplegó un operativo de alcance en la zona marcada y, bueno, las maniobras de la autoridad permitieron frenar el avance de la embarcación de 18 pies de longitud antes de que tocara tierra. Con este tipo de cruces y regulares representa uno de los puntos continuos de inspección debido a los riesgos que implica la navegación nocturna en rutas de migración ilegal en San Diego. Y bueno, pues una vez asegurada la nave en alta mar, las corporaciones costeras iniciaron las maniobras para trasladar el vehículo marítimo. Ah, oh, entonces ahora sí es vehículo marítimo. Bueno, pues okay, la panga, pues, hacia las instalaciones militares más cercanas y la embarcación fue remolcada hasta la base naval de Ballast Point. Este punto, los tres hombres asegurados fueron entregados de manera formal a agentes de la patrulla fronteriza para determinar su situación legal y darle seguimiento a los protocolos correspondientes sobre migración ilegal en San Diego. Así que, pues ahí está su panga, pues los agarraron, los interceptaron, y antes diga que los interceptaron y los abordaron, porque pues el señor Trump le gusta andar volando, explotando embarcaciones bajo el argumento de que traían droga, y luego de explotada, pues a ver, encuéntrele la droga, pues ya ni cómo buscársela, ¿no? Oiga, y pues fíjese que ayer por la tarde pues se cumplió la protesta que habían anunciado, pues panistas, donde convocaban a manifestarse para exigir la liberación de Ernesto Rufo Appel. Con todo y que Ernesto Rufo, que renunciaba al PAN porque ya no se había prestado a intereses y no sé qué tanto, bueno, pues parece ser que a ellos se les olvidó esa parte y pues están en esta solidaridad, ¿no? Con él. Bueno, pues decenas de personas se manifestaron este lunes frente a la Fiscalía General de la República, la delegación, pues, en zona Río de Tijuana, para exigir la liberación del exgobernador Ernesto Rufo Appel y demandar que su proceso judicial se desarrolle conforme a derecho. Exfuncionarios estatales de extracción panista sostuvieron que existen, pues, condiciones que ponen en riesgo el debido proceso, por lo que cuestionaron el trato otorgado al exmandatario por su edad y estado de salud. Escuchamos, pues, a varios de ellos, está entre ellos José Guadalupe Osuna Millán, el exgobernador. También tenemos a Carlos Ahumada, exfuncionario y notario público, Max García, senador panista, Damián Retes, diputado federal del PAN, Juan Marcos Gutiérrez, abogado panista, y bueno, pues entre Héctor Osuna Jaime, también ex. Él fue alcalde, ¿no? Héctor Osuna Jaime fue alcalde de Tijuana, también por el PAN, por cierto. Y bueno, vamos a escucharlos.
1: Una manifestación de solidaridad con una persona que conozco hace 40 años y siempre lo he visto conducirse de una manera con principios sólidos, con honestidad, con decencia, ¿no? Y yo creo que lo que le han hecho pues es atenta contra sus garantías individuales, atenta contra la dignidad de las personas, la manera en que, cómo fue exhibido y trasladado. Y eso estamos haciendo ahora muchos ciudadanos aquí.
2: No han violado todavía el debido proceso, pero están muy cerquita, no han hecho cosas que no se valen, ¿no? Es muy curioso que dos personas que están involucradas las mandan a su casa por la edad, y Ernesto Rufo, que tiene

0: 34 años, que tiene un problema de alta presión, es diabético, pues a él no, ¿verdad? ¿Por qué? Porque es Ernesto Rufo. La certeza de que se mandó el certificado médico, porque yo lo recibí y se mandó a México, ojalá la hubieran presentado, ¿verdad? Lo conozco hace más de 50 años. Sí, es mi amigo. Aparte, tuve la oportunidad de trabajar con él, tanto en el municipio de Ensenada como en el gobierno. Sé lo que es, sé quién es.
1: Un instrumento.
2: Y el debido proceso, en lo más mínimo. Vimos cómo fue su detención, vimos cómo fue parte de cómo ha llevado su proceso, 40 horas en una declaración, que fue incomunicado, que ha sido maltratado, sin acceso incluso a su propia familia, y creemos que es importante que esto se sepa. Los mexicanos necesitamos conocer qué es lo que está pasando en este procedimiento. Se solicitó, incluso hoy el abogado Gómez Mon solicitó que fuera en audiencia pública, cosa que el gobierno decidió no hacerlo. Y bueno, nosotros vamos a seguir, esta semana vamos a estar en el Senado de la República levantando la voz, porque no puede ser posible que ante los hechos que se han venido denunciando por un servidor en el Senado de la República, donde está denuncias públicas, donde está prácticamente el gobierno de Estados Unidos solicitando la extradición de Rocha Moya, el senador Insulza, donde hay elementos de prueba y no se actúe en consecuencia. Y en esta situación en la que se ha dado, en el contexto donde se gira una orden de aprehensión por una juez del acordeón, donde ya se había negado esta orden de aprehensión porque no hay elementos suficientes, pues creo que esto es lo más lamentable. Lamentamos mucho lo que le está sucediendo a Ernesto Rufo.
3: Hoy estamos manifestándonos por la justicia. Lo que hicieron con Ernesto Rufo evidentemente fue un acto de justicia selectiva para desviar la atención de lo que está pasando con Marina del Pilar, quien tiene miedo de ser extraditada a Estados Unidos y en horario laboral está buscando algún abogado, alguien que la defienda, y por eso están reaccionando de esta manera. Es un coletazo a los audios, a la situación de Marina del Pilar, en donde, sin tomar en cuenta a otros investigados por huachicol fiscal como Mario Delgado, como Adán Augusto, que están tranquilamente en la Ciudad de México, a Ernesto Rufo lo aprenden y lo tratan de hacer todo un juicio mediático. Vimos hoy en la mañana a la Presidenta de la República dedicarle horas a Ernesto Rufo, sentenciándolo ya sin que me diera un juicio. En este país todos somos inocentes hasta que no se demuestre lo contrario, y el juicio ni siquiera ha empezado.
4: Hemos ingresado decenas de documentos donde exigimos en esencia tres cosas. La primera, trato parejo. No es posible que con todos y los enormes y evidentes asuntos de verdadero gran calado de corrupción, ahora a la más mínima provocación se actúa contra un ciudadano limpio, un ciudadano de absoluta limpieza y honestidad como Ernesto Rufo. ¡Bravo! Número dos, exigimos que se le dé el tratamiento que la ley y la Constitución le otorga a una persona de 74 años, con absoluta independencia del proceso como va y la gran defensa que tiene allá en México en este momento, con absoluta independencia. Rufo tiene derecho a enfrentar este procedimiento en libertad. Así que exigimos libertad inmediata para el caso. Hemos ingresado decenas de documentos donde exigimos en esencia tres cosas. La primera, trato parejo. No es posible que con todos y los enormes y evidentes asuntos de verdadero gran calado de corrupción, ahora a la más mínima provocación se actúa contra un ciudadano limpio, un ciudadano...
5: Esto que le hicieron es un montaje político para ocultar el saqueo de que estamos siendo objeto por parte de la gente que está en el poder actualmente. Un poder autoritario que está restringiendo y amenazando a los ciudadanos y utilizando los recursos de todos para beneficio de unos cuantos. Y sobre todo que se apoderan de la fiscalía. ¿Qué tiene que andar haciendo Claudia Sheinbaum en la mañanera del día de hoy explicando cómo está el caso de Rufo y si la empresa Inquemar o no sé qué? Ella no tiene nada que ver en esto. Excepto que es instrucción de ella el hacer esto. ella sola se demostró como responsable de un montaje político. Por eso nosotros estamos molestos, enojados, y creo que en todo México están así como nosotros. Esto...
6: Bueno, pues mire, ¿qué le puedo decir? Es obvio que los señores del PAN, pues como ya no figuran en nada, porque tienen nadita de autoridad moral para andar ahí de mitoteros, pues se agarran de cualquier bandera. Estas palabras de decir Rufo es alguien completamente limpio, honesto, incapaz de cometer algún delito, la verdad se me hacen aventuradas, tan aventuradas como decir que a Marina la están persiguiendo y la quieren extraditar. ¿El señor Retes tiene alguna prueba de que a Marina la quieren extraditar? ¿El señor Retes tiene alguna prueba de que está, digo, los audios, si los escuchamos con detenimiento y escuchamos con detenimiento las explicaciones que está dando Marina del Pilar, pues ella está diciendo, yo estoy buscando mi visa. Que fue, para mi gusto fue una tontería que lo hiciera. No sé cuál era el objetivo de estarse moviendo por el tema de la visa. Ese tipo de trámites los debió de haber hecho la gobernadora después de que salió de la gubernatura. No le costaba nada esperarse. Pero bueno, son de esos costos políticos que ahora tienen que cargar con un estigma, como si ella fuera una verdadera delincuente tratando de evadir la justicia. Que se interpreta de esa manera desde el momento en el que está diciendo no, yo estoy dispuesta a andar hablando y a decirles lo que he visto en la mesa de seguridad. Y una cosa es que esté dispuesta y otra cosa es que lo haya hecho. Entonces, hasta ahorita no se le ha demostrado que la señora ni lo hizo, que no, que se mostró dispuesta a cometer un delito. Esa es otra historia, no, pero no lo hizo. Yo quisiera saber con qué elementos o con qué bases los señores panistas hoy dicen que la están por extraditar. Pues al que quieren es a Rochamoya. Jamás han mencionado a Marina. Primera. Segunda, meter las manos al fuego por una persona que ya no saben en qué tipo de negocios hizo, pues. Hay que ver, por ejemplo, las declaraciones que está haciendo el abogado de Rufo Apple. Lo que está diciendo es que dice, oye, Rufo es socio de esta empresa, ¿no? Y hay otros que, pues obviamente no vigila paso por paso de cada una de las actuaciones del personal que trabaja en esta empresa. Entonces se fueron sobre él por ser la cabeza más visible, políticamente hablando. Me queda claro que cometieron un abuso en el momento en el que lo meten de la manera en que lo metieron a la Fiscalía General de la República. Eso sí. Porque yo también me quedé, cuando hemos visto que llegan los policías y los de la Agencia Federal con los detenidos y los metan por la puerta principal, así como metieron a Rufo, como cuando tú vas a visitar o vas a hacer un trámite a la Fiscalía General de la República, pues te pasan por la puerta esta de los tubos, pasas por la puerta de vidrio, te presentas y haces todo el trámite para que te dejen entrar. ¿De cuándo acá meten por ahí a los detenidos? ¡Nunca! A los detenidos van, se meten por un estacionamiento que tienen al lado y allá tienen una puertita y por allá los pasan. Yo nunca he visto, chava, algún día viste que metieran a alguien así y que todavía lo agarraran acá por la cabeza, ¿no? Así como si fuera títere. Eso fue un exceso. Eso fue un exceso del gorila imbécil ese que le han de haber dicho, pásalo por enfrente, sí, pero nunca le dijeron que le agarrara la cabeza. ¿Mandé? Y quién sabe, y a lo mejor lo agarras de la cabeza. Yo creo que eso fue sus iniciativas. ¿Mande? No, como si lo estuviera sometiendo, pues. Antes no lo iba agarrando del pescuezo, así como los como llevan a los detenidos, ¿no? No, estuvo, o sea, fue humillante. ¿Era necesario hacer eso? ¿Era necesario hacer ese despliegue? No lo creo. No lo creo, porque una cosa es que detengas a alguien porque quieras dar un ejemplo, por lo que tú gustes, y otra muy diferente que lo traslades de esa manera. Claro, querían humillarlos, querían exponerlos, y los panistas están diciendo, ay, nos sentimos atacados y agredidos. Y si me dijeras que estás defendiendo el debido proceso, pues entonces sí te la creo. Pero que me vengas y que me digas que tú vas a meter las manos al fuego por el señor porque tú dices que es el totalmente incólume y totalmente honesto y que es, no sé, el epítome de la honestidad, pues óigame, ¿te consta? ¿Tú estás viendo las pruebas? ¿Te consta que el señor sabía o no sabía? ¿Acaso no saben ustedes que el hecho de que tú estés en una empresa o que se cometa un delito en un lugar donde tú estás, por el hecho de que un conocimiento sin conocimiento de todos modos te hace culpable? La omisión también te hace ser culpable. Entonces, ¿de qué estás hablando? Insisto, veo muy aventuradas las declaraciones de tratando de defender algo que evidentemente hay un abuso, pero tanto de como decir es inocente, que tiene 70 y tantos años el señor y entonces tiene derecho a llevar un proceso, digamos, de otra naturaleza, no en el penal del altiplano, esa te la creo. Y esa parte la reconozco. ¿Que hubo un abuso? También. ¿Pero ir a decir que él no es culpable? ¿Con qué elementos ustedes se ponen a hacer eso? Ni cuando metieron a Hankins, ¿a poco tenían todos los elementos para demostrar todo lo que le quisieron demostrar a Hank? Entonces, no confundamos el abuso que se hizo de poder, el despliegue, con el hecho de decir que el señor no es culpable. Bueno, pues ya ni panista era, mis chavos. Así que a mí lo único que me da la impresión es que los panistas están tratando de resurgir agarrándose de esta bandera. ¿A quiénes vimos ahí? ¿A quiénes vimos ahí? Puro muerto político. ¿O tuviste a alguien ahí destacable del PAN ahorita? Chava. Hasta el Ozuna ya estaba alejado de los panistas, que porque estaba enojado, que porque los quiquistas y no sé qué rollos. Ozuna Millán ha sido candidato de otro maldito partido. Digo, perdón, Ozuna Millán, el que fue alcalde de Tijuana, ¿cómo? Ay, Héctor Ozuna, perdón. Es que también es Ozuna, por eso se me revolvieron Ozuna. Max García. Pues es el senador Damián Rates, pues son los únicos panistas ahorita activos. ¿Todos los demás? Bueno, Juan Marcos Gutiérrez, abogado panista. Pero las grandes personalidades, Héctor Ozuna y José Guadalupe Ozuna, están muchísimo muy alejados del PAN, ¿eh? Entonces, a mí, mejor que me digan, vengo en solidaridad a mi amigo. Ah, bueno. Y porque hay una violación, pero de decir que es completamente limpio y incólume el señor, pues no te consta. No te consta. Como tampoco les consta que a Marina la van a extraditar. Y si la van a extraditar, pues dale. Pero hasta que no inicie el proceso, hasta que no empiece el balconeo formal de parte de Estados Unidos, yo no veo qué estamos haciendo. Que es culpable ella por andar haciendo esas llamadas, hablando con gente que ni siquiera se le acreditó. Oh, totalmente. Está pagando el precio. Está pagando el precio de su ingenuidad. Y en política ser ingenuo es casi, casi pecado capital, mi chavo. Que apechugue, porque ahorita la señora es nota nacional. La traen para arriba y para abajo. Pero que lo están revolviendo, pues sí, es parte del precio que va a pagar Sheinbaum por ese despliegue de poder. Mire, pues los manifestantes también dijeron que portaron pancartas, lanzaron consignas en apoyo al exgobernador detenido el 16 de julio en Ensenada y trasladado al Ceferezo número 1 del altiplano en Almoloya de Juárez, Estado de México. No mandaron a Almoloya, ay Dios mío. La protesta provocó el cierre de la avenida General Abelardo Rodríguez frente a las instalaciones de la Fiscalía General de la República, mientras los asistentes reiteraban su llamado a que Ernesto Ruffo apele frente a un proceso en libertad. El exgobernador Ernesto Ruffo es acusado de liderar una red de huachicol fiscal, contrabando y delincuencia organizada y enfrentar un proceso judicial recluido en el Penal Federal de Máxima Seguridad del Altiplano. En la protesta se realizó por espacio de 90 minutos. Asistieron exfuncionarios públicos como Ruth Trinidad Hernández, Hernando Durán, Francisco García Burgos, Rufo Ibarra Batista, Gustavo Ley, Mario Osuna Jiménez, la regidora Sandra Magaña, Gina Arana, entre otros. Bueno, por otra parte, fíjese que ayer sucedió un accidente muy lamentable en el que pues vecinos tuvieron que prácticamente rescatar a un adulto mayor que fue embestido por un menor de edad. Al parecer venía en estado de ebriedad, eso es de lo que se anda mencionando. Y bueno, hasta ese momento pues iba en calidad de herido, posteriormente se sabe que fallece y es que los vecinos rescataron a un adulto mayor que quedó lesionado tras ser atropellado en la colonia Ruiz Cortines. El hecho movilizó a cuerpos de emergencia luego de que fue embestido por el automóvil la mañana de este lunes. Varios vecinos del lugar intervinieron para rescatarlo porque quedó atrapado debajo del vehículo. Los hechos ocurrieron sobre la transitada avenida José María Pino Suárez, específicamente en el cruce de la calle 19 Lázaro Cárdenas del municipio, aquí en Tijuana. En el sitio del percance, pues un auto Honda Accord atropelló a este hombre de la tercera edad y pues la carrocería quedó sobre él. Ante la emergencia, pues las personas que estaban en la zona se organizaron para voltear el automóvil y liberar a la víctima de manera rápida. Testigos señalaron que el lesionado era un hombre de aproximadamente 78 años de edad que trabajaba como vendedor ambulante. Estaba en su puesto cuando ocurrió el incidente. De acuerdo a la información preliminar, el conductor era un joven, presuntamente menor de edad, quien habría intentado incluso retirarse del lugar. Los vecinos lograron retenerlo hasta la llegada de la policía municipal, que procedieron a las investigaciones. Los rescatistas le brindaron la atención al herido, pues que estaba vendiendo prácticamente pues plantitas en este lugar, ¿no? Horas más tarde, Janet, pareja de Manuel, el adulto mayor atropellado en La Libertad, pues dijo que murió este lunes luego de ser arrollado mientras vendía pues en el sobre ruedas, y denunció pues serios obstáculos legales para reclamar el cuerpo de su pareja, que no estaba casados formalmente, pero pues habían vivido juntos durante 19 años. Acompañada de una amiga, Norma Velázquez, explicó que el servicio médico forense pues no le brindó información sobre el cuerpo de su pareja, ya que le solicitaron una carta a poder o la presencia de un familiar directo para continuar con el proceso legal de la entrega del fallecido. A ver, escuchamos.
7: Cuando compré el servicio, no le dije que era uno para mi viejo y uno para mí. Que si sí, ellos me ponen los dos al nombre de los menores, como dice que llegó la ambulancia, como dijo el señor, no hay nada que hacer ahí, dice, no me quieren.
6: Bueno, pues ella ahí relata, ¿no?, lo que está pasando. Y eso, por eso le digo, para todas esas personas que me dicen, no, es que el matrimonio, no, ¿para qué? Me dijo, ¿para qué? No sirve para nada. Y la canción, para eso sirve. Para eso sirve el matrimonio. Para cuando pasan estas cosas. Y si no está usted matrimoniado y está emparejado con una persona, pues hagan trámites para que le dé usted cierta representatividad legal a su pareja. Vaya con un notario y dígale, mira, te doy una carta de poder para que hagas trámites a mi nombre, ¿no? Vaya con, vamos, asesórense. para que tengan en el momento en el que pase algo, en el que la persona quede en el hospital, la persona pues, fallezca, como en este caso, pues tengan un documento que acredite que hay una relación de parentesco. Ahora, ¿qué tiene que hacer la señora? Pues demostrar que vivían en concubinato. Iba a decir usted, ay, pero pues es que se murió. Pues sí. Pues sí, porque ahora tiene ya que iniciar el trámite para demostrar que vivía en concubinato y tiene que llevar testigos que digan que sí, que los vieron, que estaban juntos y la canción. Y entonces con esa carta poder presentarse y retirar el cuerpo. Para eso sirven, precisamente. Claro, entiendo yo que la señora es de origen extranjero. Janet pues dijo que también está inconforme por el trato que le ha dado la funeraria latinoamericana por el manejo del plan que tenían contratado previamente. Según la mujer, el servicio contratado no le ha sido aplicado como esperaba en estos pues desgarradores momentos. La empresa dice que existe una diferencia en la aplicación de las cláusulas debido a que el fallecimiento no ocurrió rápido. Ah, ok. ¿Qué tiene que ver eso? Janet es originaria de Guatemala y explicó que ambos vivían de las ventas en el sobre ruedas y pues no cuentan con pensiones ni familiares cercanos en Tijuana. Norma Velázquez señaló que los padres del joven señalado como presunto responsable del atropellamiento no se han acercado a Janet, por ello hizo un llamado directo a que se responsabilicen y brinden el apoyo necesario ante la irreparable pérdida de esta mujer. Es un caso verdaderamente triste y nuevamente volvemos al tema de pues las personitas que andan manejando de manera imprudente y a lo mejor posiblemente con influencia del alcohol, ¿no? Entonces, pues ahí lo van a tener que lidiar con su muchachito precioso, a las personas que le sueltan un vehículo a los menores de edad, ¿no? Ahí están sus consecuencias, gente estúpida. Bueno, mire, basureros clandestinos están dañando la red de agua en la colonia Milenio. Y es que basureros clandestinos en la colonia Milenio desataron la suspensión del servicio de agua potable en diversas comunidades de Tijuana luego de que un incendio se registró en el tiradero de desechos sobre la calle 18 de marzo que alcanzó y quemó pues una línea de conducción de la Comisión Estatal de Servicios Públicos de Tijuana. Vecinos del sector denunciaron que el desecho ilegal de desperdicios es un problema constante. Alfredo, un habitante de la zona, señaló que durante las noches ingresan camiones pesados por la entrada cercana a la Soriana para tirar basura. A ver, escuchamos. Bueno, dice...
8: ¿Quién tiene este problema? ¿Quién tira basura? Cuéntame ahí.
9: Pues allá le ponen, se llama Basuriana, ¿verdad? Y pues entran por aquí a los troques, no, por aquí no pasa. Y pues yo ya no tiene mucho que empecé a vivir aquí, pero yo cuando llegué ya estaba todo así.
8: Entonces, ¿sigue mirando troques que llegan y tiran ahí basura?
9: No los miro porque están por de aquel lado y llegan en las noches. Aquí en el día no, llegan en las noches y por de aquel lado.
8: ¿Y este problema desde cuándo está, señor?
9: Pues yo vengo llegando apenas ahora en enero, llegué a cambiarme y ir para acá, no sé qué, cuando llegué ya estaba.
8: ¿Y qué piensa de que pase?
9: No, pues cuando llueve, que se suelte el agua, que se tapa un tubo del drenaje por allá, baja toda la basura para allá, para nuestros amigos los gabachos.
8: Incluso lo del drenaje también le afecta mucho que se tapa por la basura.
9: Ah, sí, ahí se mira que sube el agua bien, bien alto, sube. Ahorita ya andan trabajando los de los CES, destapando los drenajes.
8: ¿Por toda la basura?
9: Sí, pues se tapa y sube bien, bien mucho el agua.
8: Y también estaba mirando el recorrido que están quemando, también la basura la queman.
9: Ah, eso sí, ya ni qué decir, oiga.
8: ¿Cuál es su nombre?
9: Alfredo.
10: Sí, precisamente venimos a dar la vuelta con la familia, a caminar un rato aquí, pues a refrescarnos un poco, ¿no? De la ciudad y pues nos percatamos que está lleno de basura. Venimos a caminar, a respirar un poquito de aire limpio y pues está peor que otros lados, ¿no? Parece basurero. Así es.
8: Comentaba que hace como un año vino.
10: Sí, hace un año precisamente vine y no estaba así. No había espacios quemados ni basura tirada, estaba más limpio. A ella le gusta mucho pues buscar rocas bonitas, a ella le buscan formitas, entonces pues estamos buscando y pues no hay nada, solamente basura. Así es, entonces pues sí hacemos un llamado al gobierno a que voltee para acá y venga a limpiar, porque hay familias que pues quieren, una, hay gente que vive aquí que no puede vivir, es un foco de infección, y hay personas como nosotros que vivimos en el centro, que venimos a caminar aquí al aire libre y pues nos encontramos con un basurero.
8: Y también sí. Las personas que no tienen
11: basura
10: sí,
11: también.
10: Sí, exacto, y también invitar a las personas, ¿no? A los vecinos que no tienen basura, que pues que apoyen, que pues que se apoyen ellos mismos, ¿no? Porque esto es un foco de infección y es peligroso para todos.
11: ¿Su nombre?
10: Mi nombre es Jesús Bravo, para servirle.
11: Gracias, Jesús. Hasta
6: luego. Y bueno, tras recibir los reportes, ciudadanos, personal técnico de la Comisión Estatal de Servicios Públicos de Tijuana acudió al punto de siniestro para evaluar las afectaciones, y es que las llamas quemaron un tramo de aproximadamente 6 metros de la línea de conducción de 12 pulgadas de diámetro, lo que obligó a realizar cortes técnicos en el flujo para reemplazar el acueducto dañado a raíz de los trabajos de reposición de la red hidráulica. La distribución del recurso fue suspendido temporalmente en los asentamientos alimentados por el sistema de bombeo Rancho Macías. Entre las zonas que registran baja presión o falta de agua están las colonias Osuna Millán, Corona Encantada, diversos fraccionamientos ubicados en las inmediaciones del segundo acceso a playas de Tijuana, donde el servicio de agua potable pues gradualmente se ha visto afectado. Y bueno, este es parte de lo que... De hecho, también habló de este tema, a ver, Mónica Vega. Me pareció ver hace rato declaraciones de Mónica Vega. Bueno, no tenemos declaraciones de Mónica Vega, pero sí algo comentó precisamente ayer. Pero ella adjudica a que hay un tema de una demanda alta de agua en Rosarito y Tijuana que está provocando los cortes y baja presión. Dice que ante la demanda de agua potable provocada por las elevadas temperaturas registradas en la región, ha comenzado a generarse pues una intermitencia y falta de suministro en diversas colonias de Tijuana y playas de Rosarito. El consumo desmedido ha impedido que tanques de almacenamiento recuperen sus niveles óptimos para la distribución regular, lo que afecta a zonas altas. A esta situación se suman fallas emergentes en la infraestructura de la tubería, por lo que el organismo de la paraestatal lleva a cabo labores de reparación. Pues me imagino que una de estas ha de ser lo que sucedió aquí en la colonia Milenio, y están pues apoyando con algunos camiones cisterna en algunos sectores de mayor desabasto. Mónica Vega Aguirre, directora general de la Comisión Estatal de Servicios Públicos de Tijuana, señaló que los reportes de apoyo pueden canalizarse en plataformas digitales del organismo. Prácticamente es la alta demanda de agua por estas temporadas de calor, y me imagino pues que mucha gente llena sus alberquitas, cosas por el estilo, y bueno, pues se vuelve todo un tema, ¿no? Por otra parte, le comento que pues también el presidente del comité del Consejo Ciudadano de Seguridad Pública en Baja California, Edgardo Flores Campbell, pues pidió a la Fiscalía General del Estado investigar la presunta red de corrupción que se está relacionada con incapacidades médicas de policías municipales en Tijuana y otros municipios. El presidente aseguró que existen indicios de que alrededor de 300 agentes de Tijuana y unos 60 de Mexicali pues tienen incapacidades prolongadas bajo circunstancias irregulares. Dijo que la solicitud también alcanza a médicos del Iste Cali que presuntamente expiden incapacidades sin justificación médica, por lo que pidió intervención a la Fiscalía Anticorrupción para deslindar responsabilidades. Escuchamos.
12: Tenemos información de que oscilan en los 300 elementos de la Policía de Tijuana. 60 aproximadamente en Mexicali. No todos los policías están en la condición de simular alguna incapacidad médica. Y estas incapacidades, por lo que he podido revisar, son, digamos, legales, pero no legítimas. Son producto de un acuerdo con un médico corrupto del ISSSTE, que por $100 les otorga o les expide una constancia médica que se le conoce comúnmente como una incapacidad médica, mientras muchos de los elementos están en otros trabajos o en otras actividades, pero no en su labor de policías, ¿no? En el mejor de los casos, de Uber o en otra actividad, en el peor de los casos, pues alquilados al sicariato o al crimen organizado, ¿no? Porque si al estado de fuerza, que por sí es insuficiente para Tijuana, tú le restas incapacitados, faltistas, administrativos, escoltas. Queremos saber cuántos escoltas tienen los gobernantes o funcionarios que no tienen actividades sustantivas en materia de seguridad, ¿no? Es decir, pues entonces tienes un estado de fuerza en el despliegue del patrullaje reducido y distraída a la vigilancia en las colonias y comercios de Tijuana, ¿no? Yo le he pedido a la fiscal, a María Elena Andrade, que active la Fiscalía Anticorrupción, se investigue y se le finque responsabilidad a los médicos corruptos del ISSSTE, al igual que a los servidores públicos que estén coludidos, porque al final cuesta cientos de miles de pesos, si no es que millones de pesos, años, sostener servidores públicos que no devengan su actividad, ¿no? Su responsabilidad.
6: Bueno, pues ya lo habíamos dicho, ya lo pidió el secretario de Seguridad, falta que el secretario de Salud le pregunten cuándo va a revisar las caballadas que están haciendo en el ISSSTE Cali, o cuándo le van a decir el director del ISSSTE Cali que se ponga a revisar las incapacidades que está generando su personal, ¿verdad? Pero bueno. Mira, el proceso judicial contra el exgobernador Ernesto Rufo Appel y la difusión de audios de la gobernadora Marina del Pilar Ávila Olmeda colocaron a Baja California en la agenda nacional, por lo que el sector empresarial está buscando evitar afectaciones económicas. Elisa Ibáñez Aldana, presidenta de Coparmex Tijuana, señaló que ambos casos deben atenderse con apego a la ley, respetando el debido proceso y la presunción de inocencia para mantener la confianza en las instituciones. Consideró que la situación ha dejado de ser un asunto exclusivamente local y ahora tiene un alcance nacional, por lo que advirtió que la percepción sobre Baja California puede influir en la imagen del estado ante los inversionistas. Escuchamos.
13: Y nosotros nos posicionamos a favor de que se lleve a cabo el debido proceso de acuerdo a la ley y también respecto al derecho constitucional que tiene como persona a la presunción de la inocencia. Entonces, ahorita yo entiendo que ese tema, que es muy importante, de que es mayor de 70 años, que debiera tener y que no es automático, debería de tener una investigación conforme a la ley, y si corresponde que tenga un arraigo domiciliario por su edad, pues yo creo que ahí sus abogados y la defensa y la investigación que se está llevando a cabo en su caso deben de apegarse a la ley totalmente. Ese tema del gobernador Rufo es un tema que yo comenté la semana pasada en una entrevista, que técnicamente no nos debería de afectar como estado, porque el compromiso que tenemos con nuestro estado es definitivamente seguir promoviendo la inversión, el comercio, la contribución, todo lo que la promoción de empleo formal, que es una de las banderas de Coparmex. Entonces, ojalá que esto no afecte al trabajo que estamos haciendo como empresarios para promover esa inversión y ese empleo formal. Desgraciadamente sí es un tema complejo que nos pone en el ojo del huracán como estado y como país, y no solamente es un tema local, esto ya es un tema nacional, que como saben la Fiscalía de la República es la que lo está atendiendo. Entonces no es un tema solamente de Tijuana ni de Baja California. El tema de las declaraciones también públicas de la gobernadora ya no son temas de Baja California, ya son temas nacionales que nos afectan como país, y que hay que ver como empresarios nosotros cómo buscamos ese llamado a las autoridades a que lleven a cabo los procesos correctos y que las declaraciones, en este caso del gobierno del estado, no sean... sean tomadas en cuenta en la certeza jurídica del proceso que se tenga que llevar a cabo.
6: Bueno, hay que tener claro algo. Las personas mayores de 70 años pueden tener, digamos, el juez puede darles ese beneficio de enfrentar sus procesos en prisión domiciliaria, pero no es algo obligatorio ni es algo que se gane así nada más porque tienes 70 años. Tú tienes 70, entonces te vas a tu casa. No, es algo que se pelea, que se le trata de convencer bajo qué argumentos. Le dices al juez, oye, pues es que está enfermo, tiene esto, tiene el otro, requiere determinadas atenciones, en fin. Y entonces el juez lo considera, pero no es algo obligatorio. Hay que aclarar eso también, porque esa es una de las que... Ahora, lo solicitas, pues el juez puede aceptarlo, pero eso no quiere decir que lo acepte en todos los casos, ¿no? Por otra parte, le comento también que, espérame porque ya se me movió esto por estar aquí checando precisamente este asunto, fíjese que usuarios del Parque Morelos, antes de irnos con esto de lo del Parque Morelos, sí le quiero decir que A ver, vámonos primero paso por paso. Fíjese que el Parque Morelos va a iniciar un proceso de reubicación de diversas especies albergadas en su unidad de manejo para la conservación de la vida silvestre, lo que es la UMA, luego de revisiones internas en las que se detectaron que el lugar carece de la infraestructura adecuada para garantizar la atención de estas, de algunos animales. La síndica procuradora de Tijuana, Teresita Valderas Beltrán, informó que la dependencia a su cargo pues está dando seguimiento a gestiones para trasladar ejemplares a un santuario y hábitats donde cuenten con espacios acordes a sus necesidades físicas y operativas. Las auditorías practicadas en el área permitieron identificar fallas administrativas, operativas y de infraestructura para la atención de especímenes que fueron incorporados al recinto a lo largo de los años sin contar con las condiciones óptimas para su resguardo. Como parte de estas medidas correctivas, el órgano de control exhortó al Sistema Municipal de Parques Temáticos, lo que es el SIMPAT, a entablar mesas de trabajo con especialistas para agilizar traslados hacia instituciones que dispongan del equipamiento necesario. El director del SIMPAT, Gamaliel Becerra, pues señaló que actualmente existen acercamientos con el Zoológico de Mexicali y con el Santuario Pai Pai. ¡Ay, Dios! Los van a mandar al calor. No, sí, déjalo. Bueno, o al Santuario Pai Pai en Ensenada para concretar la reubicación de algunos ejemplares, proceso que requiere permisos, documentación y protocolos específicos para que esto sea seguro. Entre los casos bajo revisión está el del oso Yogi, un ejemplar de aproximadamente 25 años que requiere un manejo clínico especializado por su edad avanzada. Las autoridades buscan asignarle un espacio adaptado para la etapa final de su vida. También hay imágenes difundidas en redes sociales sobre el estanque del área de los tigres de Bengala, que corresponde a una toma de agua destinada para que los felinos se refresquen ante las altas temperaturas. Valderas Beltrán, o sea, la síndica, señaló que si bien el personal del Parque Morelos realiza esfuerzos constantes para atender a las especies bajo su resguardo, pues las características del espacio ya no son suficientes para algunos ejemplares, por lo que su reubicación representa la mejor alternativa para garantizar su bienestar. Y el organismo pues abrió una convocatoria a asociaciones protectoras de animales, activistas y especialistas para poner santuarios que cuenten con las certificaciones legales necesarias. A este respecto, pues también levantaron la mano los abogados animalistas que consideraron este traslado pues un hecho histórico y un logro histórico, por cierto, y bueno, pues reconocen esta disposición anunciada por la síndica. Y bueno, pues ahí hay una serie de propuestas que hacen precisamente en esta materia. Y bueno, al respecto, pues algunos usuarios del Parque Morelos están pues lamentando el anuncio del traslado de varios animales, aunque coincidieron en que la medida es correcta si con esto se garantiza unas mejores condiciones para su cuidado. Los visitantes señalan que desde ese tiempo los animales han perdido las condiciones que antes se les ofrecía y que varias especies lucen con falta de mantenimiento o atención. Escuchamos.
14: Pues mira, dicen que tiene zoológico, pero todo el tiempo está cerrado. O sea, y algunos están un poquito descuidados, ¿no? Pero pues está bien, o sea, dentro de lo que cabe. No, hace falta un poquito más de atención. Yo pienso que si el trato va a ser mejor hacia los animales, pues, si se tienen que ir, pues que se vaya, ¿no?
15: Pues está bien. A mí me encanta venir al parque. Todos los días venimos a correr, mi esposo y yo. Y pues los animales están bien porque hace muchos años el zoológico estaba bien cuidado, bien protegido. Los animales se veían pues mejor que ahora, pero ahora sí de plato están un poco descuidados. A mí me da mucha tristeza ver cómo están, la necesidad que tienen, por ejemplo, el cocodrilo que siempre está mal descuidado y duele, pesa y pesa mucho que los estén descuidando, cuando deberían de tenerlos bien, que se lo merecen, porque son animales que pertenecen a este zoológico por muchísimos años. Yo tengo muchísimos años viniendo a este parque, yo lo adoro, y me pesa muchísimo que lo estén descuidando, porque prácticamente nada más se ve bonito donde uno puede alcanzar a mirar el parque, pero yendo más allá, el parque está súper descuidado. Pues injusto, porque sí deberían de...
6: A ver, nada más aclararle a la señora. Los cocodrilos son animales de pantano. Digo, yo vengo de Tabasco y pues yo nunca he estado en un lugar donde haya cocodrilos, igual a bonito. punto. Son animales de manglares, de pantano. Entonces, si usted piensa que va a tener agua limpia y transparente, pues no. No. No, no, no, no. O sea, insisto, necesitan, creo que informarse un poquito más. Pues sí, apesta. Es más, las tortugas tampoco son animales. Si hay tortugas ahí, también hacen un apestadero las tortugas. O sea, lo digo porque yo una vez quise tener tortugas en una, como pero allá en Tabasco, en estas, en sus, como un tipo acuario. No, hombre, era una peste. Dices, no, o sea, son animales que generan su hábitat. Y ellas están generando sus condiciones, o sea, y no tienen agüita limpia. Entonces ahí, por eso le están diciendo, oye, los tigres de metal les pusimos agua para que se refresquen. O sea, pues obviamente no va a ser agua transparente, no, no es una alberca, pues, son animales. Y pues sí, no me da la condición también para que esos pobres animales estén ahí todos encerrados. Y ahora que se los van a llevar a Mexicali, pues no sé si eso sea precisamente muy, muy adecuado, ¿no? Por otra parte, fíjese que también le comento que pues está también este tema de la Asociación de Inmobiliarios, que están diciendo que la convivencia por el número de mascotas en departamentos se ha convertido en uno de los conflictos más frecuentes entre desarrollos habitacionales verticales, un tema que no está regulado por reglamentos condominales. Dulce Belén Reynoso Reyes, presidenta de la Asociación Mexicana de Profesionales Inmobiliarios, sección Tijuana, señaló que las quejas más comunes se relacionan con el ruido y uso de áreas comunes. Explicó que el comportamiento de las mascotas depende de sus dueños, por lo que llamó a propietarios e inquilinos a respetar el régimen de condóminos y mantener la convivencia responsable con los demás residentes. Dijo que el número de animales por vivienda también influye en los conflictos vecinales, por lo que consideró conveniente analizar la posibilidad de establecer límites acordes en cada desarrollo habitacional. A ver, escuchamos.
16: Sí, mira, el tema más recurrente que nosotros hemos observado es el tema relacionado con mascotas. Entonces, pues como son animalitos, pues ellos no son controlables, sino que dependen del propietario. Entonces sí es importante que hagan conciencia los usuarios o arrendatarios o propietarios de cuidar el régimen de condominio y el debido uso de las áreas comunes para las mascotas. Entonces, desde cosas tan pequeñas o que si el perrito hace mucho ruido, creo que son los temas más comunes, pero pues esos podría ser hasta cierto punto no controlables. Pero si nos regimos por un régimen de condominio, entonces nada más tener quizás una mascota en vez de 3, 4, porque hay personas que tienen demasiadas mascotas. Entonces creo que también ahí debería haber una limitante quizás para propietarios o arrendatarios, dependiendo la zona habitacional. Si es un condominio, quizás una o dos mascotas, a lo mejor sería un tope, que a lo mejor eso nunca lo hemos platicado, pero eso sí impacta porque pues es ruido, hay personas que trabajan de noche, otros de día, entonces eso sí es el tema más común que hemos escuchado, el de las mascotas, y pues básicamente de que se rijan en cuanto al ruido, pues sí hay especificaciones en cuanto a los eventos que diariamente hacen.
6: Bueno, pues ahí está. Pues debería de haber un poquito de conciencia de parte de las personas. La verdad es que departamentos, pues la verdad es que no se adaptan a perros. Pues yo diría que ni a perros, pero bueno, todavía dijeras tienes un chihuahua, un chiquito o algo por el estilo. Oye, metes un husky en un departamento. ¡Un husky! ¿Sabes lo que es un husky? Pues sabe lo que es un husky, Heriberto. O sea, esos perros jalan trineos. O sea, esos perros necesitan estar todo el tiempo. Claro que les destrozan el departamento, ladran, brincan y están todos desesperados por esos animales. Pero la gente de veras no se les prende el foco de veras. Pero bueno, a ver, Heriberto, vamos a Mexicali. ¿Qué dice Mexicali?
17: Buenas tardes, Sonia. Buenas tardes a todo el amable auditorio. Un día interesante de trabajo. Nos enfocamos en la audiencia intermedia del caso de violencia intrafamiliar del que es acusado Juan Carlos N. Por Roxana N. Ellos dos son los padres del niño Vicente. Recordarás este caso a principios de mayo del menor que lamentablemente perdió la vida después de ser olvidado en un vehículo y después de que se da a conocer se habla de la denuncia que interpuso en su momento en 2024 Roxana N. por violencia familiar contra Juan Carlos. Hoy está programada, de hecho se llevó a cabo la audiencia intermedia, pero al inicio se le preguntó a la defensa de Juan Carlos si tenía alguna objeción en que se llevara a cabo esta audiencia intermedia, y bueno, la defensa argumentó que nunca fue notificado formalmente por parte de la Fiscalía o el Ministerio Público el imputado acerca de la fecha y hora de esta audiencia, por lo que tendría 10 días para poder presentar algún recurso. El detalle aquí es que, en efecto, el Ministerio Público y la Fiscalía no notificó adecuadamente a este sujeto, al imputado, y además, Sonia, en algo sin precedentes, en mi opinión, bueno, también la representante del Ministerio Público que encabezaba esta audiencia en defensa de Roxana, pues también estaba involucrada o era parte del equipo de defensa de Roxana en el caso del fallecimiento del menor. Entonces, después de escuchar estos argumentos, la juez determinó que en efecto había un conflicto de intereses al tener a la misma Ministerio Público, a la misma representante de la Fiscalía en estos dos casos, un conflicto de intereses, y por eso mismo esta audiencia pues fue diferida hasta el próximo 14 de septiembre a las 12 del mediodía en la sala 10 del edificio de justicia de Calle Sur. Un error evidente de parte del Ministerio Público y la Fiscalía. Incluso la juez hace una solicitud al fiscal central para que informe quién va a ser la encargada de representar al Ministerio Público en las futuras audiencias, porque en efecto hay un conflicto de intereses. No puede estar la misma persona en los dos casos representando en uno a la víctima y en otro a la defensa. Entonces, por estas razones, Sonia, el caso o la audiencia por séptima ocasión fue diferida. La vez pasada, Sonia, nada más para que nos demos una idea de la eficiencia de nuestro sistema de justicia, la vez pasada, la audiencia anterior fue diferida porque el sistema penitenciario no llevó a Roxana a tiempo a la audiencia. O sea, no llegó, por eso fue diferida, y hoy, bueno, por estas inconsistencias en la notificación del imputado y también por este conflicto de intereses increíble, pues fue que la juez determinó que se tiene que seguir el proceso legal y por lo tanto, pues la audiencia se llevará a cabo hasta el próximo 14 de septiembre, Sonia.
6: Bueno, pues ya sabes cómo es el sistema de justicia aquí. No es precisamente pronto y expedito. ¿Algo más, Heriberto?
17: Rápidamente, Sonia, advertirle a todos los mexicalenses y a todas las personas que vayan a visitar Mexicali que en los próximos días ya hay una alerta de calor. Vamos a estar en 47 grados centígrados a partir de mañana y hasta el próximo lunes. Así es que lo importante es que tomen todas las precauciones las personas que vengan. Recordaremos que ayer se emite una alerta precisamente por altas temperaturas por parte de la Secretaría de Salud. Y bueno, empieza esta situación que conocemos muy bien los mexicalenses con el tema del verano y las altas temperaturas. Así es que a partir de mañana y hasta el lunes vamos a estar en 47 grados centígrados en temperaturas máximas aquí en la capital del estado.
6: Bueno, pues ánimo, Heriberto. Excelente tarde. Y bueno, con esto también nosotros nos despedimos del público que nos está acompañando y les recordamos que a las 3 de la tarde tenemos Revolución Púrpura. Gracias, Heriberto, y gracias al público. Pásala bien.
17: Gracias.
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2: Muy buenas tardes y bienvenidos. Aquí estamos en Inexpertos. Arrancando el programa en este martes. ¿Martes qué? Ah, martes 21 de julio.
3: Correcto.
2: Listos. Buenas tardes, joven Cerratos. ¿Cómo está usted?
3: Muy buenas tardes. Bueno, triste, contento.
2: Ah, caray, a ver, ¿tienes conflicto?
3: De todo. Triste porque se nos acabó el mundial. Ya lo extraño.
2: Ajá.
3: Pero contento porque hoy hay invitadazo. Uno. Sí. Dos. Estamos en semana de clásico. Cholos de Tijuana.
2: Ya te pregunto, ¿cuál clásico?
3: Cholos de Tijuana contra el Club León.
2: Bueno, te iba a preguntar y te lo confirmo. ¿Cuál clásico?
3: El clásico del ascenso.
2: Maldita sea la cosa. El clásico del ascenso de la Liga MX.
3: Contra Dios. Nuestros hijos, el día viernes.
2: Pues en los últimos tiempos sí, sí ha sido el tema de hijos, ¿no? El León, hijos de Cholos, uh-huh. Hijos de... Pero bueno, el tema es que, bueno, hoy arranca la jornada 2.
3: Sí, es correcto.
2: O sea, no nos están dando chance de recuperarnos, ¿no?
3: Digerir lo que vimos el fin de semana y durante el último mes.
2: Sí, bueno, de entrada lo del fin de semana se encimó, ¿no? La jornada 1 de la Liga MX. Sí, con el tercer lugar, con la final, con... Y bueno, la verdad es que todavía traemos un poquito... ¿Cómo le podemos llamar esto? ¿Un poco la resaca sobre el Mundial?
3: Sí, correcto.
2: ¿Podría ser?
3: La resaca.
2: Un poquito la resaca. Entonces, todavía traemos algunos temas que queremos compartir con ustedes y obviamente invitarlos a participar con su opinión a través del WhatsApp en la cabina, el 664-599-9446. Al momento que aprovecho y saludo a la gente que nos escucha a través de nuestras estaciones en Esquina 32 Radio, Estéreo Baja 1550 en Tijuana, San Diego, también Norte 800 y también Estéreo Baja 1190 en Mexicali. Por supuesto, saludamos a toda la gente que nos está viendo a través del canal de YouTube de Esquina 32 Radio. Pues aquí obviamente están los programas de Inexpertos, así que pues, gracias por vernos en vivo. Y si no, pues bueno, en el momento que ustedes puedan mirar alguno de los programas que ya hemos hecho.
3: Estamos en todas
2: de
3: partes.
2: Lunes a viernes, pues casi en todas partes. Sí. No.
3: Sí. Sí. O sea no nos quieres ver por... No nos quieres escuchar por Spotify. Estamos en la...
2: También. Es cierto.
3: No nos quieres escuchar la... Estamos en la radio. No nos quieres escuchar la radio. Sí. Se van al YouTube. O sea, somos cucarachas. Como nos dicen los argentinos, somos microbios.
2: Éramos microbios. Ahorita nos acabas de volver cucarache. Oye, el tema es que... Qué feo que es ese. Oye, pero la verdad es que no me acordaba de ese tema. Y de verdad, ahí está también la invitación para que... Si es de su interés, utiliza usted la plataforma de Spotify, pues puede buscar ahí Inexpertos.
3: Así es.
2: ¿No? Por ahí estamos, a manera de podcast, nos puede escuchar y revivir un poquito los programas que hemos estado haciendo. Así que bueno, pues ¿con qué quieres arrancar, mi buen joven Cerrato?
3: Bueno, yo quiero arrancar con François. Guillermo Ochoa, híjole. Leyenda del fútbol mexicano, 41 años y hoy con un muy emotivo video en sus redes sociales. Se retira, anuncia su retiro de selección y de clubes, porque quedaba como la duda si iba a continuar en clubes,
2: claro.
3: No sé, Liga MX, MLS, algún lugar, Arabia Saudita, yo qué sé.
2: Sí, sí, claro, Estados Unidos, sí, como decías, MLS.
3: Hoy nos quita la duda y anuncia su retiro definitivo del fútbol.
2: A ver, este tema lo se venía manejando yo desde la previa del Mundial. ¿No? De el retiro de Memo Ochoa, todavía por ahí hasta los rumores decían, no, es que el América lo quiere por lo menos 6 meses ahí, ¿no? Para igual cerrar el año y retirarse. Pues bueno, dices bien, ya Memo oficialmente, porque así lo dice, cuelgo los guantes. Dejo los guantes, Memo Ochoa oficializa su retiro del fútbol profesional. Ya veremos qué le depara el destino, si comentaristas, si... A lo mejor se va a alguna cadena.
3: Mira, no lo dudo, con su compadre Imai.
2: Puede ser.
3: Con los televisos, no lo dudo.
2: Puede ser, sí, no lo descartemos. Muy seguramente puede ser su primera opción, ¿no?
3: claro.
2: ¿No? Es muy probable, pero ya veremos qué pasa con el futuro de Memo Ochoa, a qué se va a dedicar. Pues, o empresario, ¿no? Porque sé también que ha estado, es socio en diferentes empresas, diferentes giros, perdón. Entonces, pues a lo mejor por ahí va, tranquilidad, a lo mejor, ¿no? Y faltaría ver, porque tengo entendido que su familia radica en Madrid. Entonces, a lo mejor igual, pues simplemente se va a Madrid, ¿no? También.
3: Puede ser.
2: No, pues se tome un descanso, porque han sido muchos años de batallarle, de estar en equipos, la verdad, chicos en Europa.
3: Chafones, sí.
2: Pero la verdad es que es el único que ha aguantado esto.
3: Bueno, yo creo que ahorita que recapitulamos su carrera y dices lo de los equipos chicos de Europa.
2: Sí.
3: Yo creo que Ochoa sí merecía un poco más, ¿eh? A nivel club europeo. No te voy a decir PSG, Real Madrid, pero sí merecía un Sevilla, un Betis, un equipo que esté peleando la tabla media, peleando esos puestos europeos.
2: Aspirar, por lo menos, ¿no?
3: Sí, o sea, la verdad, con la actuación que tuvo en Brasil 2014, era para que sí diera un salto importante del Ajaxio a el Betis, el Aston Villa, una cosa así.
2: Sí, sí, sí. No, y por eso yo muchas veces había dicho que el problema de Memo es que tuvo un mal representante, ¿no? No creo yo que no supieron explotar esos buenos momentos, como tú describes, de sus participaciones, principalmente en los mundiales, que todo el mundo hablaba de él, y no era mentira, ¿no? O sea, la prensa por todo el mundo llamaba la atención y demás, pero nos esperábamos a ver a qué equipo se va a ir, y pues que el Ajaxio, y que no, o sea, equipos muy chiquitos. Entonces, híjole, pues, y de hecho, fíjate que lo voy a conectar con algo que está sucediendo actualmente, que creo que al terminar el Mundial, que ahorita vamos a platicar un poquito de qué nos deja el Mundial.
3: Exactamente.
2: Pero también el tema de... A mí me dejó la sensación de que creo que varios jugadores podrían tener la posibilidad de migrar a Europa, ¿no? Rumores por aquí, rumores por allá, pero creo que por su participación, creo que tendrían algo de posibilidades. Pero el detalle es que pareciera que no va a pasar.
3: Caso específico, yo diría el de Lira, que...
2: ¿Sí?
3: O sea, si no fue el 1, fue el 2 o 3. O sea, no lo bajas del top 3 de mexicanos en la cancha. Recuperaba todo.
2: Correcto.
3: Tenía 7 pulmones.
2: Correcto, coincido contigo. Pero la verdad es que no ha pasado más allá de rumores que ni siquiera estamos tan seguros de qué tan ciertos puedan ser o cercanos a la realidad de esos intereses de supuestamente algunos equipos, ¿no? Y contrario a eso, ¿qué está sucediendo? Pues que algunos equipos en México están repatriando o buscando repatriar jugadores. Caso Monterrey, Orbelín Pineda.
3: Montes hablaba al Cruz Azul.
2: Cruz Azul aparentemente sigue interesado en repatriar a César Montes, que está en el momento en un equipo en Rusia.
3: Chávez
2: también está el rumor, ¿no? También allá enrolado en Rusia. Entonces, híjole, me queda una sensación. Digo, todavía el detalle aquí es que le queda todavía un buen rato de mercado europeo. En México ya arrancó la liga, pero por lo menos que queda un mes y medio del mercado europeo. Sí, entonces, puede pasar cualquier cosa todavía, pero hay sensaciones ahí como...
3: Correcto.
2: Como de que tal vez si no pase
3: que,
2: nada.
3: Que por cierto, hoy salió un rumor que el Borussia Dortmund estaría interesado en Gilberto Mora. Gilberto Mora. ¿También? Y esto no lo dice cualquier persona, lo dice Lothar Matthäus.
2: Ah, caray.
3: O sea, quien dio la información que estaba interesado este importante club alemán fue Lothar Matthäus. No es invento acá de los inexpertos, del Andy, del Pepe.
2: No, nomás
3: lo dijo Lothar Matthäus.
2: Sí. O sea, Lothar Matthäus puede vender humo también, ¿no? Pero no es...
3: Pero se le cree más a Lothar
2: Matthäus. Es un humo importado el que estamos comprando, ¿verdad?
3: Correcto.
2: Pero está interesante eso, ¿eh?
3: Sí, o sea, yo estaba pensando y decía, oye, pues Jude Bellingham, que fue... de los jugadores más importantes de este mundial.
2: Sí.
3: Jugó ahí.
2: Sí.
3: Erling Haaland.
2: Sí.
3: ¿Dónde jugó? O sea, metió 7 goles en el mundial. ¿Dónde jugó? En el Dortmund.
2: De acuerdo.
3: O sea.
2: Dembélé.
3: Hakim. Si te crees, ya la CONCACAF. Christian Pulisic.
2: El de Estados Unidos.
3: El de Estados Unidos. Cierto. O sea, hay buenos jugadores que primero llegan al Dortmund, brincan, explotan y se van. A los Chelsea, a los Paris Saint-Germain, al Real Madrid, al Barcelona, al City, a los grandes equipos del fútbol europeo. Es parte del proceso y creo que Gil Mora ahorita sí cabe en el Borussia Dortmund.
2: Y estaría interesante. Yo creo que, digo, dentro de los muchos rumores, el tema de Gilberto Mora, por acá hemos platicado, tú nos decías que Liverpool, que el Madrid, que no, cosas por el estilo. Pero yo te comentaba que creo que lo ideal sería que a lo mejor fuera a Países Bajos, ¿no? Sí, a un Ajax, a un PSV, una cosa así. Y no había pensado en el escenario del Dortmund en la Bundesliga en Alemania. Y precisamente se convierte también en un equipo, una especie de trampolín, específicamente, exacto, porque toma muchos jugadores jóvenes, los desarrolla y en consecuencia el negocio es ese para ellos.
3: Bueno, incluso el hermano de Jude Bellingham.
2: Correcto.
3: Ahorita está en el Borussia Dortmund.
2: Cierto, también.
3: Jude Bellingham.
2: Qué parecido es, ¿eh?
3: Se parece, parecen gemelos.
2: Parecen gemelos, ¿no?
3: Sí, correcto.
2: Es más chico, si no me equivoco, el que está en Dortmund.
3: Sí, más chico.
2: Por algunos años. Pero muy, muy parecido.
3: Que es que también, como en México no está acostumbrado a Bundesliga, es decir, bueno, hemos tenido muy pocos representantes.
2: Sí, bueno, Chicharito,
3: Ricardo Osorio, Pavel Pardo, sí. Marquito Fabián, y ya, sí. O sea, la cuenta es muy, muy
2: Salcedo
3: chica.
2: Salcedo también pasó Salcedo, por allá, ¿no?
3: En el Frankfurt.
2: En el Frankfurt.
3: O sea, son muy pocos los mexicanos que han llegado.
2: ¿Massa pasó por ahí?
3: En Stuttgart.
2: Creo que llegó a Stuttgart, ¿no? También.
3: Sí.
2: Creo que también pasó por ahí.
3: Y
2: ya creo que ya se nos acabó la cuenta.
3: Guardado, estuvo un tiempo en Leverkusen.
2: Ah, es verdad, también pasó Guardado. Por ahí. Sí, no le fue muy bien.
3: Estuvo en préstamo.
2: Cierto.
3: Préstamo.
2: Correcto.
3: Sí, la verdad es que a mí me parece muy interesante. Aparte, un equipo del Dortmund que va a jugar Champions siempre. O sea, no es candidato a ganar la Bundesliga.
2: Sí.
3: No, nunca la va a ganar.
2: Es muy, muy difícil.
3: Con el Bayern Múnich ahí.
2: O sea, el problema es no es candidato el Dortmund, no. Y el resto de los equipos tampoco, porque ahí está el Bayern. Sí.
3: Exacto, a no ser que haya un milagro, sí, como lo que pasó con el Leverkusen, ¿no?
2: Correcto.
3: Con Xavi Alonso. Pero
2: un año mágico, casi, casi.
3: Exactamente.
2: ¿No? Se alinearon todos los planetas del mundo mundial.
3: Así es. No, pero para mí sería un destino ideal para Gilberto Mora, para explotar su potencial.
2: Para desarrollarlo.
3: Que no lo dice Pepe Cerratos, lo dice muchos técnicos, incluyendo su técnico actual, que es Abreu.
2: Sí.
3: Que, por cierto, gran técnico.
2: ¡Otra vez!
3: Dice que...
2: Oye, pues que...
3: Gilberto no tiene un techo.
2: ¿Te arreglaste con Abreu o qué? Bueno, me queda claro que te arreglaste, ¿no? En el sentido de ya se pusieron de acuerdo, platicaron, porque, cómo lo estaba raspando el torneo pasado, ¿eh?
3: Y, y luego va a ganar el clásico el viernes y pues...
2: No,
3: imagínate,
2: bueno,
3: cómo va a llegar el lunes.
2: Otra vez frío en la cima, ¿no? Una cosa...
3: Imagínate.
2: A ver si algún día se acostumbran.
3: No, pero lo que dice es... No tiene techo. El niño no tiene techo. O al menos no ha presentado cuál es su techo.
2: Pues obviamente, la verdad es que hemos visto todavía muy poco de él.
3: Sí, y eso, ¿no? Que ya lleva 2 años jugando.
2: Correcto.
3: Al fútbol en primera división en México.
2: Sí, pero realmente el trampolín, va de nuevo el mismo término, para Gilberto Mora acaba de ser hace 15 días.
3: Sí.
2: ¿No? O sea, en el Mundial todo el mundo nos dimos cuenta y el mundo se enteró de cómo un niño de 17 años... mexicano, está destacando y está liderando el equipo. O sea, eso realmente es lo
3: fue
2: que
3: fue titular en el partido más cañón de los últimos años de México, unos octavos de final en tu estadio contra Inglaterra.
2: Correcto.
3: Titular.
2: Sí. Entonces, realmente...
3: No estamos acostumbrados.
2: No, pues no es normal para el mercado mexicano. Algo normal para brasileños, para argentinos... pues medianamente para españoles, ¿no? También se empezó a desarrollar ya más el tema de los más jóvenes, como lo vimos obviamente en este campeonato del mundo con la selección española, con mucho jugador joven y con gran futuro, gran potencial. Entonces, claramente, pues estamos viendo la primera participación en una Copa del Mundo de unas futuras estrellas.
3: Así es.
2: O sea, hay nombres que estamos empezando a conocer, pero todavía no son estrellas.
3: No.
2: O sea, y así me digas, Lamine Yamal... todavía no es una estrella. Bueno, para mí, entiendo obviamente lo que... O sea, toda la mercadotecnia que se armó de parte de Barcelona, de las marcas y demás, pues por lo que representa, ¿no? Esa de alguna manera, una estafeta de lo que dejó en su momento Messi, tratar de aprovecharlo, sí, pero aunque ya ganó cosas, no, para mí no es una estrella.
3: Para mí todavía sí es una estrella, sin embargo, no lo pongo todavía en el escalón. De Bellingham, de Mbappé, de Haaland. Ellos creo que están un escalón arriba.
2: Sí.
3: Todavía no han llegado ni siquiera a su prime.
2: A ver, y eso que acabas de mencionar no significa que estén a la altura de Messi o Cristiano Ronaldo, ¿no? Porque son de los más recientes. No. Pero están escalones arriba de él.
3: Correcto,
2: ¿no?
3: Sí.
2: O sea, y llevará su ritmo. Tal vez de aquí a, no sé, al siguiente Mundial o antes, a lo mejor ya lo sobrepase.
3: Sí.
2: Yo no digo que no. Simplemente, para mí, todavía no es una estrella.
3: Que ahorita vamos a hablar...
2: Porque una estrella tendría que haber marcado diferencia en este Mundial.
3: Sí, sí, sí.
2: Y no lo hizo.
3: Metió solo un gol.
2: Y no lo
3: hizo. Cero asistencias.
2: Sí.
3: Un gol.
2: Sí, sí, sí.
3: Y ya.
2: Sí, la verdad es
3: que... por cierto, ahorita vamos a platicar también de España, que yo estaba viendo los números que ha tenido en este siglo, siglo XXI.
2: O sea, estamos hablando del año 2000 para acá. Correcto. Los últimos 26 años.
3: Una locura, ¿eh? Ajá. Una locura, pero los dejamos para ahorita. FIFA Ranking.
2: Ah, oye, sí.
3: Lo presentaron, México entra al top 10. Estamos ahí.
2: Sí.
3: Peleando. Me siento importante. Me siento representado.
2: Sí, sí, sí. O sea, el top 10, somos los últimos del top 10, sí, pero estamos en el top 10. ¿No?
3: Exacto.
2: ¡Qué
3: exactamente!
2: No, bueno.
3: Que se actualizó, España es número uno, sí. Evidentemente, campeón del mundo, sí. Eurocopas, el mejor equipo actual del mundo.
2: De acuerdo.
3: Argentina, segundo lugar, baja una posición. Ajá. Francia es tercer lugar. Inglaterra cuarto, o sea,
2: perdón,
3: los semifinalistas.
2: Y te detengo ahí, justo exactamente los cuatro finalistas, y en el orden en el que quedaron nada más invirtió Francia e Inglaterra, que Inglaterra acabó en el tercer lugar en el Mundial, ¿no?
3: Sí,
2: pero
3: sí,
2: fue
3: sí.
2: El único
3: es
2: detalle,
3: verdad.
2: pero nada, por lo demás sigue tal cual, ¿no?
3: Es verdad. Brasil.
2: Espérame, ¿Brasil qué hace ahí en el quinto lugar?
3: Lo mismo la misma pregunta tengo, Brasil.
2: Oye, los brasileños han de voltear a ver México. ¿Y México qué hace ahí?
3: No, y subió un puesto Brasil, o sea, ¿de qué me estás hablando?
2: Oye,
3: para mí bajaron 7 escalones.
2: Ah, pues porque bajó Portugal, por eso subió.
3: Bueno, es que Brasil...
2: Sí, es que mira,
3: entre Brasil y Portugal no se hace una, ¿eh?
2: No,
3: actual,
2: es que justo, Portugal bajó 2. Dos lugares, y en consecuencia, ¿qué pasó con esos dos lugares que bajó? Pues ahí subió Brasil, y en el sexto lugar está Marruecos.
3: Sí, que lo de Marruecos merecido, ¿eh?
2: ¿Pero sexta del mundo también? ¡Ah!
3: Bueno, es que también, o sea, si vemos los nombres que también están abajo, Bélgica, octavo lugar,
2: también,
3: y Países Bajos, noveno.
2: Sí.
3: Dices, oye, pues es que ninguna presentó algo digno.
2: Es que, mira, si me presionas, del 5 al 10 fueron más decepciones que... sorpresas,
3: ¿sí?
2: O cosas que nos dieran gusto, ¿no?
3: Sí.
2: O sea, México se alcanzó a colar porque la verdad hizo una buena Copa del Mundo. Para lo que es México.
3: Para lo que es México,
2: para lo que es México. Sí, sí, sí. O sea, en nuestro nivel, el nivel que tiene México, fue una buena Copa del Mundo, siendo local y demás. Países Bajos, pues, tiene grandísimos jugadores, pero para no variar, vuelve a decepcionar. Bélgica, otra vez, para no variar, sí. Volvió a decepcionar.
3: Que se acabó ahora sí, finalmente,
2: y te digo,
3: la generación.
2: Portugal, ¿verdad? Para no variar, volvió a decepcionarnos. Entonces, ahí hay claramente 3 decepciones. Bueno, súmale Brasil, 4 grandes decepciones.
3: Sí.
2: De ese top 10.
3: Sí, es que la verdad, o sea, yo vi el Mundial con casi todos los partidos hasta el Cabo de Arabia Saudita. Te puedo decir que la verdad, lo de España, Argentina, Francia, Inglaterra, sí están en otro escalón.
2: Sí,
3: o sea,
2: sí.
3: Muy por encima de lo que presentó Brasil, Marruecos, Portugal, Bélgica, Países Bajos, México, y que tú me digas,
2: Sí.
3: Croacia fue una decepción, Italia ni se diga, ni siquiera, no se ha clasificado en las últimas 3 Copas del Mundo, y está en lugar 15, ¿eh?
2: Oye, que Italia, que suena a Pep Guardiola, supuestamente.
3: Bueno, y Jürgen Klopp está en Alemania, imagínate, Jürgen Klopp.
2: Ajá.
3: Guardiola
2: en Italia.
3: A Italia. Y se
2: Zidane
3: me escapa uno.
2: En Francia.
3: Zidane en Francia.
2: Se puede poner muy interesante, ¿no?
3: Vas a parecer la Champions.
2: ¡La Champions! Más o menos, sí. Puede ser.
3: Oye, y nos están diciendo, Diego Castro, España también es la actual campeón de Olímpica.
2: Sí,
3: lo olvidé,
2: es cierto.
3: Lo olvidé.
2: Es verdad.
3: Sí.
2: Es verdad. Pues nos metemos un poquito ahí sobre eso antes de ir a pausa, ¿te parece?
3: Correcto.
2: A ver, esta España de verdad está dominando el siglo, este siglo del año 2000 para acá.
3: Pareciera que no, porque venía de fracasos, ¿no? Rotundos.
2: Sí.
3: Lo de Brasil 2014, lo de Rusia y lo de Qatar.
2: No, bueno, y antes del 2010 también.
3: Sí, que su top era cuartos de final. Uh-huh. Era parecido a lo de México con los octavos de final.
2: Sí.
3: Allá le decían los fatídicos cuartos de final.
2: Ah, mira.
3: Los fatídicos cuartos de final. No rebasaron esa racha de cuartos de final, llega esta generación de los Xavi, de los Iniesta, de los Casillas, Piqué, Ramos,
2: sí.
3: de leyendas absolutas.
2: Sí, totalmente.
3: Ganaron el Mundial con partidos muy cerrados de 1-0, que te lo decía, o sea, de octavos a la final, todos los ganaron 1-0.
2: Sí.
3: No hubo un dominio absoluto y se van a quedar esos nombres para siempre. Y yo creo que la gente decía, oye, pues, a ver cuándo se repite una generación así.
2: Claro.
3: Que todos digamos, ¡ah, qué nombres! Uh-huh. O sea, es el mejor equipo del mundo. Y además, súmale que esa generación ganó 2 euros.
2: Sí, ah, ¿verdad? ¿También?
3: Ganó la 2008, sí. Ganó el Mundial 2010 y ganó la Euro 2012.
2: Oye, de verdad, ¿verdad?
3: Llegó a la final de Confederaciones.
2: Sí.
3: La perdió.
2: Correcto.
3: Y ahí ya se fue para abajo esa generación, se hizo vieja.
2: Sí.
3: Fue el fracaso de Brasil, fue el fracaso de Rusia, que perdieron en penales.
2: Uh-huh. En esa Euros... fue la de Luis Enrique, ¿no? Y... la del 18, la de Rusia.
3: No, esa fue de... le tocaba a Lopetegui.
2: Ah, es verdad.
3: Pero...
2: correcto.
3: Tenía ahí sus tratos con el Real Madrid por debajo de la mesa.
2: Cierto.
3: Y me lo echaron.
2: Perdón, Luis Enrique es 22.
3: Sí. Y trajeron a Fernando Hierro de técnico. Así lo agarraron, dijeron.
2: A ver,
3: ¿quién tiene el carnet de técnico?
2: Salieron al pasillo del hotel, ¿no? Necesitamos un nuevo técnico para selección, ¿no? Una cosa así.
3: Así es.
2: A ver, tú tienes. Hierro, ¿tienes el carnet? Vente. A una cosa así por el estilo. Y bueno, rescató un poco ahí el asunto.
3: Sí,
2: ¿no?
3: Sí. Pierden en penales contra Rusia.
2: Sí.
3: En Qatar ya llega Luis Enrique. Y creo que Luis Enrique es parte importante de esta generación de España, ¿eh?
2: Sí.
3: O sea, quien trajo a jóvenes y le dio la despedida a algunas leyendas.
2: Él se encargó de
3: hacer ejemplo,
2: eso.
3: Por ejemplo, a Ramos sí. Me lo sacó a patadas, ¿eh? Ramos, para mí, tenía nivel para llegar a Qatar.
2: Sí.
3: Y para la Euro. Lo
2: sí,
3: sacó
2: pero
3: a patadas.
2: El tema seguramente era la interna, ¿no? El ambiente.
3: Exacto.
2: Lo que quería generar o crear en ese momento Luis Enrique y por eso pues le dio las gracias, ¿no? O ni las gracias, simplemente pues sácate para allá.
3: Y los llevó a una semifinal de Euro. Uh-huh. Y lo de Qatar sí fue un fracaso. Perdió en penales contra Marruecos.
2: De acuerdo.
3: Y Luis de la Fuente no ha dirigido ni un solo equipo. Es lo que impresiona.
2: En primera no. Dirigió por ahí en la B, allá, o sea, en segunda, tercera división.
3: Sí.
2: Y la verdad es que le fue pésimo. Pero llegó a las inferiores de la selección de España, ¿no?
3: Sí. Dirigió todos los procesos.
2: Correcto.
3: Llegó acá.
2: Y en todas fue campeón.
3: Y campeón, imagínate.
2: En todas ha sido campeón.
3: Y campeón de Euro.
2: Sí.
3: Campeón de Euro. Luego el Mundial, o sea, ya lleva 2 títulos. Estaba a un Euro de replicar lo que hicieron los Ramos.
2: Correcto.
3: Wow.
2: Es cierto.
3: Impresionante. Pero ya nos vamos a corte, ¿verdad?
2: Ya estamos por irnos a pausa. Y bueno, ahí tenemos mensajes de todos ustedes. Ahorita los vamos a compartir de lo que tenemos. Saludando a toda la gente que nos está viendo a través de YouTube. Y todavía tenemos más para hablar de la FIFA. La FIFA y la corrupción también, ¿no?
3: Corrupción,
2: ¿qué,
3: sí.
2: ¿Qué tanto? Oh, híjole.
3: Estamos rojas.
2: Híjole, es que, a ver, de alguna manera... eso también nos dejó, obviamente, este Mundial. ¿Qué tanto de esa corrupción?
3: Se manchó la imagen.
2: Sí. Y, híjole, no se imaginan quién está tratando de limpiar la imagen de la FIFA.
3: No se
2: lo imaginan. Eso es lo mejor del caso.
3: Quiero saber.
2: Eso, ahorita lo vamos a platicar. Vamos a una pausa y seguimos en Inexpertos.
0: 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Hacemos una pausa y seguimos. 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
1: Seguimos en Inexpertos. Buena tarde para toda la gente que nos escucha a través de las estaciones de Esquina 32 Radio y también saludamos a toda la gente que nos ve a través del canal de Esquina 32 Radio en YouTube. Gracias por estar conectados. Y bueno, pues vamos a leer un poco los mensajes, ¿no? Por ahí que tenemos.
2: Así es, repasamos. Pero antes comenten y suscríbanse. Recuerden, suscríbanse. Claro, nos va a ayudar muchísimo.
1: Por supuesto.
2: Dice Carlos, adiós Mundial. Hola Liga Muy X.
1: Pues sí, ya.
2: Y con un clásico. Con un clásico en la jornada 2.
1: Bueno. No, sí, bueno, en la jornada 2, pero es hasta el viernes, ¿no? ¿Cuándo juegan?
2: El viernes.
1: Hoy hay dos partidos, es que, a ver, y ahí te interrumpo tantito, es que hay dos partidos hoy de la Liga MX, y esto porque el fin de semana se juega el campeón de campeones entre Cruz Azul y Toluca. Por eso adelantan para hoy los partidos correspondientes de la jornada 2, y luego a partir del viernes el resto de los partidos, ¿no?
2: Así es. Dice Carlos, hasta pronto, don Paco Memo. Gracias por esas atajadas y esos goles.
1: Pues la verdad es que sí.
2: Sí, varios goles se llevó.
1: Sí,
2: claro. Sobre todo, hombre, en el Granada, el portero más goleado en la historia del fútbol español.
1: Oye, pero lo
2: en la temporada.
1: Pero todavía lo deben de idolatrar en el Ajaxio, ¿no? Sí, lo salvó quién sabe cuántas veces.
2: Bueno, eso sí. Oye, dice David Mendoza, ¿nuestro Gilberto Mora al Borussia? Claro que sí, es el Pedri de México y de Chivas.
1: El Pedri. Dale con el Pedri.
2: Jonathan González, que ya lo mencionamos, dice que ganaron la Euro Sub-19, correcto, España, y también ganaron la Olímpica, la campeona olímpica de fútbol.
1: Nos lo menciona Diego Castro, ¿no? Gracias, Diego,
2: y
1: también.
2: Y nos pone, supongo que alguien argentino, nos dice Copa América 2021, okay. Copa América 2024, ajá, campeón del mundo 2022, sí, finalísima 2022, ajá, primero en las eliminatorias. ¿Sí? Les rompimos quién sabe qué por 4 años. Ya basta de tanto ganar.
1: Y la verdad, o sea, no está mal tu recopilación de triunfos de la selección argentina. No está nada mal, pero el tema sería que obviamente ese comentario hubiera estado muy, muy bien antes del Mundial. No después de que ya perdiste, ¿no? Porque de haberla ganado, imagínate cómo estaría todo el mundo, ¿no? O sea, ese es el tema. Ese es el asunto con este detalle de ahora sí vamos a decir ya basta de ganar, ya nos cansamos. Come on.
2: Nah, pero o sea, antes del 2021, antes de Scaloni, Argentina estaba en un bache histórico, ¿eh?
1: Bueno, es cierto también.
2: Histórico, o sea, no ganaba una Copa del Mundo desde el 86.
1: Sí.
2: Y Copa América también tenía un bache así cañoncísimo desde los 90, me parece. O sea, lo Argentina a nivel selección antes de Scaloni era para dar pena, ¿eh?
1: Sí.
2: Luego llegó Scaloni, llegó esta generación que vieron a Messi diferente. No lo vieron solo como un compañero, sino lo vieron como su ídolo y lo protegían. Los De Paul, los Paredes, que se murieron para que Messi tuviera una Copa del Mundo.
1: Y fíjate que está interesante eso que acabas de decir, esa descripción. Digo, es un hecho que a Messi se le ha ligado con el verse favorecido, ¿no? Por la FIFA, que si corrupción y que si los vendidos. O sea, es un hecho, ¿no?
2: Sí.
1: Sobre todo en las redes sociales, principalmente, ¿no? Pero bueno, está interesante lo que acabas de decir, creo yo, porque obviamente hubo una generación de jugadores en la selección argentina que vieron a un Messi muy joven, ¿no? Y obviamente a lo mejor había cierto gusto, cierta sorpresa por el hecho de, wow, este pibe
2: es Balón de Oro,
1: está interesante, va creciendo y va evolucionando, pero tal vez no se lograba ganar el respeto de ellos. Estoy inventando, ¿eh?
2: Porque eran de su edad, eran de su generación.
1: Había más grandes. Había más grandes.
2: También.
1: O sea, cuando él llega.
2: Sí, sí, sí.
1: Después llega otra generación donde empiezan a ser más o menos sus iguales y se convierten en como de su edad. Uh-huh. Entonces, ahí más o menos. Cuando Messi obviamente se mantiene en la selección y claramente es parte de una generación de jugadores que claramente lo admiran o lo han admirado, uh-huh, al ser lo que ha conseguido en su momento a través del Barça y demás, pues obviamente las cosas cambiaron y, como tú bien explicabas, claramente esos jugadores dieron la vida por Messi.
2: Así es.
1: ¿No? Pero siempre queda la mancha de Messi comprado todo o favorecido por la FIFA. Y el asunto es... No, ¿cómo? A ver, ya tenemos nuestro invitado. No, buenas tardes.
3: Favorecido Messi.
1: Buenas tardes, doctor. ¿Cómo estás primero?
2: La FIFA es corrupta.
3: La FIFA sí es corrupta.
1: Ah, ¿sí, de plano? Sí.
3: Y debemos de dejar una cosa en claro. La FIFA es un negocio.
1: Ah, sí, claro.
2: Correcto.
1: Y el problema, de muchísimos millones.
3: De billones.
1: Correcto,
3: de billones.
1: Correcto.
3: Y naturalmente a la FIFA le convenía que ganara Argentina, porque en campañas publicitarias lo que le hubiera representado es 20 veces más si Argentina y Messi ganaban,
1: claro,
3: que cualquier otro.
2: Bueno, no sé si viste que cuando es el festejo de España... alrededor del estadio salen fuegos artificiales de albicelestes, azules, no de la roja.
3: Claro.
2: Estaba preparado, estaba planchado para festejar un nuevo campeonato de Argentina, el cuarto, y de Messi.
3: No, y además déjame decirte una cosa, ustedes lo pudieron ver, que todas las cámaras enfocaban al equipo argentino, no enfocaban a los vencedores, a España.
1: Sí, sí, sí, había un ángulo ahí también raro, ¿no?
3: Y veían ahí a Messi, pues triste, porque se habían ido al menos unos 500 millones de dólares para todos, y que evidentemente, y amén de la calidad de jugador que podamos tener, ¿no?
1: Sí,
3: claro. Amén de la calidad, pero hay algo que es un truco ahí que debemos de investigar muy a fondo, ¿no?
1: Correcto, y llegaste disparándonos a todo mundo, ni te presentamos. Doctor Adolfo Solís, buenas tardes, otra vez,
3: es bienvenido. Es un placer,
2: que ha estado en todos los programas de Esquina 32, sí, a nosotros nos peluceaba, y finalmente apareció.
1: No, a ver, te voy a decir, doctor, pasaron 2 años, estamos celebrando el segundo aniversario de Inglaterra, para que vinieras a visitarnos.
3: Bueno, pero, no, mira, pero llegaste. Tenía que perder Messi para que viniera.
1: Sí.
3: Y te voy a decir, y es de mis preferidos, pero la verdad, que lo que yo vi con los árbitros, lo que yo vi con la FIFA, lo que yo vi con Messi, me dejó decepcionado. Y te voy a decir una cosa que es muy triste.
1: A ver.
3: Que uno como jugador de ese nivel, de ese calibre, de algo que dices tú, Messi es la reata enmascarada, ¿no? Entonces, ¿qué pasa ante todo eso? Que te vas en una soledad, te vas en un ocaso, te vas en una serie de críticas, te vas en una oscuridad, te vas sin campañas publicitarias, te vas sin dinero. Entonces, eso es muy doloroso dentro de ese sistema.
2: Oye, no sé si, bueno, ¿cómo queda la imagen de FIFA con lo de Trump pidiendo que le quiten la roja al jugador de Estados Unidos? ¿Cómo viste eso?
3: Pues muy terrible, pues imagínate que hayan cedido, ahí te das cuenta.
2: Que se meta el presidente de Estados Unidos, le pida al presidente de la FIFA y le diga, oye, no roja.
1: Que se
2: meta
1: el presidente, pues si son super compas.
2: Hay que aplazar la roja para los partidos amistosos.
3: No solo son super compas, sino que además es...
1: Son socios.
3: Trump es manchado, ¿no? ¿Qué te hago? Te quito la visa también, huevo, ¿no?
1: Bueno, ya lo de quitar visas ahí les gusta a algunas personas. Pero bueno, el asunto es que si no... Pero sí, es una realidad de ese tema, ¿no? La influencia, en este caso del gobierno de Estados Unidos, el señor Trump, con Infantino, y obviamente, pues como tú lo bien lo mencionabas,
3: sí,
1: claramente, y aquí lo hemos platicado muchas veces en expertos, obviamente nosotros como aficionados, pues somos eso, aficionados, apasionados, somos fans, pero a final de cuentas esto es un gran negocio.
3: No, por supuesto.
1: De muchísimo dinero, legal y no tan ilegal, o sea, no tan, más bien tirándole, claro, a lo ilegal en el sentido de corrupción también.
3: Imagínate también el nivel de apuestas. ¿Sabes cuánto se apuesta en ese? Sí, a nivel mundial, ¿sabes?
1: No quiero saber porque también tiene dinero. O sea, no me lo recuerdes, por favor. No.
3: Ahora, lo grave de todo esto es que en realidad pareciera que el fútbol no solo demostró una ineficacia en términos de decisiones autónomas. Imagínate que Trump llegue y diga: quítale la amonestación por la roja.
1: Ajá.
3: Y que diga el otro: ya revisamos y sí, somos huevones todos, nos equivocamos y por supuesto que hay que revisar porque ya el señor Trump dijo, o sea, y cuando hacen reclamo otros jugadores de otros equipos,
1: ¿sí?,
3: y dicen, oye, pues nosotros aplícanos la misma, ¿no?
1: Claro.
3: No fue.
2: Bueno, dicen que en UEFA, la Confederación Europea, está muy molesta con Infantino, lo que fuera, por eso, simplemente por meterse y decir, no,

0: obviamente, Infantino. ¿Quién dio el voto decisivo a Infantino? Argentina. ¿Sí me explico?
1: Sí.
0: Entonces, la pregunta es, ¿le estaba regresando el favor a Argentina? Sí. ¿O le convenía económicamente?
1: Sí,
0: ¿o
1: seguro.
0: Iba a sacar algo? Ve el árbitro. Uno de los más cuestionados fue el que pusieron ahí.
1: Y sí, aunque igual, bueno, a él le tocó también el partido del México-Ecuador. Estuvo en ese partido justamente el árbitro de la final. Que de repente es que, no, bueno, varios árbitros por ahí en el camino nos preguntamos, ¿y dónde quedaron, no? Bueno, el mismo César Ramos, el mexicano.
2: Sí, el mexicano.
1: Que nomás le tocó dos partidos en la primera ronda y después desapareció.
0: Por eso, pero.
1: Y candidato, dime, obviamente,
0: en todos los partidos de Argentina, si hacemos un balance de todos, uh-huh, de todos los partidos donde intervino Argentina.
1: Sí.
0: ¿Hubo excesos de los árbitros en contra de los equipos?
1: Sí.
0: O sea,
1: dime, hubo manga ancha, pues, para Argentina.
2: Bueno, o sea, la desde pregunta, el camino.
0: O la sea, denuncia de discriminación.
2: Desde el camino estuvo armado para que Argentina llegara a una final.
0: Por supuesto.
2: Te tocó Argelia, Austria, te tocan equipos menores a Argentina. Luego en 16avos, Cabo Verde. Luego Egipto. Luego Suiza.
0: Bueno, ya lo conocí cuando menos Cabo Verde,
1: ¿eh? Eso es cierto. Es de los grandes descubrimientos que tuvimos en este Mundial Cabo Verde, ¿cierto?
2: Sí, pero estuvo planchado para que Argentina llegara otra vez a la final. O sea, Argentina llegó a una pretemporada y hasta semifinales empezó el Mundial para Argentina, que se enfrentó a Inglaterra y en la final a España.
1: Claro.
2: Pero antes de eso.
1: No, claro. pero no se enfrentó en la final.
2: Bueno, sí.
1: No hizo nada.
2: Se presentó, dijo hola y ya, ¿no?
1: Unos conos albicelestes ahí, claro. ¿No? O sea, la verdad es que no hicieron
2: Es la tercera ocasión que un equipo se va con cero tiros a portería en la Copa del Mundo.
1: El problema
2: es finales.
0: Y la verdad te voy a decir.
2: Y las tres veces fue Argentina.
0: Pero te voy a decir también yo vi una deficiencia. Hace rato venía de una comida y me decían, ay, no sabes qué, es que España muy buen equipo y estaba atacando y todo.
1: Ajá.
0: Yo veía que todos los tiros que echaban al centro no eran acertados.
1: Sí, realmente peligrosos, o sea, no eran.
0: No eran peligrosos. Uh-huh. Pero Argentina no hizo nada, no, nada. Estaba dormido, estaba prácticamente. Y al final, ya cuando. El tipo mentalidad, ya sabes, de algunos equipos mexicanos, ¿no?
1: ¿Cómo cuál? ¿Cómo de cuál te estás acordando?
0: Y que ya llegó el chamaco ahogado ahí a la fosa. Ahora sí vamos a echarle los kilos a todos adelante. O sea, hijos, fuera de huevones, ¿no?
1: Más o menos, sí, sí, sí pasa eso. Digo, y ahí te da una muestra de que podían haberlo intentado, pero... Pues pareciera que no querían, ¿no?
0: Sí, pero la calidad del fútbol europeo no se vio, ¿eh? No se vio. La calidad del fútbol europeo, bueno, en algunos partidos sí, en algunos partidos, en algunos equipos.
1: Ajá,
0: pero no quiero decir esta la final.
1: No,
0: vi la calidad del fútbol europeo ahí.
2: Es que, bueno, repasamos el ranking y decíamos, es que solo hay cuatro selecciones buenas.
1: Sí.
2: España, Argentina, Francia, Inglaterra. Todas las otras, Brasil, Marruecos, Portugal, Bélgica, Países Bajos.
1: Son
2: no presentaron un nivel que digas, wow, o sea, es para ganar la Copa del Mundo.
1: No.
2: Creo que México
1: estaba
2: hasta la par de Portugal.
1: Y por ahí, ¿eh?
0: Oye, lo bueno que el portero argentino, eso sí se la rifó, ¿eh? Creo que para mí fue el mejor jugador.
1: Totalmente.
0: En términos de cancha.
2: Bueno, pero no saben perder, ¿eh?
0: Ah, no, a ver, ya viste
2: ningún
0: que se hacen los guamazos al final, ¿no?
1: Exacto.
0: O sea, es mentalidad latinoamericana, ¿no? Que
2: pero,
0: te calientas y te...
2: Pero no sabes ganar tampoco, porque hace cuatro años que lo ganaron.
1: O sea, está bien la sangre caliente en el sentido de responder, ¿no? Y llegar hasta el último minuto, pero realmente al agarrarte a golpes al final...
2: No.
0: O sea, y luego unos empujoncitos ya se van a agarrar a jodazos. Pues ya, pues dale, pues con todo, ¿no? Ya, o sea, pero tampoco... O sea, lo dejan uno a media también, ¿no?
2: Sí, no, pero es que ni ganar, ¿saben? Hace cuatro años que ganaron.
1: Sí, también.
2: Festejaron y se burlaron de todos. Sí. De Latinoamérica, que son la selección más grande. De los rivales se burlaban. Me acuerdo contra Países Bajos, que van y buscan a los jugadores. Ganaste, festeja con tu gente. No vayas y busques un conflicto que se vaya a mayores.
1: Sí, sí, sí.
0: Oye, lo que sí vi en este mundial fue una serie de entradas sumamente fuertes, sumamente agresivas.
1: Sí.
0: Como que los jugadores están volviendo más agresivos. Ahí cada tiro de esquina que se cobraban en el centro de la cancha, obviamente, y en la portería, estaban sumamente agresivos todos.
1: Mucha intensidad, ¿no?
0: Jalándose, sí, aventándose, dándose.
1: Y, bueno, ahorita que mencionas eso de jalándose, hubo muchas jugadas donde no solo jalándose, abrazados los defensas de los delanteros, ¿no? Y entonces pasaban las repeticiones y decías, oye, pero eso no
0: pero
1: debería
0: estás normalizando, ¿no?
1: Es que es a lo que voy, exactamente. O sea, que tú ves la repetición y dices, pero eso debería haber sido penal, ¿no? Pero no, sí. Exacto, ya lo ven como normal y ya ni siquiera lo marca como falta o mucho menos un penal, ¿no?
0: Oye, ¿y qué le habrá dicho cuando se tapaban la boca y que le decían?
1: Pues no
0: le
1: invitó a cenar, ¿eh?
0: No,
1: mínimo
0: ya.
1: Le dijo, mira, saludos a tu mamá. Algo así, ¿no? Seguramente.

0: Come to my, ¿no?
1: Una cosa así por el estilo, ¿no? Pero bueno, así va el tema del día de hoy. Qué bueno que nos estás acompañando esta tarde. Por acá nos preguntaban, ¿quién es el invitado? Adolfo Solís, el doctor Adolfo Solís. Pues nuestro jefe.
2: El jefe.
1: El jefe nos debió una visita por acá en Inexpertos y tuvo que pasar un mundial, perder
0: y
1: Messi. Va, y
2: una Eurocopa.
0: Y mi experiencia en el fútbol fue 3 partidos.
1: No, es parte. No, a ver, yo te he visto muchas veces en los partidos en Cholos, por ejemplo.
0: Sí voy. No, pero o sea, oye, me agüita cuando llego, vamos ganando 3-0, güey, perdemos 4-3. O sea, no seas huevón. Le digo a Pepe Toño, oye, Pepe Toño, ¿qué es eso?
1: Espérame, pero Pepe ya defiende al técnico, ¿eh? Ya es su amigo.
0: Ya lo defiende. Ya es tu bro.
1: Sí. Ya es su bro. El torneo pasado lo quería acabar. Sí. Y ya le está empezando a
0: hacer. Y ya no me lo saludó, ya, como todo político.
1: No, ya puso la primera piedra, que donde va a estar la estatua, dijo. Imagina que quiere que tumbara al Cholo Mayor para poner ahí.
0: Oye, le hicieron que entregar el balón del Pepe Toño y ahora ya dice: equipazo.
1: Más o menos, así va la historia.
2: Oye, doctor, ¿qué te pareció la participación de México en la Copa del Mundo?
0: Mira, me gustó su desempeño, pero yo lo que es, hago una crítica, autocrítica mexicana, que somos verdaderamente. Lentos en cuanto a nuestras ambiciones. No somos capaces de creer que podemos ganar. No somos capaces de echarnos para adelante. No somos capaces de creer que el triunfo nos puede pertenecer. Festejamos como si hubiéramos sido ultracampeones, ¿eh? Sí. Ni los españoles festejaron así, ¿no?, el campeonato. Nosotros festejamos cada partido como si hubiéramos sido ultracampeones. Pero a mí me da mucha tristeza que en las calles hay hasta violencia, ¿no? Hay hasta locura, hay hasta lesiones, claro. Daños, velos que fueron atropellados. Eso no puede llevarte a la locura. Y después, por otro lado, que tengamos una mentalidad donde estemos acostumbrados a perder, esa es una mentalidad que tiene que ser erradicada en la mente del mexicano.
1: En general, porque, obviamente, ¿no? No solo
0: por supuesto, fútbol. Y en todos los ambientes, no solo en el ambiente futbolístico, en todos los ambientes futbolísticos. Pero tiene una conformación educativa. Todo tiene un problema en México. Si no tenemos una buena formación educativa, si no tenemos buenas oportunidades, si no podemos, nosotros no podemos ambicionar más. Y el mexicano a veces, entre tantos problemas, se trata de refugiar en lo más sencillo, que en este caso es el fútbol. Y eso me preocupa.
1: Es cierto. Acaba siendo, es que obviamente de repente tenemos tan pocas satisfacciones en el ambiente en general. Y el tema aquí, y que creo que del lado positivo, porque en algún momento lo platicamos acá con Pepe, es el hecho de, dentro de todo lo que tú mencionas, y coincido, pero a final de cuentas, esto, la selección, el fútbol, es de las pocas cosas que sí nos unen.
0: Por supuesto.
1: Independientemente de los colores y los equipos y política, y lo que guste, ¿no? Y los niveles socioeconómicos también.
0: Porque claro, porque el mexicano del día a día sufre violencia, el mexicano sufre pobreza, el mexicano día a día está viviendo la señora que se para a las 4 de la mañana para ir a la maquiladora, claro. Que sus hijos van solos a la escuela. Vivimos diario problemas.
1: Claro.
0: Y que en un mundo de políticos se encierra esa verdad, ¿no? Desvían fondos, los políticos son millonarios, pueden robarse el Estado completo, pueden tener vínculos con quien se les pega la gana. Y naturalmente nosotros, que somos la sociedad, que somos personas decentes, lo único que buscamos, ¿qué es? Pues tener una distracción. Y por eso la distracción creo que valió la pena. Pero creo que también nosotros tenemos que hacer una autocrítica de decir, ¿sabes qué? Estamos ante un fenómeno donde no podemos tampoco perder el control. Y creo que se perdió el control en los estadios, se perdió el control afuera de los estadios, en los festejos. Esa pérdida de control me parece que es peligrosa, porque el que haya habido muertos, el que haya habido lesionados, el que haya habido riesgo para menores, para todo, entonces, ¿cómo puedes ir a un estadio y llevar a tus hijos y puede pasar algo que atente contra tus hijos? Eso es lo que me preocupa a mí.
2: Qué bueno que mencionas a políticos, porque la presidenta de la República no asistió al partido inaugural el 11 de junio en el Estadio Azteca, pero llega la invitación de Trump y luego agarra su vuelo.
0: Pero ahí la dejaron.
1: Primera fila, ¿no?
0: Pero cuando ya se fue Trump y todos ahí la dejaron en la cancha y ya no sabían ni qué hacer. Ya, ¿para dónde voy, no? A ver, Pepe Toño, ¿dónde andas? Te decía, ¿no? Vamos a echarnos una chela de menos, ¿no?
1: Sí, no, muy controvertido. Bueno, mucha polémica causó eso, ¿no? El por qué no asistió. Digo, creo que lo lógico hubiera sido, ¿no? Y lo más correcto, el que hubiera estado en el partido
0: inaugural. Claro, es que políticamente les gusta más una foto con Trump que estar trabajando por México, ¿no?
1: Bueno, buen punto, sí.
2: Bueno, también la abucho que le iba a caer en el Estadio Azteca, 80,000 personas la iban a abuchear.
1: Pues era exponerse.
0: Eso es cierto.
1: Sí. Era exponerse.
0: Yo también, si hubiera ido, también le hubiera echado.
2: ¡Claro!
0: Aunque me dé mi pensión, yo también le hubiera abuchado.
1: No, ya quiero esta pensión, explícame eso. En fin, vamos con comentarios por ahí. Comentarios. Pepe, a ver, ¿qué tenemos? Échale.
2: Nos dice, para mí, el mejor argentino, el número uno, Diego Armando Maradona.
1: Ok. No, bueno, un jugadorazo, obviamente, un histórico, sin duda, ¿no?
2: Hola, inexpertos, muy buenas tardes. Saludos al invitado. Con este Mundial, México ha demostrado la calidad humana. El problema del fútbol mexicano se llama Azcárraga y los televisos.
0: Ah, claro, pues es un monopolio, es un negocio. Te digo, claro, que el problema es que no dividimos el negocio de la realidad.
1: Sí, buen punto.
2: En España ha habido fiesta limpia, nada de mala educación. Bueno, sí, y más controlado, es que de verdad sí, hubo muertos en los festejos en el Ángel de la Independencia.
1: Y como decía el doctor, a final de cuentas, o sea, en festejos de un partido.
0: Claro.
1: O sea, no ganamos nada, más que un partido.
0: Claro, casi que quedaste 1-0 por chiripa y ahí festejó.
1: Más o menos, sí, es cierto.
2: Viva España, campeón del mundo. España ganó a la FIFA con honor y buen juego y lo dicen que España robó.
0: No. ¿Quién puede decir
1: pues
0: eso?
1: De hecho, ¿sabes qué?
2: Gente argentina.
1: Ayer. No, en serio, sí.
2: Sí.
1: Ayer nos tocaron algunos comentarios que identificamos, obviamente, que gente que nos está siguiendo en Argentina. Y decían eso, que España había robado. Y decíamos, ¿pero con qué cara dices que robó si Argentina no atacó nada?
0: Pues creo que
1: ni siquiera lo intentó, pues.
0: Todo el primer tiempo estuvieron al frente los españoles.
1: Y el segundo también.
0: Y el segundo también.
1: Y los
0: el 90% también.
1: Sí, sí, sí, es la verdad.
2: ¿Quién es ese boludo que opina así de Messi?
1: Ándale, pues.
0: Ay, bueno, ese boludo es un amigo de Messi.
1: Más o menos.
0: Luego me voy para los tacos con él.
2: No, dice que diga la verdad, le entraron la copa y que por orden de la FIFA Argentina no podía ser campeón.
1: A ver, organicemos esto, a ver. Que no el asunto era que la FIFA le ayudaba a Argentina y ahora resulta que ya no le ayuda.
0: No, ¿quién dice que no?
2: Bueno, es que le anularon un gol a España que para mí era legítimo.
0: No, era legítimo el gol.
2: Que se tiró Otamendi, o sea.
1: Que lo pisó, te estoy diciendo.
2: Nah, pero desde ayer te Argentina marca, pero, o sea, mete ese gol. Y es gol.
1: Ah, pero no pasó.
0: Ah,
1: no,
0: sí, sí, decir. Sí. Pero si hubiera sido Argentina, sí le hubieran dado.
2: Sí, gol. Sí.
1: Pero no sucedió así, ¿no?
0: Pero o sea, el problema es ese, sí.
1: Sí, no es la suposición. Yo no digo que no pudo haber pasado así como tú dices. Pero de que había una falta, hubo un pisotón, pues, y eso es falta.
2: Mínimo, pero sí.
1: No, bueno. ¿Es falta o no es falta? No sé. Faltitas, faltotas.
0: Oye, pero sí se tiene que hacer una mejor regulación, ¿eh? Ya hay mejor tecnología, ya hay todo.
2: Sí.
0: Pero hay que hacer una mejor regulación.
2: Hay que dejar más claro las reglas, que se marca, que no. O sea, lo de los tiros de esquina que tú decías, se abraza. Pues son 7 penales.
1: No, por partido, ¿no?
2: Sí,
1: sí, más o menos, estoy de acuerdo.
0: O sea, no manches, esos se están abrazando. Todo. No, pero deja de abrazarle, le jalan la camisa. Sí. Vas a saltar y te jalan. Sí. Hasta no te jalan el calzón nomás porque
2: pues
0: no
2: el cucurel, ¿no? El que tenía las greñotas, casi sí. me lo agarran, sí, ahí. Sí. Lo dejan sin cabello, lo iban a dejar como Andrés.
1: ¿Haz de cuenta? Casi,
0: no,
1: casi.
0: No, entonces sí le iban a decir.
1: Mega jalón, ¿no? Oye, Jesús por acá nos dice, gracias España por salvar el fútbol. Saludos desde Italia, nos dicen. Pues saludos, gracias por
0: saludos
1: vernos.
0: Saludos desde allá.
1: Gracias por estar viendo Inexpertos, bienvenidos. ¿Quién más por acá? Bueno, ese ya lo habíamos visto, lo de Maradona.
2: Dicen que, pero si ustedes durante 3 años opinaron que nosotros la robamos, y siguen diciendo por qué nosotros no podemos ir, decir lo que se nos da la gana.
1: Ah, no, pues.
0: Ah, no, porque cada quien que diga lo que quiera.
1: Oye, ah, chica. No, libertad hay para decir lo que les dé la gana, dense, órale.
0: Sí.
1: No, o sea, cada uno, pero que estás mal. O sea,
2: claro.
1: Ahí sí, no, o sea,
2: a ver,
1: por
2: el
1: favor.
2: Mundial pasó, le marcaron todos los partidos a Argentina un penal.
1: Ver, y nada más quisiera decir esto, no nomás nosotros lo dijimos, lo dijo todo el mundo, menos Argentina, que el Mundial anterior.
2: Cero objetivos.
1: Sí, claro, cero. Ese es el tema, pues, realmente, ¿no?
0: Sí, se agüitan, se apasionan, o sea, no, tampoco se agüitan, estamos chupando tranquilos, ¿no?
1: Es, ¿qué hubo, dónde están? A mí no me han servido, ¿qué pasó? No, bien, excelente. Así vamos. Y bueno, ¿qué otra cosa importante nos dejó este Mundial? Oye, la despedida de varios jugadores, ¿no? También.
2: Sí, ya. El adiós de Cristiano, sí, por ejemplo, hombre. Que se va entre lágrimas, 6 Mundiales. Messi también, 6 Mundiales, sí. Su despedida. Ochoa, que hoy anunció su retiro ya del fútbol para siempre.
1: Sí.
2: Y se nos fue Manuel Neuer, que él ya se había retirado. Y el técnico de Alemania lo jala otra vez, le dice... No tenemos porteros,
1: claro.
2: Vete tú, o sea, sí, con sí. 45 años.
0: Claro.
2: Entonces sí, nos dejó leyendas, pero lo que le decía Andrés, creo que lo que yo me voy de este Mundial es que México recuperó la identidad y sentirse representados por los mexicanos.
0: No, eso sí es definitivo, yo creo que hicieron un gran papel,
2: sí.
0: Que fue excelente, que fue creo de los mejores históricamente.
2: ¿Sí?
0: Y me
2: sí.
0: parece que
2: 10 goles a favor, 3 en contra.
0: Sí,
2: creo no? que México, es la vez que México... ha metido más goles
1: y es
2: en
1: que,
2: el Mundial.
1: Y sumando a lo que decías ahorita, regresando al tema de la selección mexicana, yo creo que aquí hay algo bien interesante. O sea, termina el Mundial, sí, nos volvieron a eliminar, sí, otra vez nos quedamos en octavos, pero la sensación es de, estuvo bueno. O sea, nos representaron, otra vez me sentí identificado con la selección. Sí. No como en otros mundiales, el más reciente obviamente, donde todos nos fuimos contra el Tata Martino por la porquería que había hecho, ¿no? De planteamiento y casi casi regalar el partido en su momento frente a Argentina y demás. Pero la sensación creo que hoy es distinta después de este mundial.
2: Y queda una generación joven.
1: Correcto.
2: Mora, o sea, Obed, Brian.
1: Que te da esa posibilidad y un poco ligado con lo que tú mencionabas, doctor, hace un rato, la mentalidad obviamente del mexicano y esta nueva generación de jugadores que llega, un nuevo director técnico que también es joven, ¿no? Sí, estamos hablando de Rafa Márquez. Entonces, ahí viene una generación que nos va a alcanzar para llegar a cuartos, a semifinales o a una final. No lo sé, tal vez no, seguramente no, pero por lo menos te da cierta esperanza de, ok, creo que las cosas pueden empezarse a trabajar de manera diferente a como lo hemos venido haciendo
0: en el
1: pasado.
0: Claro, y hacer un trabajo diferente, ¿no?
1: Exacto,
0: que,
1: eso.
0: Tres meses antes ya juntan a todos los jugadores y vamos a entrenar, ¿no? Oye,
2: y sacar a Javier Aguirre otra vez de la congeladora, o sea, sí, tres veces dirigió. Ya está cansado.
1: No, sí, no. ¿Quién sabe dónde lo vamos a tener que sacar en 4 años? Hay que sacarlo. No. ¿Qué pasó? ¿Ya alguna casa de descanso o algo así? Ya por al buen Vasco,
0: del
1: ¿no?
0: El asilo, ¿no?
1: No, sí, algo así por el estilo, ¿no? En fin, algo más, Pepe, que tengamos por ahí.
2: No, ya, sería todo.
1: Perfecto. Pues ya estamos llegando al final del programa. Doctor, gracias por visitarnos.
0: No, es un placer siempre estar aquí. Platicando con ustedes y, bueno, echarnos una cerveza de vez en cuando.
1: Ah, pues excelente, ahorita vamos por eso. Entonces, eso suena interesante ahorita. Hoy, porque hoy es martes, ¿no? ¿Qué aplica?
2: No, martinis.
1: Martes de martinis, nos toca eso.
0: Va. Sí. Hablo con todo.
1: Mañana es miércolitos y así nos vamos todos.
2: Oye, pero ojalá vengas más seguido. Sí, porque, hombre. Y no te esperes hasta el siguiente mundial en el 30.
0: Bueno, ahí vamos a venir antes.
1: Sí. Por favor, ¿no? Ya diría
2: te veo más seguido allá en noticias que acá.
1: Bueno, eso es cierto, también lo vemos por ahí. Muchísimas gracias por tu visita, bienvenido siempre, obviamente esta es tu casa y cuando gustes acá estamos los inexpertos.
0: Gracias, muchachos, nos vemos pronto.
1: Excelente, gracias, Pepe.
2: Muchísimas gracias, nos vemos y nos escuchamos el día de mañana.
1: Correcto, esto fue Inexpertos.
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